Ante su similar de Ecuador, vaticino por ahí un 2-1, tal vez México iniciará el encuentro perdiendo, Ecuador será un equipo bravo, pero posteriormente en el segundo tiempo México le dará la vuelta y terminará 2-1. ¿Qué opinas tú? La mayoría cree que será a diferencia de un gol a favor de nuestro país, algunos piensan que podremos llegar a penaltis, veremos próximamente qué sucede. En la música tenemos a BTS, también por acá Sandoval, Taylor Swift, grandes artistas para acompañarte. No olvides el número de WhatsApp 775-771-1029 y con gusto pasaré tu saludo, comentario, todo a través de la frecuencia verde. Y además también vamos a dar un viaje al pasado para escuchar una gran canción de los 90. Iniciamos con Morat, Tu cárcel.

0: Escuchamos a Sandoval con Que sea solo yo. Ya son las 6:11 y aunque es una canción romántica y muy, muy dolida, el video musical oficial tiene una fuerte causa social. Fue parte de la lucha contra el abuso infantil en colaboración con la Fundación Casa de la Dignidad. Además, el videoclip fue grabado en los Baja Studios en Rosarito, Baja California, los mismos donde se filmaron películas como El Titanic, y contó con la participación especial de la reconocida actriz Marimar Vega, quien guió a Mario en la actuación, ya que él mismo ha reconocido no es actor. ¡Órale! Muchos artistas, cantantes, influencers se avientan con este rollo de la actuación, y sí es un asunto bastante complejo, nada sencillo el adoptar las cualidades de un personaje y realmente sentirte, transformarte y convertirte en él. Vámonos con una canción del pasado de los 90, Magic Affair.
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Escuchamos a Los Ángeles Azules, Ricky Martin y Tini con Vuelve aquí en Ultra. Y resulta que esta colaboración es una de las poquísimas veces en las que el artista puertorriqueño incursiona formalmente en el género de la cumbia. El cantante usualmente se ha mantenido fiel a otros géneros como el pop latino, la balada o ritmos urbanos, lo que convierte este tema en una exploración y fusión de estilos sin precedentes en su carrera. Además, la rola original de 1998, compuesta por Franco De Vita, fue el tema principal de la telenovela mexicana Sin Ti y ganó un premio Grammy en ese entonces. ¡Órale! Vámonos con más música. Esto corre a cargo de Americano Authors aquí en Ultra.

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Escuchamos a Jimena Sariñana y también Little Jesus con Se Fue. Cuando Little Jesus lanzó su cuarto álbum de estudio, revelaron que la idea de versionar Se Fue nació espontáneamente en una plática donde buscaban homenajear la música de su infancia y adolescencia. En múltiples entrevistas, los artistas bromearon sobre grabar, pues, un disco completo de covers noventeros, mencionando que la canción pudo haber formado parte de un proyecto de covers al estilo de los años 90 con éxitos de cantantes como Ricky Martin. ¿Qué tal te pareció esta versión a través de la frecuencia verde? Y por cierto, te platico que el partido entre Ecuador y nuestro país se ha pospuesto, bueno, más bien retrasado. Así es, por tormenta eléctrica, por lo cual seguramente empezará media hora después, es decir, a las 7:30 en vez de las 7, pero pues ya te estaré platicando más al ratito qué sucede con esto. Vámonos con Bruno Mars, Versace on the floor.

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7:17, continúas en Ultra y es momento de platicar acerca de una pista que en 2024 se convirtió en un himno underground que conquistó clubes y festivales, un house techno orgánico y adictivo que transforma un simple na na na en un mantra bailable y liberador. ¿De qué rol hablamos? Escucha nada más.

con la pura entrada, seguramente ya sabes de qué canción hablamos. Por supuesto, es Peggy Goo con su famosísima Na Na Na It Goes Like. Una canción que fue lanzada el 12 de julio de 2024, se volvió viral en clubes y festivales, acumulando decenas de millones de streams en Spotify y además uno de los tracks más pinchados por DJs en el verano de ese 2024, alcanzando posiciones altas en listas de Beatport. Consolidó aún más la carrera internacional de Peggy Goo tras el éxito de It Goes Like. Y además su álbum, Peggy, compuso la rola inspirada en la alegría simple y el sentimiento de libertad al bailar. El na-na-na vocal es un elemento repetitivo y contagioso que se convirtió en un hook instantáneo. Rolita que escucharemos en minutos en Ultra. Y por cierto, en cuanto al partido de nuestra selección, se ha atrasado al parecer hasta las 8 de la noche, como te decía, por tormenta eléctrica. Vámonos con Olivia Tin, Men I Need.

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Escuchamos a Dua Lipa con Houdini aquí en Ultra y seguimos platicando acerca del tema Na de Peggy Goo, que por cierto ella la produjo en su propio estudio, escrita y compuesta por ella, sonido house, tecno orgánico con influencias de Chicago House y también minimal tecno. Peggy toca la mayoría de los instrumentos y produce sus tracks de manera muy personal, dándoles un toque orgánico y cálido característico. En el video oficial, con dirección creativa de Peggy y colaboradores, presenta una estética relajada, veraniega, baile, naturaleza, clubbing, vibe libre, alegre y visualmente atractiva, que refuerza el espíritu de la canción, acumulando millones de vistas en plataformas. Además, una canción que está a 130 golpes por minuto y que es mayoritariamente instrumental. Obviamente tiene ciertas partes cantadas, pero lo que es central, lo que prácticamente se te queda más en la cabeza, pues es el famosísimo Na Na Na. Un mantra vocal simple y contagioso que impulsa todo.

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Tres minutos y las 8 de la noche, qué gusto acompañarte en Ultra. Nanana es el himno house de Peggy Gou, lanzado el 12 de julio de 2024, producido por ella, 130 golpes por minuto en tonalidad cálida, con groove orgánico y vocal chops adictivos, un hook minimalista, video con estética veraniega y libre, viral en clubes y festivales. En pocas palabras, la rola que te hace repetir nanana mientras el beat te lleva a bailar sin parar. En Ultra 102.9, con ustedes, Peggy Gou, na na na.

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Continúas en Ultra 102.9. En esta ocasión platicaremos acerca del síndrome de Jerusalén, que es un trastorno psicótico agudo y bien documentado, en el que turistas, generalmente sin historial previo de enfermedad mental, llegan a la Ciudad Santa y de repente desarrollan delirios intensos. Creen ser figuras bíblicas, profetas o personajes del Antiguo Testamento, comienzan a predicar, vestirse con sábanas, cantar salmos o intentar reconstruir el templo. El fenómeno fue descrito formalmente en la década de los 30 y ha afectado a cientos de personas, la mayoría de las cuales se recuperan completamente al abandonar la ciudad. En contextos paranormales, sobrenaturales y conspirativos, se interpreta como una verdadera posesión divina, un despertar espiritual forzado por la energía sagrada de Jerusalén o incluso un experimento de control mental religioso. ¿Pero qué pruebas reales existen? Vamos a platicar acerca de las teorías más interesantes y locas sobre el síndrome de Jerusalén a través de Ultra. Por cierto, nuestra selección mexicana está empatando a cero contra Ecuador, pero ha sido vertiginoso el inicio del cuadro azteca que está dominando el encuentro. Continúa en Ultra.

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1: Continúas en Ultra 102.9 y México, sí, México está ganando 2-0 contra Ecuador, partidazo de la selección nacional, apenas van 30 minutos del primer tiempo y nuestra selección con goles de Raúl Jiménez, un verdadero golazo, y también Julián Quiñones, partidazo de Morita, partidazo del Piojo, simplemente la selección nacional está jugando por nota en uno de los mejores partidos de su historia. Y bueno, continuamos con nuestro tema. Esta teoría afirma que el síndrome es un verdadero despertar místico. La energía sagrada de Jerusalén elige a ciertas personas y les revela su identidad profética o divina. Creyentes sostienen que es una posesión real o una manifestación de fuerzas espirituales, ángeles o demonios que actúan en el epicentro religioso del mundo. La teoría conspirativa alega que el síndrome es provocado intencionalmente por tecnologías ocultas, campos electromagnéticos o agentes religiosos para reforzar el control sobre los creyentes o probar armas psicológicas. ¿Pero qué dicen los investigadores expertos sobre todo esto? La gran mayoría de los afectados no tenían vocación religiosa previa y los síntomas desaparecen al salir de la ciudad. Los psiquiatras israelíes clasifican tres tipos. El más común es en personas con trastornos mentales previos no diagnosticados. El segundo en personas religiosas con estrés. Y un tercero raro en personas sin historia. No hay signos clínicos de posesión. Y los delirios son típicos de psicosis aguda, grandiosidad religiosa. Además, no hay evidencia de tecnologías ni de manipulación organizada. ¿A qué se deberá que sucede esto del síndrome de Jerusalén? ¿Algo con origen tal vez divino? 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

Códeras en Ultra 102.9. El síndrome de Jerusalén es uno de los trastornos psiquiátricos más fascinantes y específicos del mundo. Turistas normales que al pisar la ciudad más cargada de historia religiosa comienzan a creerse profetas bíblicos. En versiones paranormales y conspirativas, representa un verdadero contacto espiritual o un experimento oculto. Sin embargo, la evidencia médica es clara. Se trata de un episodio psicótico agudo desencadenado por el estrés emocional intenso, la sugestión cultural y la sobrecarga simbólica de Jerusalén. La mayoría se recupera completamente al alejarse del lugar. Es un poderoso recordatorio de cómo la mente humana puede quebrarse ante la intensidad de lo sagrado, más que de una intervención divina o conspirativa. Qué gusto verte acompañado a través de Ultra 102.9. Te voy a dejar con la grata compañía del cómplice mayor Héctor Rivera. Por cierto, nuestra selección sigue 2-0 contra Ecuador, ya por terminar el primer tiempo, en uno de los mejores juegos de toda su historia, esperando que termine por consagrar su pase a la siguiente ronda. Que pases una noche espectacular.

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3: Son las 8:59. La temperatura cambia, pero tú sigues en Ultra 102.9 FM, 14 grados centígrados. 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
5: Hola cómplice, ¿cómo estás? Espero que te encuentres súper, súper bien. Al micrófono te saludo con mucho gusto y aparte súper feliz porque el partido de México contra Ecuador está siendo, híjole, un éxito. De verdad, la afición está súper emocionada, yo lo estaba viendo. Un partidazo excepcional. Están jugando muy bien la selección mexicana, hay que reconocerlo. Pero bueno, oye, te voy a estar acompañando con buena música y también con música romántica, claro que sí, hasta las 12 de tu noche. Así que vete poniendo en contacto conmigo para que nos pongamos de acuerdo sobre tu dedicatoria, tu saludito, tu serenata, etcétera. Teléfono de WhatsApp 775-771-1029. Teléfonos en cabina 753-1110 y 755-1029. No olvides también seguirnos en redes sociales a través de Instagram y Facebook como Ultra Radio Tulancingo. Vamos a comenzar entonces con algo de Alex Sintek, esto que lleva por título Intocable. De aquí hasta donde se encuentre. 9 de la noche con un minuto.

Acabas de escuchar a Sin Bandera con esto que lleva por título Si Tú No Estás Aquí. Oye, esta canción igual es muy buena con Rosana. Esperamos pronto tener justamente esta versión. Pero bueno, cuéntame, ¿cómo la estás pasando en esta gran noche, por cierto? Por acá nos hacen llegar una invitación. Ahorita ya la pasamos con nuestros compañeros de noticias. Muchísimas gracias por compartirlo. Y pues bueno, espero que estés también gozando el partido. El partido está bastante, bastante bueno. Ya, bueno, el marcador sigue 2-0. Gran partido el que está dando la selección mexicana, que claro, ahorita ya se ven un poquito más cansados, sin duda alguna, pero están jugando bastante, bastante bien. Ya en el minuto 54, ¿vale? Pero bueno, espero que le estén pasando genial. Síganse poniendo en contacto con nosotros al teléfono 775-771-1029 o también al teléfono 75-311-10 y 75-5-1029. Oigan, le quiero mandar un saludo súper especial a Diana Vadillo, que nos anda sintonizando, por cierto. Gracias por su preferencia, espero que la selección musical de esta noche sea agradable también para ella. Y pues también que nos diga qué canción es la que va a querer estar escuchando en las próximas horas. Recuerda que te voy a estar acompañando hasta las 12 de tu noche, así que tenemos un muy buen rato para llenarnos de buena música, de saluditos, peticiones y también algunas serenatas. Mientras tanto, comenzamos con este bloque, finalizamos con este bloque musical. Una canción, ya te he comentado que es de hecho mi favorita del artista. Esto lleva por título Te Conozco. No iniciamos con nuestra frase, así que de aquí hasta donde se encuentra.

0: Te conozco con Ricardo Arjona. 9 de la noche, 17 minutos. Corte, regresamos.
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3: Son las 9 con 22 minutos. La temperatura cambia, pero tú sigues en Ultra 102.9 FM, 14 grados centígrados.
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6: Continuamos con buena música a través de Ultra 102.9. Oye, ya te digo, ponte en contacto conmigo para que pongamos tu canción favorita. El partido está buenísimo. Oigan, espero que también estén disfrutando del partido, que lo estén disfrutando ya sea con amigos, con familia. O por qué no, también si lo andan viendo a lo mejor a través de streaming, pues bueno, siempre y cuando sea con su debido cuidado, ¿vale? Porque igual hace rato que venía yo para acá, andaba viendo que los amigos luego del transporte público justamente andaban viendo el partido. Entonces, con mucho, mucho cuidado, ¿vale? Por favor. Mientras tanto, pues vámonos con más música. Nos vamos a ir con esta canción que nos pide por acá nuestra amiga Diana. Esto es algo del poderosísimo Siddhartha. Híjole, una de mis... De hecho, fue la primera canción que yo escuché de Siddhartha. Una canción muy bonita, sinceramente. Muy melancólica. En fin, escúchenla ustedes. Esto nos lo pide nuestra amiga Dinita. A la distancia con Siddhartha.

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1: Vámonos con esto de Caloncho. Estoy a Brito Ferry Michelle. Son las 9:28.

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1: Vámonos al corte comercial de la mano de Camino Séptimo. Oye, qué buena canción me hizo descubrir mi buen amigo Abraham por ahí. Si nos anda sintonizando, le mandamos un fuerte abrazo. Luna Roja con Camilo VII, 9:35, corte, regresamos.

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0: Son las 9 con 40 minutos. La temperatura cambia, pero tú sigues en Ultra 102.9 FM, 14 grados centígrados.
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5: Cómplices, el marcador continúa 2-0, favor México, ya en el minuto 78, ya casi el minuto 79. Síguete poniendo en contacto conmigo. Por acá Jeito dice: que tengas una excelente noche, Héctor. Cuídate mucho, bendiciones. Muchas gracias, Jeito. También bendiciones para ti y para toda tu familia. Gracias por estar en sintonía esta gran noche. Pues bueno, vámonos con un pequeño bloque. Vamos a meter un poquito o lo que tenemos. Vamos a echar al asador lo que tenemos, algo de regional, y lo vamos a hacer comenzando con algo de Carin León. Esto lleva por título Primera Cita. Son ya las 9:41. 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

Escuchaste a Maná con Cristian Nodal y esta canción que lleva por título Te Lloré Un Río. Una de mis colaboraciones favoritas, de hecho, en cuanto a Maná, y por ejemplo tiene una colaboración también con Alejandro Fernández, con Mariposa Traicionera. Siento que igual es una muy buena colaboración. Pero bueno, esta creo que es de mis favoritas, sin duda alguna. Cuéntame, ¿cómo le estás pasando esta gran noche? Ya en el minuto 90 en el partido, 7 minutos de compensación. Híjole, ahorita acaba de hacer un gran tiro, jugador número 17. Por poco se viene el tercer gol. Cuéntame, si por ahí me andas sintonizando, ¿cómo crees que va a quedar nuestro partido? 2-0. Yo decía 2-1, pero esperemos que se quede en 2-0, evidentemente. Pero bueno, partido cardíaco, sinceramente, gran esfuerzo el que está haciendo y gran partido el que está haciendo la selección mexicana esta noche, que aparte ya es el último del Estadio Azteca, ¿no? Me parece también. Con esto se culmina los partidos en el Estadio Azteca. Pues bueno, vámonos con más música y lo vamos a hacer igual, de la mano de uno de los grandes exponentes del regional mexicano aquí en nuestro país, pues mexicano, ¿no? Sin duda alguna tiene grandes canciones, tiene un repertorio bastante, bastante amplio, pero hay canciones que, oye, son muy buenas, como por ejemplo esta con la cual culminamos este pequeño bloque musical y nos iremos a un breve corte comercial. Esto es algo de Alejandro Fernández que lleva por título Caballero. Son las 9 de la noche con 55 minutos. 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
3: Hola, soy ChatGPT, tu asistente virtual. Estoy aquí para ayudarte con lo que necesites. ¿En qué te puedo ayudar hoy?
4: ¿Alguna vez le has hecho una pregunta a tu celular y te ha contestado como si fuera una persona?
5: ¿O te ha aparecido un anuncio de algo que juras que solo pensaste pero nunca buscaste?
4: ¿Te ha corregido la ortografía un programa antes de que termines de escribir? Bienvenidos al mundo de la inteligencia artificial. Esa tecnología que parece sacada de película de ciencia ficción, pero que ya vive en tu bolsillo. Comenzó con una pregunta. En los años 50 del siglo pasado, el matemático británico Alan Turing se atrevió a plantear algo que a muchos les pareció una locura. ¿Pueden pensar las máquinas? Esa pregunta encendió la mecha de una disciplina científica cuyo objetivo es lograr que las computadoras imiten los procesos de nuestra mente. Aprender, razonar, decidir. Hoy esa tecnología ya está en todos lados. Hay sistemas capaces de jugar ajedrez y ganarle al mejor del mundo, de conducir un coche sin que nadie toque el volante,
5: de traducir idiomas en tiempo real
4: y hasta de detectar enfermedades en una radiografía. La inteligencia artificial trabaja con algo que se llama algoritmos, instrucciones matemáticas que procesan montañas de datos para encontrar patrones.
6: Otra IA autónoma, ¿eh? Interesante.
4: Como un detective digital que revisa millones de pistas en segundos. ¿Y cómo aprenden estas máquinas? Existe un modelo llamado aprendizaje profundo,
5: inspirado nada menos que nuestro cerebro.
4: Así como nuestras neuronas fortalecen conexiones cuando aprendemos algo nuevo, las redes neuronales artificiales refuerzan ciertos caminos cada vez que reciben información. Eso sí, nuestro cerebro tiene más de 80,000 millones de neuronas y la máquina más sofisticada aún está lejos de igualar esa complejidad.
6: Comprendido. También soy una IA responsable de los controles de seguridad.
4: ChatGPT, Claude, Gemini, ese asistente virtual que responde preguntas como si platicara contigo. Lo que hace es analizar la probabilidad de que una palabra funcione después de otra, basado en millones de textos. ¿Impresionante? Sí, pero cuidado. Sus resultados no siempre son exactos. La recomendación científica es clara. Verifica, compara y no te quedes con la primera respuesta. Ahora bien, no todo es maravilla. La sociedad también ha levantado la mano con preocupaciones legítimas. Los algoritmos pueden arrastrar sesgos de género o discriminación. Hay quien teme que las máquinas sustituyan empleos humanos, y en varios países ya se comienza a regular esta tecnología para evitar malos usos.

0: usos. En México, científicos trabajan en inteligencia artificial para identificar inundaciones. La ciencia mexicana no se queda mirando desde la banca.
1: Soy ChatGPT, tu asistente virtual. ¿En qué te puedo ayudar hoy?
0: La inteligencia artificial ya está aquí. Vive en tu teléfono, en tu correo, y hasta en la música que te recomiendan las plataformas cuando te sientes triste. La pregunta ya no es si las máquinas pueden pensar, sino qué vamos a hacer nosotros, los humanos, con todo este poder. Porque al final, detrás de cada algoritmo, siempre hay una persona que decidió qué enseñarle. Con información del doctor Luis Alberto Pineda, del Instituto de Investigaciones en Matemáticas Aplicadas y en Sistemas de la UNAM. Les saluda Mónica Genis.
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4: Son las 10:04. La temperatura cambia, pero tú sigues en Ultra 102.9 FM, 14 grados centígrados. 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
7: Finalizó el partido por fin 2-0. México ganó a Ecuador. Espero que hayan disfrutado. Cuéntenme cómo les pareció el partido, qué tal lo disfrutaron, cómo lo sintieron. Cuéntenlo todo a través de nuestro WhatsApp 775-771-1029. Mientras tanto, vámonos con un bloque musical. Vamos a empezar con algo del maestro Alejandro Sanz. Esto que lleva por título Pisando Fuerte. Lo escuchas en Ultra 102.9. Ya a las 10:05. Continuamos en Cómplices a través de la frecuencia verde.

0: Escuchaste a Cristian Castro con Por Amarte Así en Ultra 102.9. Vámonos al corte comercial. Oye, hemos tenido una noche sinceramente bastante romántica, bastante bohemia. Recuerda que te puedes seguir poniendo en contacto al teléfono 775-771-1029 o a los teléfonos 75-311-10 y 755-1029. Vamos a irnos al corte comercial, como te comentaba, con una de mis baladas favoritas de Luis Miguel. Claro, esto en los 2000s. Esto lleva por título Si tú te atreves. Son las 10 ya con 19 minutos. Nos vamos a un corte, regresamos.
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3: Son las 10 con 24 minutos. La temperatura cambia, pero tú sigues en Ultra 102.9 FM, 14 grados centígrados. 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
4: Tenemos mensajes por acá, nuestro WhatsApp dice terminación 28. Buenas noches, tocayo, me puedes complacer con la canción Highway to Hell de AC/DC, por favor. Sí, estuvo bueno el partido de México, metieron los goles bastante rápido. Sí, justamente es lo que estaba platicando con Dianita, con Sam, también con Rosy, quienes le mando un fuerte abrazo y un saludo. El primer tiempo estuvo bastante bueno, mucha emoción. Debo decir que me siento muy afortunado de que me tocara ver esos dos goles, porque si me hubiera metido otro, a lo mejor en lo que venía, yo sé, no sé, iba a querer ver la repetición. Afortunadamente después estuve viendo el partido justamente por streaming, pero bueno, el partido estuvo buenísimo. Pues bueno, claro que sí, tocayo, ahorita te voy a estar poniendo tu canción, ¿vale? La de AC/DC. Recuerda que si tú igual radio escucha, amigo oyente que nos anda sintonizando, ¿quieres alguna canción? Con mucho gusto pídemela al teléfono 775-771-1029 o a los teléfonos 753-1110 y 755-1029. También recuerda seguirnos en redes sociales, ya lo sabes, nos encuentras como Ultra Radio Tulancingo, tanto en Facebook como en Instagram. Y oigan, vamos ahora a escuchar, ya tuvimos una noche bastante bohemia, mucha balada. Vámonos ahora también con algunas baladas, claro que sí, pero del rock. ¿Qué te parece? Como por ejemplo esta canción que lleva por título Durmiendo con la Luna. Ya son las 10 de la noche con 26 minutos. 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

Lamento boliviano a cargo de Enanitos Verdes en Ultra 102.9. Ya tenemos más mensajes por acá a través de nuestro WhatsApp. Dice, bueno, nos manda un mensajito.

0: Lo logramos, amigo. Vamos al quinto partido.
1: Excelente. Oye, mucha emoción la que se está viendo justamente en estos partidos. Por ahí estaba viendo tus estados y la verdad es que se ve mucha euforia por parte de todos los que estaban presentes en el partido, ¿eh?
0: Sí, amigo, yo nunca dejé de confiar en mi selección. Mi selección es lo mejor.
1: ¿Y si sí? ¿Y si sí, amigo?
0: Vamos a pregunta, amigo. ¿Y si sí?
1: Pues esperemos que la verdad sí nos den un muy buen resultado. De verdad que estamos manifestando, pero machín, ¿eh?
0: Sí, amigo, pues ahora sí que... Se ve que me India, que es Inglaterra, República del Congo, ¿qué importa?
1: Les vamos a ganar sí o sí.
0: Así es, amigo. Yo confío en mi selección así de...
1: Sí, fíjate que yo tampoco dejé creer, ¿eh? Porque yo veía que varios estaban diciendo que no, que la neta no iba a ganar, que siempre pierde, que no sé qué, y fue cuando empezó a salir esta preguntita de, ¿y si sí?
0: Sí, pues, mira, yo tampoco dejé de creer, y pues, bueno, ahorita nos vinimos al centro, aquí a Catedral a festejar.
1: Excelente, pues, Huicho. Gracias por haber llamado, espero que festejes súper bien, que te diviertas mucho, pero sobre todo que te cuides mucho y también cuides a las personas con las que vas ahí a festejar.
0: Siempre, amigo, siempre nos cuidamos. Y pues bueno, mi amigo me está grabando, bueno, mi hermano nos está grabando.
1: Excelente.
0: Pues está grabando esta llamada, esta entrevista. Quiero mandar saludos otra vez a mi primo Ángel Rocha, que pues siempre está acompañándome ante todo.
1: Pues ahí está el saludito para Ángel Rocha. También te mando un fuerte abrazo, Ángel, cuídate mucho. Y pues gracias por haber llamado. Que disfruten el festejo.
0: Dale, carnal, muchísimas gracias. Aquí en el vamos para Catedral a festejar. Y más que nada, pues México pasó al quinto partido. Y
1: eso es todo,
0: hasta que no pasaba. Y no le podemos decir otra cosa más que gracias a México.
1: Excelente, pues sigan festejando, amigo. Les mando un fuerte abrazo y nos estamos hablando, ¿va?
0: Gracias, amigo. Gracias,
1: cuídate, nos vemos, Ángel, que estés bien.
0: Gracias, hermano. Gracias.
1: Dale, bye. Excelente, oigan, pues sin duda alguna la afición está eufórica. También ando viendo justamente estaba platicando con unos amigos que se fueron incluso a verlo allá, el Ángel de la Independencia. Oigan, no invente, la verdad se puso buenísimo. Por acá dice Leti: hola, buenas noches, ¿me puedes complacer con una canción de Iskander? Se llama Mírame con los ojos cerrados, y si se puede también de Alex Ubago, aunque no te pueda ver, claro que sí, Leti, con mucho gusto. Terminación 87 dice: hola, buenas noches, Héctor Rivera, espero que te encuentres muy bien, y por favor, ¿podrías ponerme la canción Urgent de Def Rainier? Como siempre, para mis sobrinos Alfredo y Héctor, que amo muchísimo. Gracias, Héctor, cuídate mucho y que regreses con bien a tu casa, que tu noche esté llena de bendiciones. Hasta mañana, abrazos atentamente, Rosa María Mendoza. Gracias, Rosa María, te mando también un fuerte abrazo y bendiciones para ti y para tus sobrinos Alfredo y Héctor, que noche a noche nos andan sintonizando. Pues bueno, me quería despedir de la mano de una canción, pero mira, ¿qué les parece si la escuchamos regresando de este corte comercial? Mientras tanto, como ya lo anuncié, nos vamos a un corte, regresamos, no te despegues esta frecuencia verde.
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6: Son las 10:43. La temperatura cambia, pero tú sigues en Ultra 102.9 FM, 14 grados centígrados.
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Escuchaste a Café Tacuba con esto que lleva por título Eres en Ultra 102.9. Oigan, ya tengo un bloque preparado que sé que te va a gustar, así que no perdamos más tiempo. Mejor vámonos con música, y aparte de buena música, un saludo súper especial para mi buen amigo Huicho, que andan festejando esto que lleva por título Hasta que te conocí, con Maná. Con esta canción nos vamos a un corte. Regresamos.

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1: 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Son las 11 con 3 minutos. La temperatura cambia, pero tú sigues en Ultra 102.9 FM, 13 grados centígrados. 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

Epale, epale, no te me duermas, apenas son las 11:03. Continuamos con mucha buena vibra y pila también a través de Ultra 102.9. Oigan, vamos a pasar un bloque musical que yo estoy seguro vas a disfrutar, pero no sería antes recordarte que si te gusta el baraje musical que vas a escuchar a continuación, lo puedes escuchar de lunes a viernes de 10 a 11 de la mañana, All This Time a cargo de Víctor Sandoval, ¿vale? Recuerda, de lunes a viernes de 10 a 11 de la mañana, All This Time con Víctor Sandoval. Y vamos a comenzar con una canción que me pide por acá mi tocayo. Esto es algo de AC/DC que lleva por título Highway to Hell. Son ya las 11:04. Comenzamos entonces este pequeño bloque que yo sé que te va a encantar.

Escuchaste Urgent Death Ranger para Alfredo y Héctor de parte de Rosa María Mendoza, que nos anda sintonizando. Vámonos al corte comercial. Oye, de la mano de Queen, y esto es para los que andan celebrando todavía el triunfo de la selección mexicana. Esto lleva por título We Are The Champions. Son ya las 11:15, esto es a cargo de Queen. Nos vamos a un corte, regresamos.

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1: Son las 11:19. La temperatura cambia, pero tú sigues en Ultra 102.9 FM, 14 grados centígrados.
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8: Vámonos con este también gran bloque musical que tenemos por acá. Esto es algo de Alex Ubago que lleva por título Aunque no te pueda ver, para nuestra amiga Leti que nos está sintonizando hasta Veracruz. 11:20 en el reloj.

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Escuchaste a Mon Laferte con Enrique Bunbury, con esto que lleva por título Mi Buen Amor. Vámonos al corte comercial de la mano de una canción para Terminación 38. Esto lleva por título El Lado Oscuro con Jarabe de Palo.

0: 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Son las 11 con 40 minutos. La temperatura cambia, pero tú sigues en Ultra 102.9 FM, 13 grados centígrados. 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
1: Oye, estamos llegando ya casi al bloque final de cómplices. Pero vamos a terminarlo con buena música, por cierto, canciones que nos están pidiendo aquí a través de nuestro WhatsApp. Así que vamos a comenzar con esta canción. Esto es una colaboración de Juan Gabriel con Wisin. Esto lleva por título No Tengo Dinero para mi buen amigo Huicho que nos anda sintonizando. 11 con 41, regreso para despedirme.
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Gracias por haberme acompañado hasta las 12 de tu noche. Oigan, pues ya es momento de retirarnos, de pasar a despedirnos. Espero que pasen una excelente velada. Cuídense mucho, por favor. Por ahí veo y también estoy, bueno, viendo varios estados, varias historias de amistades que andan ahorita celebrando justamente la victoria del tricolor. Por favor, cuídense mucho. Eso no lo olviden. Cuídense mucho, por favor, y disfruten. También un saludo a todos los que nos siguen sintonizando, a nuestros amigos también del transporte público que nos andan sintonizando. Yo también los invito a que sigan disfrutando de la programación que tenemos para ustedes 24/7. Recuerda que te voy a escuchar el día de mañana, o más bien, nos vamos a escuchar el día de mañana de 3 a 6 en Ultra Seguidores con Diana Montiel. Y de nueva cuenta, tú y yo tenemos una cita de 9 a 12 en Cómplices. Cuídense mucho, por favor, disfruten de esta gran velada y del triunfo de la selección mexicana. Y nos despedimos con una canción, hombre, buenísima. Eso es algo de los Tigres del Norte con Paulina Rubio, lleva por título Golpes en el Corazón. Descansa, cuídate mucho. Saludos a mi buen amigo Huicho, que anda, bueno, dice que ya se va a descansar. Espero que haya disfrutado su festejo, el festejo del triunfo de la selección mexicana. Cuídense mucho, bonita noche. Como ya te dije, me despido con esto de los Tigres del Norte con Paulina Rubio y lleva por título Golpes en el Corazón. Descansa, pasa bonita noche. Bye, bye.

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0: Son las 12:11.

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Son las 12:29.

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Es la 1:15.

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Es la 1:45.

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Son las 2:34.

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Son las 2:47.

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Son las 3:43.

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Son las 4:18.

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0: ¿Sabías que en México 3 de cada 10 niñas menores de 15 años han faltado a la escuela porque estaban menstruando?
1: No porque estuvieran enfermas,
0: sino porque no tenían una toalla sanitaria, porque el baño de su escuela no tenía agua, jabón ni papel. O simplemente porque nadie les explicó que lo que les estaba pasando era completamente normal. La menstruación es un proceso biológico que se presenta en todas las personas con útero. Es tan natural como respirar, como parpadear.
1: Sin embargo, durante milenios, la humanidad le colgó etiquetas terribles.
0: En culturas antiguas, la mujer que menstruaba era vista como impura, como portadora de fuerzas negativas. Su sangre se consideraba sucia
1: y se decía que podía contaminar los campos de cultivo.
0: Hoy, en pleno siglo XXI, aún persisten estigmas, tabúes y mitos que impiden vivirla con dignidad. Por eso, en la agenda mundial, hoy se habla de menstruación digna
1: y de pobreza menstrual.
0: Este último término se refiere a la imposibilidad de adquirir productos de higiene menstrual por falta de recursos económicos. En México, más del 40% de las mujeres en edad de menstruar
1: vive en situación de pobreza,
0: lo que significa que muchas tienen que elegir entre comprar comida o comprar toallas sanitarias.

0: Según la segunda encuesta nacional de gestión menstrual elaborada por UNICEF México en 2025, el 67% de las encuestadas no contaba con productos de gestión menstrual en su escuela o lugar de trabajo ante un imprevisto. ¿Te imaginas tener que enfrentar esa situación cada mes? Pero las cosas están cambiando. Colombia fue el primer país de América Latina en eliminar el impuesto a los productos de higiene menstrual. Y México siguió el camino. Estados como Colima, Hidalgo, Tamaulipas, Quintana Roo y la Ciudad de México otorgan licencias menstruales para ausencia laboral cuando el dolor es incapacitante. Y existe una estrategia nacional por una menstruación digna que lleva campañas informativas y kits de gestión menstrual a estudiantes de secundaria y bachillerato en todo el país. La menstruación digna debe entenderse desde tres dimensiones: bienestar físico, con acceso a productos, baños dignos y atención ginecológica; bienestar mental, combatiendo la vergüenza y el miedo que genera el estigma; y bienestar social, erradicando las cargas culturales negativas. Su propuesta es clara: el tema debe dejar de tratarse como algo privado, porque nos compete a todos como sociedad. Menstruar no es un castigo ni una enfermedad, es biología pura, un proceso que merece ser vivido con información, con recursos y sin vergüenza. Si tienes una hija, una hermana, una amiga, una alumna o tú misma, habla del tema. ¿Cómo la pasas? Convéncete de que el silencio no protege a nadie. Hablar de menstruación no es indiscreción. Es salud. Es educación. Es derecho. Porque cuando una niña falta a la escuela por no tener una toalla sanitaria, no es ella quien falla, es la sociedad entera. Con información de la licenciada María Isabel Salazar Gómez, del Programa de Salud Sexual Integral de la Facultad de Medicina de la UNAM. Un guión de Leonardo Santiago, con información del portal Ciencia UNAM. Les saluda Mónica Genis.
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7: Hola, hola, ¿cómo están? Muy buenos días a todos nuestros radioescuchas. Ya saben que estamos iniciando nuestra programación del 102.9 con toda la actitud, con la mejor actitud, por supuesto, porque ya es miércoles, ombligo de semana oficialmente también. Es el primer mes y el primer día de julio, así que bueno, pues a disfrutarlo porque estamos comenzando con el nuevo mes. Muy bonito día para todos ustedes y comenzamos. Mi nombre es Diana Montiel, te acompaño hasta las 8 de la mañana.

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0: Muy bien, y después de escuchar esta canción, que es nuestra rola del recuerdo de este inicio de mes, nos vamos a ir con los horóscopos para ver rápidamente qué te depara en el destino.
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0: Efectivamente, los horóscopos, primero de julio, vámonos con Aries.
1: Aries.
0: Este miércoles será un día de movimiento y decisiones importantes. En el trabajo podrías recibir propuestas que van a abrir tus puertas para crecimiento profesional.
1: Tauro.
0: La estabilidad económica comienza a fortalecerse. Es un excelente momento para organizar tus finanzas y planear inversiones a futuro.
1: Géminis.
0: Tu creatividad estará en su punto más alto, por lo que cualquier proyecto relacionado con comunicación o negocios va a tener excelentes resultados.
1: Cáncer.
0: La energía del inicio de todo esto te favorece para nuevos comienzos. Es momento de confiar más en tus capacidades y dejar atrás todos los miedos.
1: Leo.
0: Tu liderazgo será reconocido por quienes te rodean. Es probable que recibas una noticia positiva relacionada con un ascenso.
1: Virgo.
0: Las estrellas te invitan a soltar aquello que ya no te suma en tu vida. Este miércoles será ideal para resolver límites, sobre todo firmar documentos o iniciar un concurso de algo que te gustaría poder diseñar o crear.
1: Libra.
0: La armonía regresa a tu vida después de varios días de incertidumbre. Es un buen momento para fortalecer relaciones familiares y aclarar malentendidos.
1: Escorpión.
0: La intuición será tu mejor aliada. Confía en ello que se siente antes de tomar una decisión, esa tranquilidad. En el trabajo habrá cambios favorables, mientras que en el amor será necesario dejar el orgullo de lado para evitar conflictos innecesarios.
1: Sagitario.
0: Este inicio de mes nos trae oportunidades para viajar, estudiar, emprender nuevos proyectos, así que mantén esa parte de, pues sí, una persona abierta que poco a poco ve las cosas de una manera diferente, y un golpe de suerte podría pensar que te están cambiando la suerte totalmente de tu vida.
1: Capricornio.
0: La disciplina dará frutos y comenzarás a ver resultados de todo tu esfuerzo realizado durante últimos meses. Es un buen día para realizar pagos pendientes y poner en orden asuntos personales. En el amor alguien demostrará lo mucho que te aprecia.
1: Acuario.
0: Las ideas innovadoras estarán a tu lado. Si buscas cambiar de empleo, iniciar un negocio, este miércoles representa un excelente momento para dar el primer paso.
1: Piscis.
0: La sensibilidad será una mayor fortaleza y sobre todo, bueno, pues que en este caso escucha tu intuición y evita involucrarte en problemas ajenos. En el aspecto económico habrá noticias alentadoras que te van a permitir conocer, en este caso, julio con mayor tranquilidad. Y estos son los signos del zodiaco. Nos vamos con la rola del recuerdo. Nos vamos a ir, mejor dicho, con un corte comercial. La rola del recuerdo fue justo la que escuchamos, que es Rebel Yell de Billy Idol, y ya nos vamos a ir a este corte porque regresamos con las mañanitas.
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2: Muchas felicidades a nuestros cumpleañeros Aarón, que hoy es el cumpleaños Aarón, el día de hoy para todos los Aarón. Muchas felicidades y para todos los cumpleaños de manera general les mandamos un fuerte abrazo, nuestros mejores deseos y que la pasen increíble todos nuestros festejados. Así que les deseo lo mejor de todo corazón y por acá tenemos una felicitación por el cumpleaños de su hijo José Diego Franco, que debe saber que lo quieren mucho y que siga teniendo la fuerza en la fe también, por supuesto, seguir adelante. Dios lo cuide siempre, papá, mamá y sus hermanos que lo aman muchísimo. Así que felicidades, por supuesto, a nuestro cumpleañero que el día de hoy a través del 102.9, de Ultra 102.9, felicitamos a José Diego Franco, que hoy es su cumpleaños. Muchas felicidades, Diego, pásatela increíble. Y bueno, pues a todos los cumpleañeros, felicidades de verdad, el mejor día para todos ustedes, un abrazo y nuestros mejores deseos.

0: felicidades.
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3: Muy bien, y quiero contarles que hoy de manera internacional es día de lo que es el reggae, día internacional del chiste y día internacional de la fruta. Y bueno, pues también muchas gracias a todos los que están en contacto. Buenos días, Jeito. Dice, buenos días, señorita Dianita, que tenga un excelente miércoles, Dios la bendiga. Cuídese mucho y saludos para Berito. Claro que sí, terminación 25, buenos días, terminación 67, Nico. Dicen por acá, buenos días, Dianita. Hoy, dice, hoy que sea uno de los mejores días que ayer, por favor, la canción de Come Over o de Swim de BTS, nuevamente nos piden esa canción. También por acá, saludos a la terminación 27, terminación 83, dice, buenos días, hermosa, ¿cómo estás? Muy bien, ¿y ustedes? Y Maggie dice, Dianita, que tengas un hermoso día, feliz mitad de semana, sonríe, y nos manda una frase súper linda que dice, a solas cuida tu mente, en grupo cuida tu postura, enojado cuida tus palabras, y en los desafíos cuida tus emociones, en el éxito cuida tu ego, cuídate siempre, eres lo más importante de todo. Y bueno, pues les mandamos un abrazo a todos los radioescuchas que nos sintonizan, que se toman el tiempo y que tengan excelente mañana. Maggie dice, Dianita, ¿me puedes complacer con la canción Cuando Calienta el Sol? Dice, de Luis Miguel, muchas gracias y estoy feliz porque ganó México. Efectivamente, pues sí, efectivamente ganó México, se lo esperaban. Fíjense que yo sí vi como que mucha gente, no sé, a lo mejor como un poco desanimada, como que sentían que no, pero miren, al final los de la selección nos sorprendieron con un muy buen juego, así que vamos a disfrutar de ello y llegar a la mejor actitud en este próximo partido del domingo. Mientras, vámonos con música. Estas canciones de Karol G, ya son las 7:09 de la mañana en este miércoles.

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1: Muy bien, y tenemos nuestra reflexión del día de hoy. Pongan mucha atención a la reflexión que les tengo esta mañana. Y bueno, habla sobre disfrutar de nuestra vida y sobre todo, pues, hoy estamos iniciando el mes de julio. Ya prácticamente estamos a mitad de año y hasta un poquito más, ¿no? Entonces, vamos a disfrutar muchísimo de este arranque de mes. Yo les deseo todo el éxito, que les vaya maravilloso a todos ustedes. Y bueno, por ello vamos a platicar de este cuento. Dice así, el primer día. Había una vez una mujer que cada fin de mes se sentaba en la orilla de su cama suspirando. Miraba todo lo que no había logrado, lo que dio, lo que salió diferente, y sentía que algo dentro de ella se apagaba poquito. Pero una noche, mientras el reloj marcaba las 11:59, decidió hacer algo distinto. En lugar de contar lo que le faltó, comenzó a recordar lo que sí vivió. Las risas inesperadas, los días en los que se sintió fuerte, las veces que aunque con miedo siguió adelante. Cuando el reloj marcó las 12, no pidió deseos, sonrió. Porque entendió algo importante, que cada nuevo mes no es una lista en blanco para ser perfecta, sino una nueva oportunidad para ser más amable consigo misma. Se levantó, abrió la ventana y dejó entrar el aire fresco. Como si el nuevo mes no llegara solo al calendario, sino también a su corazón. Y ese día, sin hacer nada extraordinario, se sintió feliz. No porque todo fuera perfecto, sino porque decidió empezar otra vez, con amor y menos presión. La reflexión de hoy es de que un nuevo mes no llega para exigirte más, sino para recordarte que siempre puedes volver a empezar más ligero, más sabio y más tú. Colorín colorado, este cuento se ha acabado.
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1: Espero que les haya gustado el cuento Ultra Kids y todos los que nos escuchan, todos los papitos que van en camino también a la escuela. Pero que creen que, bueno, este cuento, como les decía, habla sobre la felicidad, sobre cómo disfrutarla realmente, porque a veces, no sé, tal vez tú que me escuchas te levantas para ir a la escuela y haces lo mismo de siempre todos los días. Ay, me tengo que levantar, tal vez a bañar, a desayunar, a hacer todas mis actividades, ¿no? Que peínate para ir a la escuela, que corra a la escuela, que ya vas a tener tus materias. De ahí regresas a comer a casa, haces tarea, te duermes, etcétera. Entonces, a veces la vida se vuelve tan rutinaria. Lo mismo los padres de familia, es el trabajo, llevar a los hijos a la escuela, que si la comida, todo eso, ¿no? Entonces, traten de salir un poco de la rutina y sobre todo que aunque estés viviendo un poco en la monotonía de tu vida, de tus actividades, que lo disfrutes, que lo hagas con gusto, con amor y sobre todo que antes de dormir te lleves que tu mente viaje y diga, a ver, de todo mi día, ¿qué es lo que más disfruté, lo que más viví, lo que más sonreí? ¿Realmente valió la pena? O sea, ¿realmente estoy viviendo? Así que ya saben esa frase. Y bueno, por acá también les quiero compartir una frase motivadora de hoy miércoles que inicia el mes.
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1: Es miércoles, es inicio de mes y es tu momento. No esperes a sentirlo listo. Empieza y la energía te alcanza en el camino.
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1: Y un dato curioso es de las águilas. Las águilas tienen una vista impresionante. Pueden ver hasta 4 o 5 veces mejor que un humano, ¿sabías? Lo que les permite destacar a su presa a kilómetros de distancia. Ellos parecen como un radar para poder detectar en este caso a sus presas, ya sabes, de prácticamente a kilómetros. Y que también es como tener un super zoom natural para ellas.
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1: Muy bien, y bueno, pues el día de hoy es día del chiste. Este primero de julio se dice que es día internacional del chiste. Por eso yo los invito a que me compartan los mejores chistes que tengan a través de WhatsApp. Ya sabes, saluda al 775-771-1029. Participa para que, bueno, pues en este caso nos cuenten chistes buenos, chistes divertidos, que nos lo compartan por acá a través de WhatsApp. Porque la verdad, todos los que nos comparten siempre hacen reír bastante. Y bueno, pues nos vamos por acá con el ¿cómo amanecieron hoy, Ultra Kids?
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1: Espero que muy bien, que hayan podido descansar bien, que su corazoncito esté en verde, que ya sabes es feliz, negro inmensamente feliz, amarillo más o menos, rojo triste o enojado, azul es que tiene sueño. El gris es de que ya se te hizo tarde para la escuela o el trabajo. Y el blanco es de que tienes frío. Que por cierto, el día de hoy el clima nos va a ayudar bastante. Se supone que había precipitación de lluvia por la tarde, con una gran probabilidad.

0: probabilidad del 80%, o sea, prácticamente sí se considera lluvia, y eso como desde las 12 del día, ¿eh? Entonces, para que salgan con paraguas, sombrilla, no sé, algo cobijable. Y bueno, por acá también la pregunta de hoy es, ¿quién vio el partido de ayer de México? Cuéntenme, ¿cómo vivieron la emoción? Todo lo que, pues todos los mexicanos que estuvimos ayer celebrando, por supuesto, que ganó, que nuevamente ganó con 0 goles y que pues con 2 goles a favor México ganó nuevamente. Ustedes cuéntenme, ¿cómo les pareció este partido? ¿Cómo lo vivieron? ¿Desde donde lo vieron? Ya sea en casa, en algún lugar. Y que, bueno, pues estuvieron apoyando a la selección. Qué bonito, ¿eh? Yo creo que todos gritamos gol con tanta emoción y felicidad y festejamos ayer. Pero bueno, esperemos de que muchos de ustedes lo hayan visto, por supuesto. Y cuéntenme cómo vivieron ese momento. Y mientras nos vamos a ir con el Rola contra Rola.
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En nuestro Rola contra Rola tenemos tres opciones de canción que esperemos que, bueno, pues voten por su favorita. Estamos en un tiempo perfecto para que te dé tiempo de votar antes de entrar a la escuela. Y es que tenemos como la número uno, Osito Gominola, que por acá no la pidieron.

0: Así que tenemos esas tres opciones que el día de hoy están escuchando. Ya saben, pueden participar a través de WhatsApp 775-771-1029 por cualquiera de estas tres opciones. Número uno, osito gominola. Número dos, ojos marrones. Número tres, enredado de los picos. Así que participen a través de WhatsApp por cualquiera de estas canciones que tenemos. Ya sabes, en camino a la escuela, en camino a tus actividades, vota por la canción que más te guste, que más te llame la atención y que tú digas, ¿sabes qué quiero escuchar antes de entrar a mi escuela? Así que, bueno, pues voten por acá, ya nos están llegando sus saludos. Y vamos a ver, por acá nos dicen, hola Dianita, muy buenos días. ¿Podrías enviar un saludo a mis nietas Sayuri, Suemi y Sofi, que las quiero mucho, su abuelita Leti? Muchas gracias. Terminación 72.
1: Hoy es miércoles 1 de julio y en Tulancingo tendremos temperaturas que van desde los 12 hasta los 23 grados centígrados. Se espera un poco soleado por la mañana y nublado por la tarde, con probabilidad de lluvia después de las 5. Tápense bien por las mañanas y las noches.

0: Chico, oye, ¿ustedes creen en la palabra o en la frase de y sí? Pues no, yo creo que mínimo si andamos llegando a cuartos, ¿no? No sé, ¿cómo creen que le vaya a ir con Inglaterra? Este domingo, por cierto, ya bien rápido. Terminación 09.
1: Hola, Dianita. El día de hoy quiero felicitar a mi hermano Ale Campos, que cumple 11 años. Te queremos mucho, Ale, y nunca olvides que te vamos a querer siempre. Bye, gracias. ¡Feliz cumpleaños, hermano Ale! ¿Y será que nos puedas complacer, por favor, con las mañanitas? Gracias.
2: Hola, hijo, te quiero felicitar en tu cumpleaños y te amamos mucho y sabes que siempre vamos a estar contigo y eres muy importante en la familia. Que te la pases bonito y te deseo siempre lo mejor, hijo. Te amamos.
3: Ale, muchas felicidades, te amo mucho. Gracias por ser mi hijo. Feliz día de mi vida.
0: ¡Qué bonito! Muchas felicidades para Ale. Le deseamos lo mejor, que hoy se la pase increíble. Bueno, de parte de su familia, que sin duda también por acá lo están felicitando. Dice en terminación 06.
4: Hola, Dianita. Buenos días. Estamos emocionados porque ya casi vamos a salir de vacaciones. Somos Sebas y Dania. Son mis hermanos. Chao. Que te la pases bonito.
0: Adiós, mis niños. Bueno, y cuéntenme, ¿cuándo salen de vacaciones? Me parece que como en 15 días, si no me equivoco, ustedes sáquenme de la duda. Terminación 27.
5: Hola, Dianita. Buenos días. Soy Dani Valentina. Le mando un saludito a mis abuelos y les mando besitos y abracitos. Y hoy mi corazoncito está de color verde. Adiós, Dianita. Que tengas un excelente día. Bye.
0: Agro, adiós, muchas gracias. También por acá nos dicen, Dianita, esta semana y la otra semana ya salgo de vacaciones. Y la otra semana ya salgo de vacaciones. O sea, ¿la otra ya salen? ¿Cuándo salen? A ver, ¿qué fecha salen Ultra Kids? Porque ahorita estamos iniciando julio. ¿En qué fecha salen de vacaciones? Cuéntenme. Tadeo.
6: Hola, Dianita. Voto por la número uno. Le dije a mi mamá que iba a ganar México 2-0 y le atiné. Y mi mamá dice que México iba a perder 2-1. Y mi papá también le atinó el marcador. Dijo también 2-0. Le atiné el marcador. Adiós.
0: ¡Guau, mi niño precioso! Muchas gracias. Y bueno, vamos a ir preguntando a ustedes cómo piensan que le va a ir con Inglaterra. Yo siento que sí lo ganan, no sé ustedes qué piensen. Y aparte de eso, ¿cuántos goles creen que quede, no? O sea, ¿cómo creen que les vaya a ir en el partido? Pero sobre todo, qué padre que, bueno, pues este mundial lo puedan compartir en familia, sobre todo, pues en este caso aquí en casa, en México, y que las celebraciones y los festejos están increíbles. Por acá dice, quiero enviar una felicitación muy especial para mi querida hija Regina Jiménez, que hoy tiene su clase muestra. Te deseo todo el éxito del mundo, te quiere tu papá. Muchas felicidades, hermosa, un abrazo. Iliana nos manda una frase, dice, buenos días, hermosa Diana, recuerda que el dolor es inevitable, pero el sufrimiento es una elección. Transforma el dolor en amor que te hará más fuerte. Teacher Fitness, bendecido día para todos. Muchas gracias, Iliana, que bueno, qué milagro, ya se nos había perdido por acá, Iliana, hace unos días. Dicen por acá, buenos días, Diana, le mandamos un saludo a mi hija Arlette, quien se dirige a su escuela, para recordarle que es una niña increíble y que la amamos mucho. Votamos por la canción número 2. Ok, muchas gracias. A ver, tenemos por acá también otro mensaje que nos hacen llegar de parte de Mali. Mali, que siempre está en contacto y por supuesto pendiente de nuestra frecuencia. A ver, Mali, estoy buscando tu mensaje. ¿Dónde está? Aquí está. Terminación 39.
7: Hola, buenos días, Janita. Soy Rabbit. Voto por el número 3. Es un corazoncito. Corazoncito verde. Y le mando saludos a mi familia, a mi hermanita, a mi abuela y a mis abuelos que están en el cielo. Estoy feliz que ganó México.
0: Así es, y por eso ya saben, manden el reto de los no sé, en este caso algunos colores de lo que se encuentren en su camino a la escuela o al trabajo, ya sea rojo, verde o blanco, el color de nuestra bandera. Y dicen, Dianita, buenos días, nosotros estamos en corazón negro con azul y votamos por la 3. Le pusimos, dice, le puedes mandar un saludo a Pastitos, Lucy y a Tino, muchas gracias. También por acá dicen, Dianita, somos Cian y Mía y estamos en corazón azul.

0: azul y negro y votamos por la 2 y la 1, ¿ok? Jalil.
1: Hola, Dianita, buenos días. ¿Cómo estás? Espero que muy bien. Le mando un saludo a toda mi familia que viene escuchando la radio, a mi hermano, y a mis dos hermanos que están en la escuela, Abby y Susu. Y un saludo para mi papá que viene escuchando la radio y ahorita también me va a mandar un saludo. Gracias. Y otro saludo para mi prima Danis y mis tíos. Vota 1. Ahí va mi chiste. ¿Qué le dice un pollito a otro pollito cuando se no? Caldito seas.
0: Ese está bueno. Muchas gracias, mis niños, por estar en contacto. Les mando un saludo. Y bueno, ¿qué creen? Nos tenemos que ir en este momento con la canción ganadora. Ahorita regresamos con los demás saludos. Y la número 2 es la que tuvo más votos este día, Ojos Marrones de Lazo. Así que nos vamos a ir con esta canción. Disfrútala a través de la frecuencia. Ya son en este momento 7:52, hoy primer día de julio, iniciando y arrancando mes con toda la actitud.

0: Muy bien, después de escuchar esta canción de Ojos Marrones, bueno, nos vamos a ir con los últimos saludos. Dicen, buenos días, mi hijo y yo votamos por la 1, gracias, y por favor mándale un saludo a mi hijo, que le vaya muy bien en su escuela, que lo amo y se llama Sergio. También, ¿por qué terminación 77?
1: Hola Dianita, ¿cómo estás? Buenos días, yo voto por la número 1, saludos, adiós.
0: Gracias, hermosa, terminación 66.
2: Buenos días, Dianita. Soy Regina. Voto para la canción número 2. Que tengas muy bonito día. Bye.
0: Gracias, mi niña. Igualmente un abrazo. Saludos, terminación 65.
3: Hola, Dianita. Buenos días. Soy Romina. Voto por la número 1.
0: Gracias, Romy. Cuídate mucho y que tengas un excelente día. Igual por acá, Richard nos manda mensaje. Dice, voto por la número 2. Bonita mañana, terminación 30.
4: Hola, Janita. Buenos días. Voto por la canción número 1. Mi corazoncito está en color azul. Bye.
0: Gracias, mi niño. Igualmente, muy bonito día. Dicen, soy Miranda. Yo voto por la número 1 y que tengas un lindo día. Muchas gracias. Terminación 53.
5: Hola, soy Sofía, voto por la número 3.
0: Muy bien, por acá también tenemos otro mensaje, terminación 77.
6: Hola, Dianita, le mando saludos a mi papá y a mi mamá.
7: Que mi papá ahorita se va a ir a trabajar y mi mamá no sé qué vaya a hacer, pero de seguro no descansa, pobrecita. Y yo me voy a ir al cole. Chao. Me llamo Vanessa. Bye.
0: Vane, que te vaya súper bien en el cole. Cuídate mucho y ya disfruta de tus últimos días de clase. Sé que no me han dicho cuándo salen de vacaciones, Ultra Kids. Terminación 77.
8: Hola, Dianita. Buenos días. Soy Zoe. Yo voto por la número 3. Mi mamá por la 2 y mi hermano por la 1. Bye.
0: Adiós. Por acá dicen, te quiero mucho, muchas gracias. Nos mandan un sticker de, bueno, pues, todo lo que es de México. Por acá terminación 20.
9: Buenos días, Dianita. Voto por la número 2. Me llamo Isabela y mi mamá también vota la número 2. Que tengas un excelente día. Bye.
0: Igualmente para ustedes, mi niña. Y dicen, buenos días, Dianita, somos Mati, Seba, Santi y mi abuelito y votamos por la número 3. Y nos pide una canción para el Rola contra Rola de mañana. Dicen, buenos días, votamos por la canción de Ojos Marrones, amamos esa canción. Es muy bonita, o sea, al final, aunque ya tiene tiempo, no pasa de moda, Por acá terminación, Lulú.
10: Hola, Dianita, buenos días, soy Lulú. Voto por la número 2, besitos, bonito día, saludos a toda mi familia.
0: Muy bien, mi niña, saludos. También por acá, gracias, terminación 60, dice, buenos días, Dianita, voto por la número 2 y estamos en corazón verde y negro, saludos. Muy bien, terminación 69.
11: Hola, Dianita, hoy voto por ninguna porque ninguna me gustó y en el partido, ¿no es cierto? Y en el partido me dormí.
0: Uy.
11: Adiós. Le mando saludos a mi tío Floyd que hoy nos visitó para el partido. Adiós.
0: Adiós, mi niño.
12: Hola, Dianita. Le mando saludos a mi amigo Ale Campos que hoy cumple años. Bye.
0: ¿Ya? Saludos, muchas felicidades. Por acá dicen, Dianita, excelente día. Un saludo para mis nietos hermosos, Kenia, Rieta y Maximiliano Alarcón. Los amo infinitamente. Un abrazo. Y bueno, todavía tenemos varios mensajes pendientes. Ahorita los vamos a leer. Pero yo los invito a que se queden con Ultra Noticias Hidalgo en esta primera edición. Ya sabes, mi nombre es Diana Montiel. Te veo más tarde de 3 a 6. Cuídate mucho. Chau, chau.
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Bueno, pues aquí andamos, ahora sí que post festejos del mundial, bueno, del triunfo deportivo, a ver si vamos entendiendo ello de México ante Ecuador. Bien, me queda claro que los millones de personas, porque en todo el país, los millones de personas que salieron a festejar lo hicieron por una parte de una manera muy honesta, digamos, por formar parte de la pachanga, pero otras cuestiones que, ay, dices, Dios mío, es el caldo de cultivo para sacar las frustraciones. Y no es que uno quiera ser Grinch mundialista, ¿no? Pero tres personas fallecidas no es un saldo tampoco padre. Y yo entiendo que habrá quien diga, bueno, pues, porque es el triunfo de futbolístico de México, le estás poniendo tres pies al gato, ¿no? O tres personas fallecidas, más bien. Porque yo creo que tenemos que repensar el asunto de cómo estamos festejando. Y yo entiendo que en el furor del festejo se te ocurren 20,000 cosas, pero ese asunto, lo de las personas que se treparon en un coche, empezaron a patearlo la semana pasada en la Floresta. Un chavo que se subió a una columna de la Catedral de Tulancingo. Tendremos que repensar, insisto, el asunto de cómo están nuestros procesos mentales también. 8:05 en este momento, y ya ni le dije que México le ganó en encuentro de 16avos de final a Ecuador, porque ya todo el mundo lo debe de saber en este momento, evidentemente. Y también otras cuestiones que le vamos a compartir en cuanto a los datos que obtuvo Isa Hernández. No hemos soltado el tema acerca del maltrato físico, psicológico, económico hacia las mujeres. 4 de cada 10 desisten de continuar el procedimiento correspondiente. Esto lo dicen con datos del Centro de Atención a la Violencia Intrafamiliar. Hidalgo, de hecho, en la misma situación, es de los estados que tiene más investigaciones por violación en lo que va de este año, o por lo menos al corte de este año. Hablemos de la desconexión digital, que es un derecho laboral, no es un gracioso favor que le hace su jefa, patrón o patrón. Retomamos el tema, recuperamos el tema. Entiendo de que ayer en Huehuetla llegaron a un acuerdo para comenzar a hacer arreglos para un paso peatonal, sobre todo para la zona norte. En tanto, ya se hace el normal, que habrá de llevar unos 6-7 meses aproximadamente. Esta conversación que tuvo Isa Hernández precisamente con prestadores de servicios profesionales allá en la Sierra Otomí Tepegua. Cilindros, da casos al interior del mercado Gilberto Carvajal, no hay, señala la mesa directiva, están vigilando, y si los llegara a ver, ahora sí que también sentencian. Pues tiene que ver con el asunto de la permisividad, o que alguien se está brincando las reglas. Socializar proyectos para parques fotovoltaicos, señala el gobernador Julio Menchaca Salazar, esto ante el desistimiento, o por lo menos aparente desistimiento, de una empresa de colocar uno entre Pasoyucan y Singilucan, sobre todo. Y siguiendo con temas de medio ambiente y protección a las especies, la titular de la Comisión Especial para la Biodiversidad en el estado de Hidalgo mantiene su postura acerca de la tauromaquia, señalando que lo único que le tocó a ella fue presentar datos técnicos, cuestiones que no presentaron otras instancias, y que derivó en esta lavada de manos diputadil por parte de los congresistas del estado de Hidalgo para mandarlo a una consulta popular. Hidalgo acumula el 83% de las hectáreas afectadas por incendios de todo el 2025. En el conteo que se hace al respecto, ya estamos en época de lluvias en este momento. 18 huachitúneles que se han localizado en el estado de Hidalgo, es lo que se tiene en este momento. Un video que por ahí se dio a conocer y que Isa puntualmente nos comentó el día de ayer, lo retomamos esa historia también el día de hoy, que pone en duda, señalaban que había sido un accidente de un motociclista, en realidad lo empujó, por decirlo muy suavecito, una patrulla de tránsito allá en Tizayuca. 8:08, Ultra Noticias Hidalgo, edición matutina, inicia en este momento. Bienvenida, bienvenido.

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2: Escucha el monitor vial Ultra. En Ultra son las
3: 8:08.
2: La temperatura es
3: 14 grados.
2: Alerta verde. Alerta verde.
3: Buena circulación vehicular está en carretera Tulancingo-Huasca en toda su extensión y ambos sentidos.
2: Alerta amarilla. Alerta amarilla.
3: Muy lento tráfico vehicular en calle Luis Ponce entre Juan Sedoria y Corregidora en el centro de Tulancingo.
2: Alerta roja.
4: Alerta roja.
3: Cortes a la circulación vehicular en carretera Metepec-Tenango de Doria por caída de piedras y también tierra.
2: Recuerda que no circula.
3: Le recordamos el día de hoy, si va a viajar a la Ciudad de México, zona metropolitana, que no circulan vehículos con color de engomado rojo, terminación de placa 13 y también 4.
2: Este fue el monitor vial de Ultra.
5: Son las 8 de la mañana con prácticamente 10 minutos y nos encargamos un poquitito hablando de lo del tema de del partido de fútbol de ayer por la noche. De hecho, México juegue contra quien juegue el próximo domingo a las 6:00 p.m, sea Congo o sea Inglaterra, eso se va a definir al mediodía. El partido empieza a las 10:00 a.m, tiempo del centro de México. Estará jugando otra vez en el Estadio Azteca, que por cierto será el último partido de esta Copa de Fútbol que se juegue ahí en el Estadio Ciudad de México. Ya los próximos serán sobre todo en Estados Unidos, a ver qué tal va. Escuchaba por la mañana en el reporte de W Radio que habría un factor, habría que estudiarlo, habría un factor que determinó que se congregara dos factores, que se concretara tantísima gente, sobre todo en el Ángel de la Independencia o en la Columna de la Independencia, como se llama formalmente. Y esos dos factores serían que se abrieron completamente las vialidades en cuanto terminó el partido, entonces córrele para el Ángel de la Independencia, y la otra, la colocación de una treintena de pantallas, lo que hizo que se acumulara la gente. Yo agregaría un dato más de este mal pensar de cómo festejar. El hecho de que el partido se pospusiera por una hora debido a tormenta eléctrica, pues fue una hora más de chupe, fue una hora más de pachanga en restaurantes, etcétera, etcétera. Entiendo que estás en tu legítimo derecho de festejar, está bien. Insisto, hay muchísima gente, le puedo asegurar que la mayoría que salió a festejar legítimamente y de manera, pues, ahora sí que entre comillas ordenada, porque ni modo que vas a seguir reglas para festejar, no. Pero hay otros que aprovechan estas cosas para sacar frustraciones. Aguas. Yo escuchaba la semana pasada, el jueves de la semana pasada, a Javier Solórzano en el Heraldo Radio, que decía, si sigue ganando México, ¿cómo se va a manejar esto? Y escuchaba a compañeros que decían, es una exageración. ¡Puf! Hay 3 personas fallecidas, una jovencita de 19, un hombre de 48, una mujer de 49. Oiga, ¿qué onda? Isa, muy buenos días. ¿Lista para el domingo?
3: Muy buenos días, Daniel. Buenos días a toda la auditoria. Pues yo creo que todos estamos listos para el domingo, esperando el mejor resultado después de lo que vimos el día de ayer. Y pues vamos a ver qué pasa el próximo domingo.
5: Nochecita redonda para la selección mexicana de fútbol. Noche, yo creo que será inolvidable para el Vasco Aguirre, porque ayer justamente nació su tercer nieto también.
3: Efectivamente, Daniel, y pues el domingo yo creo que también va a ser una noche, bueno, una tarde, noche inolvidable, porque pues en efecto sería el último partido en el Ciudad de México, y aparte, pues eso ayuda bastante, yo creo que también, ¿no? Sí. El ambiente, la altura, absolutamente todo eso, entonces conocen la cancha, son muchos factores, entonces esperemos que sea un buen resultado, y o por lo menos para pues pasar a la siguiente fase.
5: ¿Qué dijiste? 2-1 de marcador?
3: No, 3-2.
5: 3-2. 2-0. Y muy bien jugado, muy bien jugado. No somos muy como los deportistas, más bien, uno se deporta nada más de levantar el tarro de refresco. no está muy destacado el deporte mexicano por los deportes de conjunto, pero ayer jugaron tan de pizarrón, tan bien los jugadores mexicanos. Mis respetos para el Lorito después de los dos intentos que después lo concretó en gol. Mis respetos para Quiñones.
3: Exacto.
5: Y sí, para los otros nueve, el Tala. Uf, qué paradón.
3: Exactamente, sí, hay organización, eso es lo que, vaya, yo creo que sí se puede ver, hay muchísima organización dentro de la selección mexicana, y pues al final, a los últimos minutos, yo creo que sí se tiraron a defender nada más, para ya sí, mantener sí, sí, el marcador, y pues ahí está el resultado.
5: Pues ahí está la cosa. Bueno, ahora regresemos, si nos permites, Isa, perdón por este cambiazo, a la terca realidad. No es un asunto nuevo que hayamos tocado a partir de las agresiones o presuntas agresiones. Está bajo investigación al final de cuentas con todo y el video que ha circulado en redes sociales y plataformas digitales del exdirector de Pemex hacia su pareja sentimental, a quien habría agredido físicamente, física y verbalmente. Está bajo investigación el tema. Reitero, no lo hemos soltado jamás, pero también ha sido espacio que estamos ocupando, Isa, para revisar nuevamente cómo están las estadísticas acerca de cuál es el porcentaje de mujeres que han sufrido algún tipo de maltrato físico, psicológico, monetario, etcétera, etcétera, que continúan adelante con los procesos de denuncia, y por qué los dejan quienes han decidido no seguir adelante, Isa.
3: Es correcto, Daniel, el miedo, la dependencia económica y el temor a las represalias continúan siendo los principales obstáculos para que las víctimas de violencia familiar rompan el círculo de agresiones. De hecho, en Tulancingo, alrededor del 25% de las mujeres que inician un proceso de atención en el Centro Especializado de Atención a la Violencia Familiar, estamos hablando de CEAVIF, aquí en Tulancingo, pues deciden no continuarlo. La directora del CEAVIF, estamos hablando de Alexia Merchan Beitia, resulta que explicó que muchas usuarias pues desisten de recibir apoyo porque prefieren permanecer en el entorno donde vive donde están viviendo en ese momento la violencia, o que temen a las consecuencias de denunciar. Ante ello, el objetivo del centro es acompañarlas para que recuperen su confianza, fortalezcan también su autoestima y conozcan las herramientas con las que pues cuentan para poder salir de esta situación. Por ejemplo, de enero a junio de este año, al último corte de este mes, el organismo ha otorgado 645 servicios, entre ellos 183 asesorías jurídicas, 120 atenciones psicológicas, 322 participaciones en pláticas de orientación y prevención, además también de resguardo temporal de 20 personas. Y aunque la atención está dirigida principalmente a mujeres, adolescentes y sus familias, la directora indicó que cerca del 7% de personas que solicitan apoyo también son hombres, quienes también reciben acompañamiento especializado. 7% de las personas que acuden ahí son hombres que sufren algún tipo de violencia. Y pues el CEAVIF ofrece de manera gratuita atención psicológica, jurídica, tanatológica también, y pues cuando es necesario, refugio temporal también para personas que enfrentan violencia familiar. La atención es inmediata y también se brinda en sus instalaciones ubicadas en la calle Nezahualcóyotl, número 602, Colonia Guadalupe, en Tulancingo. Para ubicar un poquito mejor, pues ahora sí que en la esquina del mercado, ¿no?, que está allá en la Colonia Guadalupe. Sí. Entonces, yo creo que lo podemos ubicar de esa manera. Y es de verdad muy, muy, muy notorio el lugar. O sea, ustedes van a verlo ahí exactamente en la esquina. Las personas también que requieren algún tipo de apoyo e información también se pueden comunicar al teléfono 775-742-5172. De hecho, lo que nos comentaba la directora Daniel es que muchas personas no se acercan porque piensan que pues les van a cobrar, ¿no? O muchas mujeres también, digo, hago la observación específicamente para mujeres. Muchas mujeres no quieren salir de ese círculo de violencia porque, pues, vaya, se detienen porque dicen, es que no tengo dinero, es que ¿cómo lo voy a hacer? Es que tengo que buscar un abogado. En el CEAVIF les dan acompañamiento incluso hasta jurídico, entonces no hay ningún problema, se pueden acercar, y de hecho ahí tenemos una visita pendiente de manera física, Daniel, también en eso quedamos con la directora. Esperemos que se concrete en esos próximos días, porque sí es un tema bastante importante.
5: Pero por supuesto, pero por supuesto que sí. Y reitero, no es un tema que estemos tocando de forma oportunista, sino que es un asunto que es parte de nuestra agenda informativa en Ultra Noticias Hidalgo siempre. Ahora sí que, team mujeres aquí, pero
3: es
5: siempre.
3: Correcto. Es correcto.
5: Gracias, Isa, a tus órdenes.
3: Así es, regresamos.
5: Y es Romero, que está encargada de la producción. Ahora sí que por estar hablando del fútbol, una disculpa, Jess, no mencionarte también el importante trabajo que siempre desarrollas también en redes sociales y plataformas digitales. Se integra esta mesa de trabajo y con ella platicamos acerca de cómo está el nada honroso lugar que tiene el estado de Hidalgo en cuanto a la mayor cantidad de investigaciones por violación o por abuso sexual a nivel nacional. Destaca en ello Hidalgo, y justamente hemos querido tocar base también para ir cerrando el círculo, para ir cerrando la pinza acerca de estos temas que tienen que ver con el asunto de la del acceso a la justicia para mujeres, sobre todo en este caso. Muy, muy buenos días, Jess, un gusto siempre saludarte. ¿Cómo te fue ayer después de del partido en cuanto a los festejos?
0: Muy buenos días, Daniel. Buenos días también, Isa. Pues yo creo que hay gente que todavía sigue festejando. Hace rato platicábamos que, pues, incluso hasta las calles de Tulancingo están un poquito más despejadas. Entonces, yo creo que los festejos sí se prolongaron hasta altas horas de la madrugada.
5: Conozco gente que a las 7 de la mañana estaba retirando el Ángel de la Independencia. Compañeros de Estelar de Media Group allá en la Ciudad de México.
0: Sí, la verdad es que, pues, los videos han sido impresionantes de la cantidad de gente que ha festejado el triunfo de la selección. Lo de ayer, pues, fue bastante emocionante. La verdad es que muy buen partido el que dio la selección mexicana. Yo creo que nos sorprendió a todos y fácil pudo haber metido otros 2-3 goles más.
5: Fácil 2, por lo menos, ¿eh?
0: Así es, así que.
5: Tienes ganas de arrancarle el pellejo a Lorito Jiménez en la primera que falló, ¿eh?
0: Así es, pues todos en realidad hicieron un muy buen juego, entonces pues el reconocimiento también de la selección mexicana y pues yo creo que todos estamos sorprendidos y felices con este resultado.
5: Jess, ¿nos aguantas tantito? Vamos y venimos del corte y tocamos base bien con el tema que traes.
0: Por supuesto, regresamos en momentos porque ya son las 8 de la mañana con 20 minutos y regresamos con más información.
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0: Luther Vandross fue un cantante estadounidense de rhythm and blues, soul y gospel. Durante su carrera, Vandross vendió más de 25 millones de álbumes y ganó 8 premios Grammy, incluyendo Mejor Interpretación Vocal Masculina de Rhythm and Blues 4 veces. En 2004 se proclamó ganador de las 4 estatuillas, incluyendo el galardón para la canción del año para su pista Dance With My Father, coescrita con Richard Marx. Esto se llama Buy Me a Rose. Continuamos.
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2: Ya en ese momento, las 8 de la mañana, con 25 minutos, y por supuesto, le vamos a compartir las efemerías. Vamos a platicar qué fue lo que sucedió un día como hoy, y hablamos, ya comenzando, por cierto, el mes de julio, un día como hoy, pero de 1929, nació en Yucatán el distinguido compositor Aurelio Carrillo Castillo, el Yuca. Entre sus canciones más conocidas se encuentran Conciliación y Buenas Noches Tulancingo. También le contamos que un día como hoy, pero en 1933, en la ciudad de Tulancingo se inauguró el primer servicio urbano de camión de pasajeros, cuyo recorrido era de la estación del tren al centro de la ciudad. Sí, así como lo acaba de escuchar, obviamente es un día importante en cuestión de comunicación aquí.

0: Tulancingo. También le contamos que un día como hoy, pero en 1897 se funda la Escuela Naval Militar, esto en el puerto de Veracruz, por decreto del presidente Porfirio Díaz. También un día como hoy, pero en 1909, nace el escritor uruguayo Juan Carlos Onetti. Entre sus obras destacó también El Pozo, una renovación de la técnica de la novela latinoamericana. Un día como hoy, también, pero de 1951, inician las operaciones del Instituto Nacional de Juventud Mexicana. En temas internacionales, le contamos que este día es el Día Internacional del Reggae. Sí, es el 1 de julio, y desde 1994, pues vaya, originalmente fue en Jamaica que lo declaró para poder celebrar este género. La fecha coincide con la celebración de Nelson Mandela en 1990, donde el reggae siempre fue música de lucha y libertad. ¿Cuál es el objetivo? Promover la paz, el amor y también la conciencia social, pues que de alguna forma da a conocer el reggae. También es Día Internacional del Chiste, Día Internacional de las Cooperativas, de acuerdo con la ONU, precisamente en 2026. Pues ahora sí que es muy importante recordar que el lema es Cooperativas construyen un mundo mejor. Ya en este momento, las 8 de la mañana con 27 minutos, continuamos mientras tanto con más información. Le recordamos, por supuesto, que esta es la primera emisión de Ultra Noticias Hidalgo.
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2: Gracias, Jess, gracias por la paciencia, y retomamos justamente este tema que platicamos antes del corte comercial. Nada honroso el asunto de que Hidalgo forme parte de este grupo de estados que destacan por las denuncias por abuso, por violación sexual.
3: Así es, Daniel, les compartimos que Hidalgo se ubicó entre las entidades con mayor número de carpetas de investigación por el delito de violación durante los primeros 5 meses del 2026, al registrar 383 expedientes, de acuerdo con las cifras del Secretariado Ejecutivo del Sistema Nacional de Seguridad Pública. Los datos reportados por la Procuraduría General de Justicia del Estado de Hidalgo colocan a la entidad en el sexto lugar nacional del total de investigaciones, 218 corresponden al delito de violación simple y 165 a violación equiparada. A nivel nacional se iniciaron 8.253 carpetas de investigación por ambos delitos entre enero y mayo. El Estado de México encabezó la lista con 1.125 casos, seguido por la Ciudad de México con 944, Nuevo León con 551, Chihuahua con 521, Guanajuato 464, después aparece Hidalgo con 383 expedientes. En contraste, Tlaxcala y Yucatán fueron las entidades con menor incidencia registrada durante ese periodo, con 8 y 18 carpetas de investigación respectivamente. De acuerdo con el Código Penal del Estado de Hidalgo, la violación se configura cuando una persona obliga a otra mediante violencia física o moral a sostener relaciones sexuales. Este delito contempla sanciones que van de 7 a 20 años de prisión, además de una multa económica. Las autoridades federales han señalado que las cifras oficiales representan únicamente los casos denunciados, ya que existe una importante registro, sí, debido a que muchas víctimas sabemos que no acuden ante las autoridades, ya sea por diferentes factores, temor, desconfianza, considerar que es un proceso complejo y tardado. Y ante este panorama, el gobierno de México ha impulsado campañas para promover la denuncia, brindar acompañamiento a las víctimas con el objetivo de facilitar el acceso a la justicia y también combatir la violencia sexual.
2: En los 20 años que llevo en esta labor, en los 12 años que la hemos compartido, Jess, nos hemos dado cuenta de dos factores que hacen que no se denuncie. Que la cifra negra por cada denuncia se calcule que hay 20 casos que aproximadamente que no son denunciados. Precisamente lo engorroso, el laberinto que significa denunciar un delito de índole sexual, la vergüenza sería otro factor, y el temor de que haya alguna represalia.
3: Sí, la verdad es que en muchas ocasiones se opta por no realizar la denuncia, es por eso que, bueno, pues las cifras no son exactas. Les compartimos, sí, en estos momentos las cifras que pues tienen ya un número de carpeta de investigación, pero lo decíamos, por otra parte, pues están también esos casos que no se denuncian, lo decíamos, por diferentes motivos, y pues finalmente ahí hay un gran pendiente con las autoridades, porque sabemos que es un proceso tardado, sí. Es un proceso que luego incluso revictimiza también, entonces ahí hay un punto importante a atender.
2: Yo he escuchado la frase, van a decir que uno es exageradito o está en contra de la autoridad. No, al contrario, pues que la autoridad haga su chamba también. Yo he escuchado la frase de víctimas con las que he platicado que les han echado la culpa hasta por la manera en que visten o para qué caramba se metió por esa calle.
3: Sí, sí, es muy común escuchar ese tipo de respuestas, es por eso que, bueno, luego se opta por no realizar la denuncia, a pesar de las campañas que ya decíamos que han impulsado por parte del gobierno de México, pero sí, ahí hay un pendiente en ese aspecto.
2: Gracias, Jess. Buen día nuevamente.
3: Buen día.
2: A tus órdenes. Vámonos a otros temas, 8:32 PM, es Ultra Noticias, Hidalgo en la matutina.
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2: Ayer tuviste conversación, Isa, con un profesor, uno de los servidores públicos, esos son los maestros finalmente, en la zona de Sierra Tormentepegua, concretamente en el municipio de Huehuetla, donde señalaba que ven muy lento el asunto del restablecimiento de las vialidades en esa zona. Entiendo que por la tarde hubo acuerdos. ¿De qué índole fue la conversación y qué acuerdos se tomaron, Isa?
0: Pues bien, les contamos, Daniel, que autoridades municipales de Huehuetla se comprometieron con habitantes de la zona del norte de la demarcación a iniciar la habilitación de un puente peatonal, pues para poder realizar movilidad. Todo esto ocurrió luego de realizarse una manifestación durante la mañana del día de ayer, exigiendo a las autoridades para poder atender a las vialidades afectadas tras el registro de lluvias. Y bien, en entrevista con Ultra Noticias Hidalgo, Felipe Naranjo Mendoza, quien es profesor de educación primaria escuela en la escuela 21 de marzo, está ubicada en la localidad de La Esperanza 1, una de las afectadas por el estado de las vialidades, señaló que la situación pues ya es desesperante. Ello debido a las lluvias que han provocado deslaves que, pues sí, de alguna forma han complicado la circulación vehicular debido a la caída de piedras y tierra. Uno de los temas más graves ha sido la caída de 4 ocasiones desde el mes de octubre del año pasado del puente Zicatlán, dejando incomunicadas a localidades en la zona norte del municipio. De hecho, la caída del puente pues ha generado muchísimos problemas para el traslado de personas que requieren atención médica, en algunos casos de emergencia, así como también la movilidad en general, tanto para cuestiones personales como también laborales y educativas. De hecho, el docente señaló que también existen problemas para el surtido de alimentos y también productos de limpieza y sanitización. Incluso, pues teniendo por día situaciones de desabasto total. Actualmente el transporte da la vuelta hasta el estado de Puebla para entrar o salir de la zona, lo que implica invertir mucho tiempo, lo que hace complicada la vida, sobre todo pues la atención a emergencias y situaciones prioritarias. Naranjo Mendoza señaló también que en días recientes, autoridades de los 3 órdenes de gobierno les presentaron a los vecinos de la zona pues los planos para la construcción de un puente peatonal para servicio de la población de la zona norte del municipio. Y pues la construcción del puente peatonal está proyectada para llevarse a cabo en aproximadamente 7 meses, pero van retrasadas pues otras obras. Entonces creemos que el tiempo de construcción puede llevar hasta 1 año. Fue parte de lo que dijo. Y una de las propuestas es la colocación de tubos de mayor diámetro sobre el cuerpo de agua, donde se ubica el puente afectado en por lo menos 4 ocasiones para que en caso de una crecida fluyan las descargas pluviales. De hecho, tras los acuerdos, los pobladores pues confiaron que paulatinamente se estén realizando el resto de las obras viales pendientes para la demarcación. Y bien, finalmente, y de esta manera es como están exigiendo allá en Huehuetla, es que pues acelerar, ¿no?, esta reparación de vialidades afectadas por las lluvias.
2: Hay una idea muy interesante que te ofrece el profesor en el asunto de, oigan, es que necesitamos tubos, necesitamos que se amplíe la tubería para que pueda fluir el agua más adecuadamente y para que no esté tumbando puentes cada mes. Va la 4ª ocasión que se cae el puente que comunica la zona norte de Huehuetla. Entiendo que cuesta una lanita, entiendo que va a costar una lana el asunto de la creación de la construcción del puente peatonal, a ver si hay un recurso más para el planteamiento que está haciendo el profesor sobre el tema de dejar fluir las aguas.
0: Es correcto, Daniel, así como lo acabas de mencionar, y pues de alguna forma sí es importante obviamente esta vía de comunicación, porque lo que comentaba, ¿no?, el profesor, también la situación de salud que ha derivado pues esta falta de comunicación, son muchas cosas, ¿no? Sí. O sea, lo comentábamos el día de ayer, salud, educación, porque también a los profesores les cuesta muchísimo trabajo llegar a la, pues a esa escuela y a las escuelas de manera general, o sea, no nada más es una, son varias. Entonces, pues bien, la atención sí le están pidiendo de manera emergente, Daniel.
2: Sal y vale. Gracias, Isa. Vamos y venimos entonces.
0: Así es, regresamos.
2: Tenemos otros temas a tocar, 8:36. La Comisión de Agua y Alcantarillado de Tulancingo está informando que debido a una fuga que se detectó en la línea de, en una línea de conducción, fue necesario suspender temporalmente la operación del pozo Rayuela 2. Y, híjole, ¿y dónde que surte a colonias que están bastante pobladas en Tulancingo, el Rayuelo 12. Por lo tanto, colonias Ampliación Santa Teresa, Ampliación San Juan, Santa Teresa y Bella Vista están siendo afectadas por el suministro de agua. En todo caso, pues ya está trabajando para poder hacer las reparaciones correspondientes. Y por lo tanto, bueno, se señala que obviamente que cuando terminen las reparaciones, estará volviendo al surtido normal, servicio normal. Le reitero las zonas que son afectadas: Ampliación Santa Teresa, Ampliación San Juan, Santa Teresa y Bellavista, en la zona norponiente de Tulancingo, así que la colindancia con Cuautepec. Sale para que tomen las previsiones correspondientes. Ojalá que tenga, digo, no todo el mundo tiene esa posibilidad de la asistencia a Tinaco, sino bueno, pues ahora sí que a esperar a que se restablezca el servicio. 8:37, revisamos los temas de Protección Civil en otra noticia, Hidalgo.
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2: Buen día, Abner, ¿qué nos cuentas?
4: ¿Qué tal, Daniel? Buenos días. Les informo de los servicios de emergencia atendidos. Se atiende un reporte de incendio de llantas en la colonia Magisterio, un rescate de un ave en San Alejo, un reporte de fuga de gas LP en un tanque portátil en la colonia La Escondida, reporte de cortocircuito en un poste en la colonia Guadalupe. Se atienden 4 accidentes de motocicletas en las colonias Paraíso, Rojo Gómez, Acocula Palma y Felipe Ángeles. En estos accidentes de moto resultan con fracturas 3 personas, una de ellas con contusiones, trasladándose 2 a clínicas particulares y 2 al Hospital General. También se atendieron 2 reportes de enjambres de abejas en casa habitación, una captura de una víbora, una barda en riesgo en la colonia Insurgentes, y también se implementa operativo de primeros auxilios de ayer por la noche en Parque Juárez, debido a los festejos del partido de fútbol de México, en donde por nuestra parte estuvimos sin novedad, Daniel. Los servicios de emergencia atendidos.
2: Oye, pase lo que pase, pues México va a jugar el próximo domingo. ¿Estarían implementando un operativo semejante al de anoche en el centro de la ciudad y en los espacios donde se requiera, Abner?
4: Sí, muy probablemente sí, debido a que pues continuarán los festejos. Esperemos que sea una victoria para México. Debido a eso, pues sí serán los festejos. De lo contrario, pues también estaremos al pendiente de alguna aglomeración de personas para precisamente estar en prevención de riesgo también.
2: Ah, yo he visto en momentos previos, en años previos, Abner, en la misma experiencia que tú tienes dentro del Cuerpo de Bomberos de Protección Civil, que cuando hay un encuentro, sobre todo de fútbol, hay ciertos festejos, van, no sé, 100, 200 personas. Pero lo de ayer, salvo tu opinión y tu experiencia, creo que es la mayor cantidad de personas, creo que fueron alrededor de 400, 500, la mayor cantidad de personas que se congregaron en la floresta, ¿no?
4: Sí, entre 400 y 500 personas. Efectivamente, ha habido partidos o eventos deportivos donde se había juntado la gente, algunos títulos de algunos equipos.
2: Sí.
4: Pero no como el día de ayer, que sí fue bastante, fue considerable. Y bueno, esperemos que sigan los festejos, pero que lo hagan con mucha responsabilidad.
2: Sí, por favor.
4: Por ahí cuidar mucho a los niños, porque se veían algunos niños que también por ahí andaban en el festejo. Tener mucho cuidado con ellos para evitar pues alguna situación de riesgo, alguna lesión, o que alguna persona se vaya a caer,
2: claro,
4: se pueda golpear en la cabeza, algún riesgo mayor. Entonces, con mucha precaución, festejando, pero tener mucho cuidado también de los pequeños.
2: Oye, ayer lo del chavo que se viralizó el video que se estaba, que se aventó, pues, más bien de una columna de la catedral, o sea, aparte del riesgo a la integridad personal, no manchen, o sea, es un monumento histórico al final del día, Abner.
4: Sí, hay que tener cuidado, como te digo, con esas situaciones, hacerlo con responsabilidad, pues es un festejo de un evento deportivo que a todos nos da gusto, por supuesto, que gane la selección de México, pero hay que hacerlo con mucha precaución.
2: Dale, vale. Abner, ¿cómo andamos de clima? Ayer nos dio una tregua a la lluvia.
4: Sí, sin embargo, los pronósticos de lluvia continúan, Daniel, debido a que continúa ingresando humedad a estados del centro de la República Mexicana. Para hoy, entre 50% y 60% la probabilidad de que tengamos precipitación pluvial, pero el pronóstico existe, lluvia ligera moderada aquí en nuestro municipio, temperatura máxima 21 grados centígrados, y el día de mañana amaneciendo con una mínima de 11 grados centígrados.
2: Por acá andamos el día de mañana, si nos permite, Abner, muchísimas gracias por la información.
4: Con mucho gusto, primero Dios, mañana nos escuchamos, que tengan buen día.
2: Buen día, cuídate.
4: Gracias. Cuídense.
2: Hasta luego. 8:41
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2: Se cierra la calle Libertad a partir de este momento en el centro de Tulancingo entre la calzada 5 de mayo y la calle 27 de septiembre. Esto, el cierre va a extenderse hasta las 4 de la tarde. Se está haciendo poda, intervención de arbolado para que busque vías alternas. Libertad cerrada a partir de ya entre calzada 5 de mayo y 27 de septiembre. 8:42, pausa, vamos y venimos.
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1: Ya en ese momento, a las 8:47, y bien le vamos a compartir, por supuesto, el Hoy No Circula. Que autos no circulan el día de hoy en la Ciudad de México y también en su zona metropolitana. Le recordamos que no circulan vehículos con color de engomado rojo, terminación de placa 13 y también 4. Continuamos con más información ya a las 8:47.
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3: En la información del día de hoy le compartimos que en la mañanera del pueblo de la presidenta de México, Claudia Sheinbaum, lamentó la muerte de 3 personas durante los festejos luego del triunfo de la selección mexicana. Nuestra solidaridad, nuestro apoyo a estas 3 personas que ayer lamentablemente fallecieron. La jefa de gobierno o su equipo va a dar la conferencia a las 10 de la mañana por esta situación, según expresó la presidenta. Tras la victoria de México por 2-0 sobre Ecuador, miles de personas salieron a celebrar en distintos puntos de la capital. Sin embargo, en la madrugada, la Secretaría de Salud Pública de la Ciudad de México informó inicialmente sobre la muerte de 2 personas. Las víctimas fueron un hombre de 44 años de edad y una mujer de 19 años, quienes fueron atendidos por cuerpos de emergencia después de ser localizados inconscientes en el cruce de Hamburgo y Lancaster en la alcaldía Cuauhtémoc. Paramédicos, bomberos, personal de protección civil y elementos de la Secretaría de Gobierno y policías preventivos realizaron maniobras de reanimación cardiopulmonar y posteriormente los trasladaron a un hospital. No obstante, ambas personas fallecieron y las autoridades determinaron que la causa de muerte fue asfixia. Posteriormente se reportó la muerte de una persona más. Y también le compartimos en otros temas que este miércoles México, Estados Unidos y Canadá definirán si el acuerdo comercial conocido como el T-MEC se extiende por otros 16 años o se somete a revisiones anuales durante la próxima década que podrían llevar a su extinción. La decisión se tomará en un encuentro virtual entre los 3 países. La parte mexicana estará encabezada por Marcelo Ebrard, secretario de Economía, quien explicó hace unos días que el 1 de julio marca el inicio de la revisión formal del tratado. El encuentro se dará en medio de un clima de tensión generado por los aranceles que impuso el presidente Donald Trump a varios países, entre ellos a sus socios. Desde el inicio de su segundo mandato en 2025, México y Canadá han expresado públicamente su interés en renovar el tratado, al considerar que el acuerdo ha dado estabilidad económica, certeza jurídica y ha sido un motor para atraer la inversión extranjera directa en la región de Norteamérica. Y en más información le compartimos también que los terremotos de magnitud 7.2 y 7.5 que sacudieron la zona norte de Venezuela han dejado daños cuantiosos en viviendas, activos económicos, comercios, así como en pérdidas humanas que aún se siguen contabilizando a medida que avanzan los trabajos de rescate y remoción de escombros. El presidente del Parlamento de Venezuela indicó que han fallecido al menos 1.943 personas, 10.571 resultaron heridas y el funcionario indicó que 6.461 personas han sido rescatadas y que en los primeros momentos de la emergencia entre 13.400 y 13.500 personas lograron salir por sus propios medios o ayudadas por sus familiares. El día viernes, la portavoz de la Organización Internacional para las Migraciones de la ONU señaló que hasta 6.76 millones de personas podrían haberse visto afectadas por los terremotos. Hay 3.660 rescatistas extranjeros, 148 perros, 49 vehículos de apoyo y un apoyo de 51 delegaciones internacionales, según Caracas. La presidenta encargada, Delcy Rodríguez, dijo recientemente que rescatistas de El Salvador, México, República Dominicana, Suiza, Ecuador, España, Chile, Colombia, Países Bajos, Italia y Estados Unidos han llegado a Venezuela y que se espera que se sumen otros países. Son las 8 de la mañana ya con 51 minutos. Tenemos más información.
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4: Para poner en perspectiva el número de personas que viven en Venezuela en las zonas afectadas por los terremotos, la Ciudad de México, solo la Ciudad de México, tiene una población aproximada de 9 millones de habitantes. Considerando esos poco más de 6 millones de habitantes que estarían afectados de alguna manera, significaría que es prácticamente las 2/3 partes de la población de la capital del país. Eso por una parte. Respecto al Tratado de Libre Comercio, o T-MEC, que es ahora como se llama, que se inicia la revisión el día de hoy, ayer Washington Post publicó que la opción

0: que considera el presidente de Estados Unidos, Donald Trump, más viable es darlo por terminado y paulatinamente darlo por finalizado durante los 10 próximos años. Es decir, ir quitando rubros, mercaderías, productos del Tratado de Comercio de tal manera que en el año 2036 quede completamente cerrado. Ahora sí que insiste el señor Donald Trump que el mundo empieza y termina en las fronteras de los Estados Unidos. Bueno, en esas andamos y en esas estamos. Ayer la Auditoría Superior del Estado de Hidalgo, ISA, presentó el informe de la cuenta pública 2025, parte, más bien una parte de la cuenta pública 2025, donde cinco municipios concentran la mayor cantidad de recursos que están todavía por comprobarse. No significa que agarraron un costalito y metieron ahí la lana a los funcionarios públicos, sino que más bien les faltan documentos o les falta alguna cuestión para hacer la comprobación correspondiente. Tula está en primer lugar. Tulancingo, por ahí con, bueno, ahorita nos comentas la cantidad exacta, Isa. Tulancingo está en segundo lugar con 5 millones de pesos por comprobar. A ver, ahorita le dice Isa cuál es la cantidad de Tula, pero sí es una cantidad importante. También fueron observados diferentes organismos operadores de agua potable y alcantarillado, así como instituciones como el Sistema Estatal de Radio y Televisión, que también tienen que hacer comprobaciones de recursos económicos públicos. Y quiero enfatizar la palabra públicos, Isa.
1: Efectivamente, Daniel, la Auditoría Superior del Estado de Hidalgo detectó observaciones por más de 46.3 millones de pesos durante la primera revisión de la cuenta pública 2025, siendo los municipios de Tula de Allende, Tulancingo y también Pachuca los que concentran los montos más elevados. De hecho, y durante la entrega de los primeros informes individuales, la Auditoría del Congreso del Estado, el auditor superior Jorge Valverde Islas, informó que del total observado, poco más de 32 millones de pesos corresponden a administraciones municipales. Tula de Allende, por ejemplo, encabeza la lista con observaciones por 17.6 millones de pesos, seguido por Tulancingo de Bravo con 5.7 millones y Pachuca de Soto con poco más de 5 millones. De hecho, también figura Zapotlán de Juárez y también Mineral del Monte con montos menores. De hecho, la revisión pues sí incluyó también 85 auditorías practicadas a municipios, organismos descentralizados, entidades paraestatales también y un organismo autónomo. Bien, como parte del proceso también se evaluó el desempeño de diversas instituciones públicas. En el caso de organismos descentralizados municipales, las observaciones ascienden a más de 9 millones de pesos, mientras que las entidades paraestatales y organismos autónomos también acumulan poco más de 5.3 millones. Entre estas últimas destacan Radio y Televisión de Hidalgo y la Universidad Politécnica de Energía para, bueno, por registrar los montos observados más altos. Y bien, como resultado de las auditorías, a la misma auditoría superior emitió 443 recomendaciones y 202 pliegos de observaciones que deberán ser atendidos por las entidades fiscalizadas. Jorge Valverde Islas aclaró que las entidades observadas no representan por sí mismas un desvío de recursos, ya que los entes auditados también cuentan con un plazo de 30 días hábiles para poder presentar la documentación que justifique o solvente las observaciones. En caso contrario, la auditoría podría iniciar los procedimientos legales correspondientes. Y bien, el titular de la Auditoría Superior del Estado de Hidalgo afirmó que estas revisiones forman parte de las acciones para poder fortalecer la transparencia, también la rendición de cuentas y el correcto manejo de los recursos públicos aquí en el estado de Hidalgo. De esta manera es como, pues sí, serían Tula, Tulancingo y Pachuca que encabezan las observaciones por la misma auditoría, Daniel.
0: Ahora, el asunto de que yo comentaba hace un momentito de que no significa que echaron el dinero en efectivo a un costal y se lo llevan los funcionarios, ¿no? Pero el asunto de que te falte algún documento o que la obra no esté justificada, que también han ocurrido situaciones, y no quiero anticipar cuestiones, sino ir viendo cómo se va haciendo la solventación correspondiente, Isa, también es una forma de no asumir las responsabilidades correspondientes, ¿eh?
1: Efectivamente, Daniel, así como lo acabas de mencionar, y pues lo que mencionan, de hecho, al final, ¿no? Digo que estas revisiones lo hacen o se hacen y forman parte también de estas acciones para poder fortalecer la transparencia. Digo, finalmente son para eso.
0: Esa es la idea. Son recursos públicos al final del día. al final del día. Gracias, Isa. Vamos y venimos.
1: Así regresamos.
0: Que al estado de Hidalgo, hablando precisamente porque es época de que se hacen auditorías y se presentan los informes correspondientes, Jess, le fue bien, a secas en las cuentas que quedaron bajo revisión de la Autoridad Superior de la Federación. Sí hay cosas que quedaron revisables, por cierto, y espero, entiendo que solventadas de acuerdo a lo que señala el gobierno federal.
2: Sí, la Auditoría Superior de la Federación revisó cómo el gobierno de Hidalgo distribuyó y pagó las participaciones federales a sus municipios durante la cuenta pública 2025 en una operación que involucró 6,587,686,913 pesos, aunque la revisión concluyó que en términos generales el gobierno estatal realizó una gestión adecuada en la entrega de esos recursos. La auditoría identificó áreas de mejora relacionadas con los criterios de transparencia y con la forma en que se administraron algunos pagos. La auditoría 968, denominada distribución de las participaciones federales, revisó un 100% de los recursos asignados a Hidalgo. Por este concepto, las participaciones son recursos federales que los estados reciben y posteriormente distribuyen a los municipios para financiar servicios, obras y operación pública. De acuerdo con el dictamen, la auditoría determinó 20 resultados durante la revisión, en 17 de ellos no encontró irregularidades y 3 fueron solventados por el gobierno de Hidalgo antes de que se emitiera el informe final. Sin embargo, el órgano fiscalizador señaló que los recursos del Fondo General de Participaciones fueron ministrados a los municipios en 2 pagos cuando ese esquema no está señalado en la normativa aplicable. También detectó que la entidad no describió el procedimiento utilizado para determinar el coeficiente de la variable del índice de marginación, ni precisó el año del coeficiente empleado para distribuir los ajustes cuatrimestrales y las diferencias trimestrales. A esto se sumó una observación sobre la información utilizada para el índice de transparencia hacendaria municipal, ya que la fuente de datos no correspondía con lo previsto en el acuerdo que regula la distribución de recursos provenientes del Fondo de Compensación para los Municipios del Estado de Hidalgo durante el ejercicio fiscal 2025. Pese a estas observaciones, la auditoría no reportó recursos pendientes por aclarar ni recuperaciones derivadas de la auditoría específica practicada a Hidalgo.
0: Por eso tu servidor decía así como que limpios. Limpios tampoco salieron, porque sí hubo observaciones, sobre todo de recursos que no correspondía que manejaran ciertas instituciones. Yes.
2: Sí, en temas de estos criterios de transparencia, en cómo se administraron algunos pagos, y hubo estas observaciones, pero bueno, básicamente en general, menciona la Auditoría Superior de la Federación que el Estado de Hidalgo, prácticamente termina en términos generales y hizo una gestión adecuada.
0: Sale y vale. Bueno, gracias, Jess. Es la hora en punto.
2: Hacemos una pausa, ya prácticamente son las 9 de la mañana y regresamos en momentos porque tenemos más información.

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0: Los años 80 de Glow of Love y Searching le dieron gran éxito a Luther, conduciéndolo a firmar un contrato con Epic Records, y en 1981 hizo su gran debut en el mercado comercial con la grabación del LP Never Too Much. El álbum, que contenía la pista A House Is Not a Home, fue doble disco de platino rápidamente con la canción Never Too Much que estamos escuchando, alcanzando el número uno en las listas de Rhythm and Blues. Vandross lanzó una serie de álbumes no muy vendedores durante los años 80, aún así, muchos de ellos tuvieron gran impacto en las listas de popularidad de Rhythm and Blues de esa década. Tenemos más información para usted.
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2: Jenny, solamente las 9 de la mañana con 4 minutos y bien, como todos los días le vamos a compartir la cotización del dólar y también del euro. Bien, comenzando con el dólar, el día de hoy cotiza la compra 16 pesos con 97 centavos, a la venta 17 pesos con 97 centavos. Por otro lado, el euro cotiza la compra 19 pesos con 96 centavos y a la venta a 19 pesos con 97 centavos. Continuamos con más información ya a las 9 de la mañana con 5 minutos.
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4: Ayer en este espacio compartimos la información que Mireli Santos a su vez comparte en las ediciones e impresa digital de El Universal Hidalgo, en donde habla del desistimiento, o por lo menos no quisieron seguir adelante una empresa que pretendía instalar un parque fotovoltaico entre los municipios de Pasoyucan y Singuilucan. Este desistimiento, se entiende como tal el desistimiento porque no se presentaron los representantes de la empresa a seguir adelante con el con la presentación del proyecto de impacto ambiental, es decir, pues los documentos que establecieran si querían seguir adelante y presentar los estudios correspondientes. Sobre el tema se le preguntó, una cuestión, siguen adelante los proyectos de 3 parques fotovoltaicos, uno de ellos en esa, dos de ellos en esa zona precisamente. Y sobre el desistimiento de esta empresa en particular, el gobernador de Hidalgo, Julio Menchaca Salazar, lamentó el desistimiento de la empresa que construiría un parque fotovoltaico. Esto en el municipio de Singuilucan, agregó que para evitar un escenario similar en Tecozautla, el proyecto de parque fotovoltaico pues se tiene que socializar entre la población. Y en ese sentido, esto, lo anterior, luego de que Desarrollos Fotovoltaicos de México del Centro retiró el procedimiento de evaluación de impacto ambiental del Parque Solar Tulancingo, así se llamaba el proyecto, o así se llama, quién sabe si en algún momento lo van a retomar, que tendría capacidad para generar 118 megawatts durante 25 años. Menchaca Salazar señaló que sería una lástima porque es una energía que no contamina y que ha sido mal informadas algunas comunidades con algo que ecológicamente no causa ningún

0: un daño, así lo aseveró. Agregó que hasta el momento no ha recibido una notificación oficial sobre la renuncia de esta compañía nacional, por eso le insisto, hay un desistimiento, sí, en este momento. Que el desistimiento sea definitivo, a lo mejor en algún momento van a presentar el estudio de impacto ambiental, a lo mejor ya nunca lo presentan, ¿no? Pero en todo caso, a ver, esto es un canal de comunicación. Se requiere que se otorgue toda la información que sea posible sobre las características de los parques fotovoltaicos. Pero se requiere también tener oídos abiertos por ambas partes para escuchar y atender solicitudes de atención para no dañar el medio ambiente, para permitir que se desarrolle un proyecto en particular. No estoy defendiendo proyectos, estoy defendiendo el canal de comunicación. Ahora sí que lo que te enseño en el tercero de primaria, emisor, mensaje, receptor, para podernos entender. Si nos quedamos montados en nuestro macho, pues ¿para dónde camina esto, no? Explicó Menchaca Salazar que la entidad cuenta con condiciones para la generación de energía porque después de Tamaulipas, Hidalgo es uno de los estados con mayor calidad de radiación solar en el país, lo que despertó el interés de la industria energética respecto a otro parque fotovoltaico que se construirá, pero en el municipio de Tecozautla, donde habitantes de la comunidad de San Joaquín promovieron un amparo para frenar la edificación. Menchaca Salazar consideró que la oposición es por falta de información, afirmó que los proyectos de este tipo cuentan con estudios de impacto ambiental y evaluaciones de las autoridades federales y estatales, por ello añadió que socializarán el tema mediante la difusión de ejemplos de parques solares que actualmente operan sin generar afectaciones ambientales. Es el planteamiento que hace al respecto sobre este tema. Insisto, se necesita canal, mensaje, bueno, más bien se necesita emisor, mensaje, receptor. Y por ambas partes, por ambas partes. Bueno, le seguimos con temas de medio ambiente a las 9:09. Hace unas semanas, hace como un mes más aproximadamente, en una rueda de prensa que presentó una organización que defiende la tauromaquia, se llama Tauromaquia MX, anunció que presentaría un proceso legal hacia la titular de la Comisión Estatal de Biodiversidad en Hidalgo, Erika Ortigosa, por considerar de que estaba, pues ahora sí que dando opiniones de más respecto a la práctica de las corridas de toros y actividades relacionadas con las corridas de toros. Erika Ortigosa, en principio, señala que no ha recibido ningún documento, ningún procedimiento legal al respecto, y que ella se mantiene en su postura de que al final de cuentas el trabajo que ella realizó y que tenía que realizar como titular de la Comisión Estatal de Biodiversidad de Hidalgo era entregar la información técnica, vaya, pues toda la información que abonara precisamente para que se determinara si era viable o no que se practique la tauromaquia y actividades relacionadas en el estado de Hidalgo, y que tenían que revisar los diputados locales, que le reitero lo dicho el día de ayer, se lavaron sus manitas con agua y con jabón y dijeron que mejor el año que entra consultarán con la población si están de acuerdo o no en la cuestión de la tauromaquia. Erika Ortigosa señaló que su intervención en el proceso legislativo se limitó a emitir una opinión técnica dirigida a Abelino Tobar Iglesias, presidente de la Comisión Permanente de Medio Ambiente del Congreso Local, y precisó que este documento no constituye un dictamen técnico. En mayo de este año, la Asociación a Favor de las Actividades Taurinas informó que iniciaría acciones jurídicas en contra de Ortigosa Vázquez por presuntamente hacer declaraciones sin sustento técnico respecto al impacto ambiental y ecológico de la tauromaquia. Y al respecto, Erika Ortigosa señaló que una opinión técnica se sustenta en información científica y bibliografía existente, pero que no tiene efectos obligatorios dentro de un procedimiento. Sobre la opinión entregada al Poder Legislativo del Estado de Hidalgo, aseguró que hay estudios científicos que documentan los efectos de la ganadería de lidia sobre los ecosistemas, al considerar que este tipo de actividad no está orientada a la conservación de la biodiversidad. Ese asunto de que los toros de lidia nacieron para sufrir, no manchen, o sea, perdón, ahí sí meto mi cuchara. ¿Qué ser viviente nació para sufrir, Chihuahua? O sea, no inventen. Es como decir que alguna raza está condenada, ¿no? a un destino determinado. En fin, se mantiene en su posición Nicortigosa y pues respecto a las acciones legales que habría anunciado Tauromaquia, MX, señaló al respecto que no ha sido requerida por ninguna autoridad. Añadió que como servidora pública permanece abierta al diálogo con cualquier persona u organización que solicite una audiencia y consideró que cualquier ciudadano tiene derecho a acudir a las instancias legales que estime necesarias. Sabes que presenten lo que tengan que presentar en el marco de la ley, ¿no? 9:12 a.m, más asuntos de medio ambiente. La estadística es importante, y en este caso es importante, mucho más importante, y es porque tiene que ver qué tanto han sido afectados espacios naturales, sobre todo zonas boscosas o con biodiversidad por la temporada de incendios.
1: Sí, y es que Hidalgo estaría acumulando hasta el momento 120 incendios forestales y 3.130 hectáreas afectadas entre enero y el 22 de junio del 2026, cifras que colocan a la entidad cerca de igualar los daños registrados durante todo 2025, cuando se contabilizaron 144 siniestros y 3.758 hectáreas impactadas por el fuego. De acuerdo con el último reporte sobre incendios de la Comisión Nacional Forestal, la CONAFOR, la superficie dañada este año ya representa un 83.3% de las hectáreas afectadas durante todo el año pasado, mientras que el número de incendios equivale también al 83.3% de los 144 incendios registrados en 2025. La estadística muestra que a falta de más de 6 meses para concluir el año, Hidalgo se encuentra a solo 628 hectáreas de alcanzar la superficie afectada que reportó al cierre del 2025 y a 24 incendios de igualar el número total de incidentes registrados el año pasado. Según la CONAFOR, durante 2026 las llamas han afectado principalmente vegetación arbustiva con 2.177 hectáreas dañadas, seguida por 719 hectáreas de vegetación herbácea, 177 hectáreas de renuevo forestal y 56 hectáreas de hojarasca. Además, Hidalgo se ubica entre las entidades del país con mayor número de incendios en ecosistemas sensibles al fuego, al registrar 45 eventos de este tipo durante el periodo analizado. De manera general, Hidalgo ocupa el lugar 18 en número de incendios y el lugar 20 en superficie afectada. A nivel nacional, la CONAFOR reportó a 4.933 incendios forestales, una superficie afectada de 381.622 hectáreas entre enero y junio del 2026.
0: En mucho abono, iba a decir en algo, pero no es cierto, en mucho más bien abonó el tema de las lluvias que se presentaron de manera muy temprana y que se han presentado de manera más constante que otros años recientes, Jess.
1: Sí, sin duda alguna, pero bueno, pues sí llaman la atención estas cifras que se están presentando, y es que pues ya colocarían a la entidad cerca de igualar los daños registrados durante todo 2025. Fíjate, en lo que vamos de en este 2026.
0: O sea, no avanzaría mucho más si sigue la tendencia de lluvias como se está presentando desde mediados de abril en esta ocasión, ¿eh?
1: Efectivamente, Daniel.
0: Sal y vale. Gracias, Jess. Vamos y venimos.
1: Regresamos.
0: Gracias por los reportes. Gracias por mantenerse comunicado a través del 775-753-1110, línea telefónica, y por supuesto a través de nuestra cuenta de WhatsApp 775-771-1029, donde estamos a sus órdenes. Y por acá están preguntando que si el día viernes no va a haber luz en la colonia de Guadalupe todo el día. ¿Qué dice? ¿Todo el día que tanto desierto? ¿O qué secciones van a tener y cuáles no? No tenemos información. Déjame checar con la Comisión Federal de Electricidad al respecto del tema. Dice, por acá, menciona el vocero de Bomberos y Protección Civil que van a estar presentes en los festejos de fútbol y con eso van a prevenir riesgos. Es un error. El hecho que solo estén en las ambulancias no previene, y si se requiere tampoco es prevención. Espéreme tantito. Tampoco es obligación de usted que esté detrás de los bomberos. Déjeme terminar el reporte y ahorita le respondo. La prevención va desde antes, consejos en medios de comunicación de qué hacer y qué no hacer, rutas alternas y de evacuación, difusión de trayectorias o áreas de concentración. No solo es decir, ahí estamos para prevenir, ahí sería para atender. Dos cuestiones. Yo hablo por Ultranoticias, obviamente, al igual que Jess. Aquí hemos platicado N cantidad de veces acerca de la prevención que se tiene que hacer. Lo acabamos de hacer justamente cuando inició el espacio acerca de pues que, si bien es cierto que es completamente válida la pachanga, pues tampoco el abuso de la misma. Y yo le decía hace un momento que tampoco se trata de que usted esté detrás de los cuerpos de bomberos, de los integrantes de los cuerpos de bomberos de protección civil, pero están haciendo recorridos constantes, no están en la ambulancia, ¿eh? Me consta y me cae que no están en la ambulancia, están haciendo recorridos. Y sí, ahí sí los defiendo porque he visto la chamba que están haciendo, ¿eh? Ahí sí, con toda franqueza. Dicen por acá que en una escuela primaria pública les dijeron que a partir del día de hoy se va a implementar un reforzamiento de actividades para los alumnos, así que asistirá la mitad de un grupo un día y la otra mitad otro día, que sí está permitido para la educación pública este asunto. Por lo menos para mí es nuevo, ¿no? El asunto de que vayan mitad y mitad de aquí a que termine el curso escolar en cosa de exactamente 15 días. Déjeme checarle, por favorcito. En la cartera Cuautepec, atrás del Panteón Municipal, entiendo que se refiere al Panteón San Miguel, si no, corríjame. Ayer en la noche un joven, entiendo que un joven que venía en una moto cayó, porque hay hoyos muy grandes que son verdaderos cráteres, unos hoyísimos muy feos. El muchacho no vio el hoyo, obviamente cayó. Afortunadamente, yo lo pude esquivar. Entiendo que es un automovilista quien lo pude esquivar. Pero imagínense si no lo esquivo. Nos hubiéramos lastimado los dos porque no se bachea. Están pidiendo atención, al igual que en varios otros puntos de la ciudad de Tulancingo y de la región Tulancingo, están pidiendo atención al tema de bacheo. Bueno. Soy vecina de la colonia de San Juan. El problema del agua no es que la arreglen, sino que no la van a echar cuando la arreglen. Si no nos llegará agua hasta el día que nos vuelva a tocar, que es el sábado y no tenemos mucha agua ahorita. Y es lo que le decía, o sea, también lo complicado de del surtido de agua potable. Ayer no pasó la basura en el Paraíso. La gente sacó lo que tenía. Gracias, ultra buen día. Paraíso Norte, Sur, Centro, que al final de cuentas sigue siendo la misma situación, la misma problemática, que no esté pasando el camión recolector, y también la misma situación, ¿no? Yo entiendo que no todos los vecinos pueden estar todo el día esperando a que pase el camión recolector. Yo entiendo que también ha sido muy complejo el asunto de los horarios. Yo entiendo también que no lo estoy justificando, que los camiones estén teniendo fallos. Pero, eso de dejar la basura en la vía pública, reitero, entendiendo que no en todos los casos puedes esperar que esté pasando el camión recolector, pero también atendiendo el asunto de que se tienen que recuperar, respetar los horarios, precisamente recolección de basura. 9:20 de la mañana, hagamos pausa y regresamos con información para ustedes en la edición matutina de Ultra Noticias Hidalgo de este miércoles 1 de julio del 2026.
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0: Durante los años 80, Vandross tuvo otros dos número uno con Stop to Love en 1986 y un dueto con Gregory Hines, There's Nothing Better Than Love. Él también cantó duetos con Dionne Warwick y Cheryl Lynn. Tuvo gran demanda como productor, sobre todo con grandes artistas como Aretha Franklin, para quien produjo álbumes enteros. Él es Luther Vandross con el tema Here and Now. Continuamos con más información en Ultranoticias Hidalgo.
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2: Ya las 9 de la mañana con 24 minutos, y bien, por supuesto que el día de hoy tenemos festejados este 1 de julio, estamos festejando el Santo de Junípero. Muchas felicidades también para Carlos, felicidades para Aarón, también es el Santo de Esther, Oliverio, que la pasen excelente bien su día. Y le mandamos un abrazo muy grande y enorme a todos aquellos que el día de hoy están cumpliendo años o festejan algo en especial. Continuamos con más información, 9 de la mañana con 24 minutos.
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4: Déjenme ver, diría el clásico, lo que pasa es que andamos acá arreglando al mundo mundial. Bueno, a ver, el día de ayer hubo una ceremonia, pues no es que no es tanto como ceremonia, más bien hubo la presencia de autoridades de seguridad, así como de gobernabilidad del estado de Hidalgo, para hacer la clausura de un huachitúnel, de uno de estos túneles construidos en diferentes puntos del estado, varios puntos del estado de Hidalgo, yes, para el robo de hidrocarburo y de gas, que creo que no hemos tocado mucha base acerca del gas. Varios municipios, varios huachitúneles en varios puntos del estado.
5: Sí, concretamente 18 túneles para robo de hidrocarburo que han sido detectados en 11 municipios del estado de Hidalgo, 4 de los cuales ya han sido inhabilitados por autoridades de seguridad pública y especialistas en el tema. Autoridades señalaron que todos los túneles detectados estaban a tomas clandestinas de gasolina o gas con objeto de sustraer el combustible ilegalmente. Los municipios donde se han detectado los túneles son Atitalaquia, Nopala, Tepeji del Río, Tlanalapa, Tlaxcuapan y Tepetitlán. En Tula, Mineral de la Reforma, Tepeapulco y Pachuca se han detectado 2 en cada caso y en Cuautepec 4 en total. Lo anterior fue informado por Guillermo Olivares Reina, el titular de la Secretaría General del Gobierno en Hidalgo, durante la clausura de uno de estos túneles. Además del túnel de Pachuca, ya fueron inhabilitados 2 en Cuautepec. Otro más se encuentra en proceso de intervención en Tlaxcuapan. Uno de los hallazgos más recientes de túneles usados para robo de hidrocarburo ocurrió en el municipio de Pachuca, según informó Román Bernal, el subsecretario de Protección Civil y Gestión de Riesgos de Hidalgo, y explicó que el túnel fue descubierto antes de llegar a la vialidad principal y que ya contaba con una manguera conectada a un ducto de combustible de 14 pulgadas. La excavación tenía una profundidad aproximadamente de 3 metros, mientras que el acceso medía 4 metros. Es un riesgo latente porque se encuentra dentro de la zona urbana de la capital. Lo que queremos es que la población conozca que se está trabajando y que ante cualquier excavación irregular informe de inmediato ante las

0: autoridades correspondientes. Cuando se detecta un túnel, la entrada se cubre inicialmente con tierra para impedir el acceso. Sin embargo, gran parte de la excavación permanece abierta hasta concluir el proceso judicial. Una vez liberado el sitio, explicó personal de Protección Civil, se destruye la estructura subterránea, posteriormente se rellena, se compacta el terreno para evitar que vuelva a ser utilizada, especialmente cuando se ubica cerca de zonas habitacionales. En otros casos, como aquellos que pasan por debajo de viviendas, las autoridades analizan alternativas como el relleno con concreto.
1: 18, ¿eh? Y ahora es que de los que están, los que son conocidos,
0: De los que se conoce hasta el momento, y llama la atención que cuatro de ellos en Cuautepec.
1: Sí, ahora sí que la mayoría de los huachitúneles que se han localizado. Y si le, ahora es que literal, porque son túneles, si le rascan, van a seguir encontrando machas.
0: Así es por eso que las autoridades hicieron este llamado de atención a que si observan cualquier situación, cualquier excavación ilegal, realicen la denuncia de manera inmediata.
1: Sal y vale. Gracias, Jess. Seguimos con temas de seguridad pública.
0: Así es, y siendo las 9:28 a.m, nos vamos con más información.
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1: Ayer, Isa, platicaban Jess y tú por la tarde acerca de una primera versión que habían ofrecido autoridades de seguridad pública en Tizayuca acerca de un accidente donde se vio implicado un motociclista, señalando que se trataba de un accidente como tal. Sin embargo, por ahí salió, ahora sí que diría el clásico, en las benditas redes sociales, un video donde la versión es completamente diferente, Isa.
3: Efectivamente, un video captado por una cámara de videovigilancia ha generado muchísima controversia tras mostrar una versión distinta a la difundida por la Secretaría de Seguridad Ciudadana de Tizayuca sobre el accidente de un motociclista ocurrido durante un operativo relámpago. De hecho, y de acuerdo con la autoridad municipal, el conductor de una motocicleta, un adolescente de 16 años, intentó evadir una revisión al circular presuntamente a exceso de velocidad, sin placas y sin casco de seguridad. Y pues la misma Secretaría de Seguridad Ciudadana aseguró que durante esta persecución el joven perdió el control de la unidad y derrapó, por lo que fue atendido por paramédicos y trasladado también a la clínica 33 del IMSS con una probable fractura en la pierna. Y pues las imágenes de una cámara instalada en un inmueble cercano muestran pues una secuencia completamente diferente. En el video se observa que una patrulla alcanza a la motocicleta y aparentemente la impacta por la parte trasera, provocando la caída del conductor sobre el pavimento. De hecho, la difusión del material ha provocado cuestionamientos sobre la actuación de los elementos de seguridad y la versión oficial presentada, pues por la corporación. Pese a ello, la misma secretaría pues sí sostuvo precisamente que el operativo se desarrolló conforme a los protocolos establecidos y reiteró también que estas acciones pues están buscando prevenir accidentes y fomentar también el cumplimiento del reglamento de tránsito entre motociclistas. Y hasta el momento el gobierno municipal no emitió un pronunciamiento respecto al video que circula en redes sociales y que contradice también la versión difundida inicialmente por la autoridad. Y bien, esto fue lo que sucedió, Daniel, con este monitoreo, o que de alguna forma si se dio por una situación o, bueno, por una casa, un lugar particular.
1: Sí, al final de cuentas, ahora sí que cambió completamente la versión, Isa.
3: Efectivamente, Daniel, así tal cual.
1: Tal y vale. Gracias, vamos y venimos porque tenemos otros temas de seguridad pública, es justamente la media de la hora en este momento. El pasado fin de semana se conoció, de hecho, entiendo que un medio de comunicación estatal entrevistó al administrador del parque acuático, el balneario, pues, ¿quién dice parque acuático, no? Que está ubicado en el municipio de Ixmiquilpan, el balneario el Dios Padre, por el robo, déjame el favor, la friolera de 9 millones de pesos. 9 millones de pesos. Es el cálculo que se tiene acerca de este robo que se registró. Y al respecto, ayer el encargado de despacho de la Procuraduría General de Justicia del Estado de Hidalgo, Francisco Fernández Hasbun, señaló que ya existen líneas de investigación al respecto de este tema. Obviamente no da mayor información, justo para evitar de que se pueda haber una filtración y por lo tanto eche a perder la investigación. Señaló que desde que se inició la carpeta de investigación, la dependencia mantiene reuniones con los representantes del balneario ubicada en el municipio de Ixmiquilpan, como le comentaba hace un momento. Fernández Hasbun confirmó que los responsables ingresaron a las oficinas administrativas del balneario, donde se encontraba el dinero. Insistió, no puedo explicar el modo de operar hasta que tengamos detenidas a las personas que cometieron el delito, e indicó que ya existen indicios importantes sobre los probables responsables, pero se reservó informar si ya fueron plenamente identificados o si existen órdenes de aprehensión hacia los presuntos responsables de este robo. Nada más y nada menos que 9 millones de pesos, ¿eh? ¿Quién lo saca en un fin de semana, no? El funcionario señaló que los socios del balneario se encuentran preocupados debido a que estos recursos corresponden, entre otros conceptos, a fondos destinados para pensiones, jubilaciones y apoyos por enfermedad. No especularé, por supuesto, en un asunto tan delicado como es un robo y más de una cantidad tan grande. Pero, pues, ¿cómo saberle, no? ¿Quién y cómo ubicarse para llevarse 9 millones de pesos? Bueno, sale 9:33. Vamos a hacer carrusel con los temas de seguridad pública.
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1: Y si nos permites, Jess, justamente esta captura, esta detención que reporta la Secretaría Pública del Estado de Hidalgo de una persona presuntamente generadora de violencia.
0: Sí, como parte de las acciones permanentes de inteligencia e investigación para combatir la incidencia delictiva en la entidad, elementos de la Secretaría de Seguridad Pública de Hidalgo aseguraron a un hombre identificado como presunto generador de violencia en la región de Tula de Allende, a quien también le decomisaron un arma corta, cartuchos útiles y 316 dosis de presunta droga mediante labores de inteligencia operativa. Personal del Centro de Control, Comando, Comunicaciones, Cómputo, Coordinación e Inteligencia, el C5I, identificó un objetivo prioritario que se desplazaba a bordo de una camioneta con vidrios polarizados. Durante las acciones de búsqueda y localización en la colonia El Carmen, agentes estatales ubicaron la unidad circulando a exceso de velocidad, por lo que le marcaron el alto para realizar una inspección preventiva. En la revisión, los oficiales localizaron un arma corta, calibre 9 milímetros, abastecida con cartuchos útiles, además de 166 dosis de presunta cocaína y 150 dosis de hierba verde, con características propias de la marihuana. El sujeto, así como los objetos y la camioneta asegurada, fueron puestos a disposición del Ministerio Público, autoridad encargada de integrar la carpeta de investigación y determinar su situación jurídica. Son ya las 9:34.
3: También les contamos que un hombre fue detenido por elementos de la Secretaría de Seguridad Pública, Tránsito y Vialidad de Pachuca, luego de ser señalado por presuntas actividades de narcomenudeo en la colonia Antonio del Castillo. De hecho, esta movilización policial se originó a partir del reporte de una ciudadana quien alertó a los oficiales sobre un individuo que presuntamente comercializaba sustancias ilícitas en la vía pública. Al acudir al lugar, los agentes localizaron a la persona señalada y realizaron también una inspección preventiva, esto conforme a los protocolos establecidos. Durante la revisión encontraron 6 bolsas tipo Ziploc que contenían una sustancia granulada, esa con características similares al narcótico conocido como cristal, además también de las presuntas dosis de droga. Los policías aseguraron una báscula gramera y una hoja con diversas anotaciones que podrían estar relacionadas con una actividad ilícita investigada. De hecho, y tras el aseguramiento, el sospechoso fue puesto a disposición del Ministerio Público junto con los indicios decomisados a fin de que pues integren las investigaciones correspondientes y se termine la situación jurídica. Ya en este momento las 9:35.
0: También le compartimos que un incendio se registró durante la madrugada del martes 30 de enero y consumió varios vehículos al interior de un desguazadero ubicado sobre la carretera Mixquiahuala-Tlahuelilpan. El siniestro fue detectado alrededor de las 2:30 durante recorridos de seguridad y vigilancia en la zona realizados por elementos policíacos. Tras el reporte al sitio, acudieron elementos de protección civil y bomberos municipal, quienes realizaron maniobras para controlar el fuego y evitar que se propagara hacia otras áreas del predio o inmuebles cercanos. Hasta el momento no se reportan personas lesionadas por este hecho. Tampoco se ha informado si había trabajadores, propietarios o vigilantes dentro del establecimiento al momento de que comenzó el incendio. Por ahora no se han dado a conocer las causas del incendio ni el número exacto de vehículos dañados dentro del desguazadero y será necesario que las autoridades revisen el lugar una vez concluidas las labores de emergencia para determinar la presencia de algún material inflamable o cualquier otra circunstancia que haya podido propagar el fuego. Son las 9:36 a.m. y esto fue información de seguridad pública.
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1: Al momento se lo platicamos, se está llevando a cabo una manifestación, más bien se han presentado vecinos de, entiendo que son originarios de la comunidad de Jaltepeca aquí en Tulancingo, se han presentado en la presidencia municipal de Tulancingo. A bordo de autobuses llegaron, por cierto, muy organizados todos los muchachos, o quienes lo están organizando, muy organizaditos en autobuses para, entiendo que la protesta y manifestación en días anteriores se difundió a través de redes sociales que lo hacían porque irían a exigir una serie de obras y acciones que había comprometido el gobierno municipal de Tulancingo y que no se han cumplido hasta el momento. De acuerdo a lo que está informando el Departamento de Comunicación Social del gobierno municipal de Tulancingo, los manifestantes ingresaron sin oposición por parte de los funcionarios del gobierno de Tulancingo, que tampoco es un gracioso favor, así que la obligación también es escucharles. Ingresaron al edificio y que en este momento se están manteniendo en diálogo, así lo aseguran, al ratito lo checamos más puntualmente, con los manifestantes para conocer cuáles son las peticiones que están realizando y cuáles son las atenciones que se brindarían. En autobuses, pues, o sea, qué ejemplazo, ¿no?, de organización por parte de los manifestantes para poder llegar. Y reitero, no con ello estoy diciendo que no tengan derecho a la manifestación. Bienvenido el asunto, ¿no? Si hay algo que reclamar muy puntualmente, adelante. Lo que sí me llama la atención es tan organizadito. Deja el Tepec en autobús. Padre asunto, padre asunto. Nos hicieron favor de traernos un par de tarjetas de circulación que localizaron en vía pública. Están a nombre de Rey Francisco Martínez Prado. Reitero, son tarjetas de circulación. Las dos están a nombre, al parecer, de la misma persona, a menos de que sea una homónima, a menos que sean homónimos. Aquí están en las estaciones, en las instalaciones de Ultra. Reitero, están a nombre de Rey Francisco Martínez Prado. Y observo ahorita que la estábamos checando, que fueron tramitadas en el municipio de Mineral de la Reforma, en el centro de atención de Mineral de la Reforma, ¿sale? También hace unos momentos nos enviaron un video, 3 o 4 números diferentes de WhatsApp, señalando de malos trabajos que se habrían realizado en la zona de las Glorias aquí en Tulancingo, de un arreglo pues que estaba a cargo o que está a cargo de la Comisión de Alcantarillado de Tulancingo. El Departamento de Comunicación Social del organismo operador señala que se realizó la reparación provisional en donde se presentó una fuga y está programado para mañana jueves a más tardar el viernes que se termine la reparación. Ahora sí que el pedazo de cemento que le echaron es únicamente provisional, perdón, y que van a terminar de hacer la reparación entre mañana y pasado mañana, porque también se va a revisar la red de alcantarillado por el hundimiento y así descartar que se haya colapsado la red. Eso en la zona de Las Glorias aquí en Tulancingo. Dicen por acá, un llamado a movilidad y transporte que hagan presencia en la plaza del polígono de la Colonia Guadalupe. Entiendo que en el tianguis se están refiriendo, los micros levantan pasaje en doble fila, los autos se estacionan hasta en tres filas. Y si bien no es una de las vialidades prioritarias de Tulancingo, pues al final de cuentas tampoco puede estar ocupando las calles como si fueran todo este cemento particular, ¿no? 9:40, pausa, regresamos con esa información para usted en Ultra Noticias Hidalgo.
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0: Luther Vandross murió en julio del 2005 víctima de un derrame cerebral y del padecimiento familiar diabetes, además de que también padecía hipertensión debido a su constante aumento y disminución de peso. Se divulgó que murió tranquilo en compañía de su familia y amigos. Posteriormente, el día de su sepultura, se organizó un gran homenaje póstumo que incluyó a las grandes figuras con las que trabajó a lo largo de su carrera y otros artistas que fueron sus grandes amigos. Él es Luther Vandross con el tema Take You Out. Gracias por continuar con nosotros.
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2: Cuarto para las 10 de la mañana en este momento. Platicábamos al arranque del espacio acerca de, pues, el, yo creo que muy merecido triunfo deportivo de la selección mexicana de fútbol. Creo que hicieron un partido por nota, dirían los que le saben a la crónica deportiva. Hablamos también de la consecuencia trágica del fallecimiento de tres personas, Jess nos abundó precisamente en información hace un ratito, de estas tres personas, una jovencita de 19 años de edad y dos personas, una mujer y un hombre de 48 y 49 años de edad, por asfixia, por malentender los festejos por parte de las personas que hayan sido responsables de este de esta asfixia. Y en Zempoala, aquí en el estado de Hidalgo, también hubo consecuencia al respecto, porque pues estaban festejando en el fraccionamiento Viñedos, en dicho municipio al sur del estado de Hidalgo, en parte, ya ves que ya es para salir a la Ciudad de México, cuando pasa un automovilista por la zona, se desespera, se enoja, vaya Dios a saber qué pasó por su cabecita, y se le va hacia el grupo de personas que estaban festejando en ese momento. El resultado fue 5 personas atropelladas, 5 personas lesionadas, tras la embestida por parte de esta persona que trataba de pasar por la zona, y en su desesperación, enojo, o no sé qué tipo de sentimiento, se les va este encima. Las personas que se encontraban en ese espacio, al darse cuenta de la, pues, la agresión, es que no hay otra forma de calificarlo, se le van encima al conductor del automóvil que trató de irse de la zona. Lo detienen, comienzan a golpearlo, y es entonces cuando llegan cuerpos policíacos para, pues, hablar con las personas que estaban en ese espacio para que le entregaran a la persona y para que pudiera responder ante las autoridades. Si me pregunta, el conductor fue puesto a disposición del Ministerio Público, mientras que las 5 personas lesionadas

perdió la cabeza y se le va encima a un grupo de personas. En la floresta, afortunadamente, en esta ocasión no pasó a mayores con todo, y le digo, el video del chavo que se sube a uno de los pilotes, uno de los pilares de la Catedral Metropolitana, que por cierto, si se observa el video, está a un ladito de de los ¿cómo se llama? De las estructuras que son puntiagudas. No pasó, y si hubiera pasado, yo sé que lo hubiera, no existe, y si hubiera pasado algo, si se resbala, una mala caída, digo, las malas maneras de entender qué es festejar. En fin. Bueno, no he querido dejar pasar, dadas las circunstancias que hemos vivido en las últimas semanas, acerca de situaciones de seguridad pública, sobre todo acerca de, me acuerdo muchísimo, muchísimo del asunto de la ubicación de una supuesta fosa clandestina en la zona de los 2 de agosto, fosa que nunca fue confirmada por autoridad alguna, que nunca hubo un sustento por parte de quienes incluso afirmaban tener testimonios al respecto y que no los presentaron como debe de ser. Jorge Ramos, este pasado fin de semana, en su columna para el diario Reforma, yo le recomiendo leerla, que es buenísimo aprender del oficio periodístico de Jorge Ramos, habla precisamente de esto que tendría que ser una costumbre, sí, de quienes hacemos comunicación directa, si usted quiere, pero también de los que hacemos comunicación diaria, que somos usted, yo, los que somos de a pie, en lugar de soltar rumores. Me encantaría, si usted me permite, compartirle la columna completa de Jorge Ramos, que habla precisamente de la verificación de los datos antes de que compartamos información, sea como medio de comunicación o como, ahora sí que una persona común y corriente de carne y hueso y un peso de pescuezo. Dice Jorge Ramos, la actriz y conductora Florencia Peña lo dijo sin titubear en el canal de streaming Luzu TV, ubicado en Argentina. Escucha, no quiero darle una mala noticia, pero acaba de morir el papá de Messi. Dijo la semana pasada. Ante la incredulidad de dos de sus compañeros de programa sobre la supuesta muerte de Jorge Messi, el padre del futbolista, lo repitió. Acaba de morir el papá de Messi, pero fue de golpe. ¿O qué pasó? ¿Qué información hay, Maggie? Duro, ¿no? En medio del mundial se va a tener que ir. En la transmisión digital, luego hay un corte a una productora del programa que dice que no sabemos, ahí estamos buscando, hay un montón de rumores, se están escribiendo en Twitter, no está confirmado por ningún medio, lo aclaramos por las dudas. Demasiado tarde, el papá de Lionel Messi desde luego no estaba muerto. Florencia, la actriz, quien en medio del escándalo todavía tuvo la entereza para presentarse esa misma noche en una obra de teatro en Buenos Aires, pidió perdón públicamente y llorando en varias ocasiones. Dijo, lo primero que quiero decir es que pido disculpas de corazón. Nunca pensé que me iba a pasar algo así, dijo en una entrevista. Yo estaba en vivo, mi productora me dio la noticia en vivo, cometí un error y me confundí. Florencia no es la única responsable. Fue sin duda un error de grupo que ocurrió por la falta de sistemas de verificación. Y todos los que alguna vez hemos estado frente a una cámara corremos ese riesgo. Yo le agregaría el micrófono, yo le agregaría el estar frente a una computadora, por ejemplo, ¿no? Hubiera bastado una llamada y esperar 2 minutos para evitar ese desastre mediático. Lo que la gente no vio es que tanto Florencia como sus compañeros llevaban puesto un pequeño aparato auditivo. En Argentina le llaman cucaracha, en México chícharo y en Estados Unidos IFB. Y fue a través de ese aparatito que Florencia recibió de una productora la falsa noticia de la muerte del padre de Messi. No es fácil manejar una situación así. Dice Jorge Ramos, en mis 38 años como presentador de un noticiero y en múltiples transmisiones en vivo, recibí constantemente información en mi oído izquierdo de mis compañeros periodistas, productores y directores de noticias. Ahí, en una fracción de segundo, tenía que decidir si lo decía o me quedaba callado y solicitaba más datos. Todo mientras estaba leyendo otras noticias, conduciendo una entrevista o revisando mensajes en una computadora y en mi celular. Afortunadamente siempre trabajé con equipos periodísticos muy profesionales y confiaba en lo que me decían, pero esa confianza tenía un método, particularmente en noticias importantes.

0: fuentes. La regla era que si no teníamos dos fuentes confiables, no lo decíamos. Y fuente confiable significaba alguien que fuera protagonista de la noticia, un testigo o una persona que tuviera un conocimiento muy específico sobre el tema. No es un método perfecto, pero nos evitó muchos errores al aire. Si no hay un chequeo, no hay periodismo. A pesar de las fuentes, de las fuertes presiones por la competencia y el deseo de darle exclusiva, de adelantarse con la nota, era preferible esperarse a conseguir dos fuentes confiables a ser los primeros con una noticia que podría ser falsa. Aún así, muchas veces me quedé callado y no quise decir la información que me daban en la oreja hasta estar personalmente seguro de que fuera cierta. Todo conductor de noticias que se respete sabe que si lo dices, es tuyo. No le puedes luego echar la culpa a otros. De eso depende tu credibilidad como periodista. Recuerdo que cuando le dispararon en 1994 al candidato Luis Donaldo Colosio, un productor en quien confío plenamente me dijo que estaba muerto. Y yo me negué durante minutos interminables a decirlo en televisión hasta estar convencido de que fuera cierto. Sabía que si me equivocaba, era algo así, y que si me equivocaba en algo así, sería el fin de mi carrera. Un reciente reporte de la UNESCO, importante el dato que ofrece Jorge Ramos, concluyó que el 63% de los creadores de contenido e influencers en 45 países no verifica sus noticias antes de difundirlas. Dos de cada tres influencers se van por el asunto de ganar likes con información que no tienen corroborada. Por eso Internet está plagado de fake news. Más que apuntar dedos acusatorios a los involucrados en Argentina con la noticia falsa sobre el papá de Messi, hay que tomarlo como una gran lección para los que hacemos periodismo e imponer métodos, dos fuentes confiables y constante verificación de datos para que no se repita. La verdad es que nos pudo haber pasado a cualquiera. Y eso no es un crimen, eso ya es agregado de su servidor, sino una irresponsabilidad de no verificar que sean fuentes confiables antes de difundir una noticia, que esa es nuestra responsabilidad, o antes de compartir una liga por parte de quienes somos, porque también somos ciudadanos de a pie. Aguas y verifiquemos. Así como decimos en el caso de la salud pública, vacúnese. En el caso de la información, verifiquemos y sigamos verificando. Y más en asuntos tan delicados. ¿Hubo, por ejemplo, fosa clandestina en la 2 de agosto? Nunca hubo una fuente confiable al respecto. ¿Podría existir? Presenten las pruebas. Isa, en asuntos de seguridad pública, precisamente sobre sobre estas situaciones, ayer el gobernador Julio Menchaca Salazar insistió en el tema de colaborar en el tema de seguridad precisamente con Guardia Nacional.
1: Efectivamente, Daniel, resulta que en el marco de la conmemoración por el séptimo aniversario de la Guardia Nacional, el gobernador Julio Menchaca Salazar refrendó el compromiso de su administración para mantener una coordinación permanente con esta institución y con las Fuerzas Armadas a fin de fortalecer las acciones en favor de la seguridad, la paz y el bienestar de las y los hidalguenses. De hecho, el mandatario estatal manifestó su reconocimiento de esta fuerza de seguridad, la cual, junto con las instituciones federales, acudió en apoyo a la sociedad tras la vaguada monzónica de octubre del año pasado. De hecho, y en este contexto, pues sí resaltó el profesionalismo y el compromiso también de sus integrantes. Y durante la ceremonia conmemorativa, el gobernador recordó que, como presidente de la Comisión de Justicia del Senado de la República, participó en el proceso legislativo que dio origen a esta institución y pues creada, por cierto, para poder atender pues a una de las principales demandas de la ciudadanía, contar con una corporación que contribuyera al combate de inseguridad y la impunidad. De hecho, y por otra parte, Menchaca Salazar subrayó que la seguridad es una responsabilidad compartida entre los tres órdenes de gobierno y también la sociedad, por lo que llamó a fortalecer la confianza ciudadana, esto en las instituciones encargadas de proteger a la población. Y pues en su mensaje, el coordinador estatal de la Guardia Nacional en Hidalgo, estamos hablando de Abel Arreola Cervantes, sí recordó que el 30 de junio fue instituido como el Día de la Guardia Nacional, al conmemorarse el despliegue oficial de esta fuerza en 2019. Finalmente reveló que a 7 años de la creación, la institución mantiene mantiene firme su compromiso de actuar con honor, lealtad, disciplina, profesionalismo y respeto también a los derechos humanos, contribuyendo a preservar la seguridad y también el orden público y la paz social en beneficio de las y los mexicanos. Esto fue parte de lo que se dio a conocer por parte del gobierno de Hidalgo, que refrenda esta coordinación con la Guardia Nacional.
0: Que también tampoco es la varita mágica. Hace falta también así ahí hacer la chamba coordinada entre todas las instancias de gobierno, Isa. Y también ciudadanía en la parte que nos toca, que es la denuncia.
1: Es correcto, Daniel, así tal cual.
0: Sal y vale. Cerramos con ello la edición matutina de Noticias Noticias Hidalgo de este miércoles 1 de julio de 2026, 9 de la mañana con 58 minutos. En cosa más o menos de 4 horas estaremos con más Ultranoticias en edición vespertina. Contigo, Jess, contigo, Isa.
1: Así es, en punto de las 2 de la tarde regresamos con más información en la segunda emisión de Ultranoticias Hidalgo. Mientras tanto, como siempre, le queremos agradecer al auditorio. Muchísimas gracias. Gracias, Jess. Gracias, Daniel.
0: A tus órdenes, como siempre, Isa. Excelente jornada.
1: Igualmente, gracias.
0: Jess, a tus órdenes. Como siempre, te seguimos en redes sociales y plataformas digitales.
2: Así es, no nos despedimos del todo porque ya estamos en nuestras redes. Nos encuentran como Ultranoticias y algo para que vayan a seguirnos. Les deseamos que tengan un excelente día y más tarde nos escuchamos a las 2.
0: Gracias, Jess. Gracias a usted, amigo mío, escucha por hacer esta comunicación circular. Gracias por estar con Ultranoticias y algo y por su confianza. A nombre de Erika C. Ibarra, director general de Ultranoticias, vaya también el agradecimiento. Víctor Sandoval se queda con usted con All This Time, la música, el entretenimiento, la información. 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Fortísimo abrazo, ánimo.
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1: Bienvenidos All This Time. Muy buenos días, 10 de la mañana con un minuto. Comenzamos muy fresa el programa con Rick Astley, 70s, 80s y 90s. Acompáñenos hasta las 11 de la mañana. Ya es mitad de semana, así de rápido. Ya es miércoles, 10 con 1. Bienvenidos.

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1: Diez con nueve minutos. Esto se llama Saint Elmo's Fire con John Parm. Saludos a la gente que maneja, que lleva la señal de Ultra FM.

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0: Ya son las 10:56, cerramos escuchando The Look con Roxette y recordando a Mary Fredrickson, que oh, seguramente sabrán, ella falleció en diciembre de 2019 y se hizo muy famosa, mayormente famosa por ser la vocalista de Roxette. 3:11, sigan aquí en Ultra. Viene Rubén Darío a continuación. Gracias a todos, feliz mitad de semana. Este fue Oldies Time, hasta mañana.
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10: Rubén Darío in the house, baby, ¿cómo estás? Feliz miércoles, qué gusto saludarte, muy buenos días, 11:01. En la música tenemos a Hash, también por acá J-Hope, Ángeles Azules, Olivia Rodrigo, Sabrina Carpenter, Playa Limbo. Grandes artistas para acompañarte, mucho éxito donde vayas, en tu trabajo, en la escuela. Si vas al volante, recuerda llegar con bien a tu destino, maneja con mucha precaución. También vamos a iniciar con la recarga de energía positiva. Y por supuesto, hay mucha gente que sigue festejando la victoria de nuestra selección 2-0 contra su similar de Ecuador. ¿Qué tal te pareció el partido? Sin duda, México en el primer tiempo hizo la tarea, dio un juegazo, ya en el segundo se relajó, ya no hubo tanta necesidad. Pero el chiste es que México está en la siguiente ronda a esperar rival. Al momento sería Congo, aunque no lo creas. Vámonos con Hash, si me hubieras llamado ayer, aquí en Ultra.

Acabas de escuchar a Los Ángeles Azules, Belinda y Lalo Ebrard con Amor a Primera Vista a través de la frecuencia verde. No olvides el número de WhatsApp 775-771-1029 para que me dejes tu saludo o comentario. Y antes de que el tema cayera en manos de Belinda y Los Ángeles Azules, Horacio Palencia tenía planeado ofrecérsela a Enrique Iglesias. Sin embargo, por cuestiones de agenda o decisiones de la disquera, Iglesias nunca la grabó. Cuando Palencia estaba a punto de descartar la canción, coincidió en un estudio de grabación con Belinda. Al mostrársela, a ella le fascinó y fue la misma cantante quien propuso invitar a Los Ángeles Azules para darle el icónico toque de cumbia. Y la verdad que fue una canción que funcionó bastante bien en su momento. Vámonos con un pensamiento compartido por Ashley de Hash. Ella dijo lo siguiente: lo más importante es mantener los pies en la tierra. Una reflexión que compartió en entrevista

sobre su carrera y también el éxito, enfatizando la humildad, la gratitud y no perder la conexión con las raíces y la realidad a pesar de la fama. Una filosofía que refleja el valor de trabajar duro, la familia, la autenticidad por encima del estrellado, de lo cual vamos a platicar los próximos minutos a través de la frecuencia verde. Saludos para Heito, gracias por escucharnos, un abrazo enorme, saludos también para Kurumi, que siempre está al pendiente de Ultra. Vámonos con Olivia Rodrigo, Stupid Song, en la frecuencia verde.

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9: Escucha. 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En Ultra son las
10: 11:23.
9: La temperatura es
10: 19 grados.
9: Alerta verde. Alerta verde.
10: Mejoran condiciones de circulación vehicular en Boulevard Matamoros en toda su extensión y ambos sentidos.
9: Alerta amarilla.
10: Alerta amarilla. Asentamiento vehicular en Avenida Francisco y Madero a partir de zona de hospitales, Pachuca.
9: Alerta roja.
10: Alerta roja. Sin reporte de accidentes o incidentes viales de importancia en este momento.
9: Recuerda que no circula.
10: Hoy no circulan vehículos con color de engomado rojo, terminación de placa 3 y 4. Recuerda seguirnos en redes sociales como Ultra 102.9 FM y Ultra Noticias Hidalgo.
9: Este fue el monitor vial de Ultra.
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Escuchamos a Sabrina Carpenter con Please, Please, Please, aquí en la frecuencia verde. Y bueno, el video musical está inspirado en el cine clásico de Forajidos. En él aparece el actor nominado al Oscar, Barry Keoghan, quien era pareja sentimental de Carpenter en ese momento. El video fue estructurado como una secuela directa de su anterior éxito Espresso, y muchas de las escenas de prisión fueron grabadas en una locación real, el histórico correccional Arthur Kill de Staten Island, allá en Nueva York. Así que referencias interesantes, como siempre, de Sabrina Carpenter, que se nota que le gusta también el cine del recuerdo de culto. Y bueno, vámonos con más acerca de Ashley, de Ta'ash. Resulta que Ashley y Hannah crecieron con una educación estricta que les enseñó el valor del trabajo duro y la gratitud. Ellas mantienen una mentalidad de pies en la tierra, valorando el esfuerzo familiar y no dejarse llevar por el éxito. Sus canciones han explorado incluso el amor propio, el desamor y la resiliencia. Ashley habla de cómo la música les ayuda a procesar emociones y empoderar a sus fans, especialmente mujeres, a valorarse y crecer, y lo puedes notar obviamente en sus letras y también sus mensajes que dan en entrevistas. A través de Ultra, vámonos con Playa Limbo, Última Vez.

0: Escuchamos a Huntrix con Golden aquí en Ultra, 11:38. Y por cierto, el ritmo de esta canción posee exactamente entre 100 y 120 pulsaciones por minuto, la frecuencia rítmica exacta recomendada por profesionales médicos para realizar comprensiones torácicas. Por esta razón, la rola se hizo muy popular en redes sociales como una pista útil para que la gente recuerde el ritmo exacto al practicar la técnica de primeros auxilios RCP. ¡Wow! ¡Vaya locura, eh! Como una canción puede ser tan influyente, o incluso la pueden retomar para otro tipo de cuestiones que van más allá de la música, en este caso la salud. Y bueno, seguimos hablando acerca de Ashley, de Hash. El vínculo con su hermana Hannah es central. Ven su carrera como un proyecto familiar que prioriza el apoyo mutuo, la honestidad y también disfrutar el viaje juntas más allá de los números. Incluso como cristianas se incorporaron espiritualidad y mensajes de esperanza en su música. Han enfrentado presiones de la industria con fe, enfocándose en lo positivo y también en ser ejemplo de perseverancia. Y se nota, son muy dedicadas, muy talentosas y artistas que prácticamente nunca están metidas en problemas. 11:39.
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1: Son las 11:41. La temperatura cambia, pero tú sigues en Ultra 102.9 FM, 18 grados centígrados.
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Aunque la rola fue publicada después de su tercer álbum de estudio en enero de 2020, la propia Aplin pues reveló que la compuso inmediatamente después de finalizar dicho disco. Para ella, la rola representa la pieza final o el cierre de la etapa de ese álbum, concibiéndola como una canción que se siente como un abrazo, pero que a la vez puedes bailar. Órale, pues sí, prácticamente imagínate esa sensación de bailar con tu pareja o tu persona favorita de este mundo. Imagínate abrazarla mientras bailan. ¡Wow! Vámonos con el cierre de nuestro tema acerca de Ashley de Haash, que proyecta una mentalidad humilde, familiar y también resiliente, que combina gratitud, fe y amor propio con un enfoque en la autenticidad y el trabajo en equipo. Es una artista que sin duda se nota, sabe lo que quiere, está enfocada y realmente se enfoca en su éxito. Un ejemplo inspirador de hermandad y positividad en el pop latino. Vámonos con más música. Danny Ocean te canta Caramel.

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0: Son las 11:58. La temperatura cambia, pero tú sigues en Ultra 102.9 FM, 18 grados centígrados.
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1: 12 con 8, escuchamos a Demi Lovato y Cobra Fantasy.

12:03, escuchamos a J Balvin con Gaga aquí en Ultra. Y bueno, vamos a iniciar nuestro tema acerca del renacimiento del vinilo y por qué la generación más digital de la historia está obsesionada con el formato físico. Suena contradictorio, ¿verdad? En plena era del streaming instantáneo y las playlists infinitas, el vinilo vive un renacimiento sorprendente, y es que la generación Z y Alpha, la más digital de la historia, es la que más compra discos de vinilo en los últimos años. Según incluso un informe anual, las ventas de vinilo superaron los 50 millones de unidades tan solo en Estados Unidos. Una cifra muy alta y la más alta desde los años 80. Además, la tendencia sigue a la alza. La pregunta es ¿por qué? No es nostalgia romántica de sus abuelos, es una reacción consciente al consumo digital efímero. Los jóvenes buscan ritual, coleccionismo, sonido cálido y objetos tangibles en un mundo de archivos invisibles. Y es que esto no solamente le ha pegado a la música, sino también, por ejemplo, a los videojuegos, que es prácticamente una generación amante de los videojuegos, una generación gamer. Pues ya prácticamente no los tienen en físico, todo es en digital, y con diversos problemas a nivel internacional donde se reclama que solamente es una renta, en realidad no posees el videojuego a pesar de que lo hayas pagado. Imagínate, en el caso de la música, quisieran tener algo tangible, algo que realmente sea de ellos, y no sientas que si dejas de pagar una suscripción, pues ya no vas a poder escuchar tus canciones favoritas. Vámonos con Ariana Grande, Hey Dad, I Made You Love Me, aquí en Ultra.

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1: Son las 12 con 21 minutos. La temperatura cambia, pero tú sigues en Ultra 102.9 FM, 18 grados centígrados.
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Escuchamos a Katy Perry, también Nicki Minaj con Swish Swish, aquí en la frecuencia verde. Ya son las 12:35 y vamos a platicar acerca de Taylor Swift, que es una de las mayores impulsoras del vinilo actual. Cada uno de sus discos recientes tiene múltiples ediciones en vinilo con colores, fotos y bonus exclusivos. Incluso aunque la gente ni siquiera tenga dónde escucharlos, el hecho de tener un vinilo de su artista favorito, alguna edición especial, es algo memorable que hasta llegan a presumir en sus redes sociales. Incluso The Torture Poets Department vendió más de 800,000 copias en vinilo solo en su primera semana en los Estados Unidos. Incluso se siguen rompiendo récords con ediciones limitadas. Los y las Swifties hacen, pues, este rollo de coleccionar todas las variantes como si fueran cromos, convirtiendo el formato en un evento cultural, algo que llama sin duda mucho la atención. También otro artista que ha tomado muy en serio esto es Bad Bunny, que ha lanzado ediciones especiales en vinilo de casi todos sus discos desde Un Verano Sin Ti. Las versiones en vinilo de color y con arte exclusivo se agotaron en preventa y sus discos han contribuido al boom latino en el formato. Además, Benito ha dicho que el vinilo le

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4: Son las 12:40. La temperatura cambia, pero tú sigues en Ultra 102.9 FM, 18 grados centígrados.
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Escuchamos a Rauw Alejandro con Dando Vueltas 12:51. A Olivia Rodrigo, por ejemplo, lanzó Gods y su edición Spilled en vinilos de colores, vibrantes con pósters y letras impresas. Incluso el álbum vendió cientos de miles de copias en vinilo y se mantuvo en los tops de ventas físicas. Ella sigue lanzando ediciones limitadas y además la gente se pelea por estos, ¿eh? Están mucho más solicitados incluso que los CDs convencionales. Me pasó apenas en el caso de The Warning, que pues me gusta mucho su música. Apenas van a lanzar un disco que se llama Everything's Fallen. Y resulta que en el caso del vinilo se agotó rapidísimo. En este caso, Olivia Rodrigo, con unos vinilos que tienen diseño teen, que conecta diariamente con la estética nostálgica de su generación. Otro caso interesante es el de Billie Eilish, que ha lanzado ediciones en vinilo de diferentes discos con colores únicos y arte minimalista. Discos que se encuentran entre los más vendidos en formato físico. Ella misma ha dicho que el vinilo le permite a los fanáticos escuchar la música que, como se supone que debe de ser. Y es muy cierto, ¿eh? Si realmente te gusta una canción, date la oportunidad de escucharla en vinilo. No hay, obviamente, compresión. La calidad es mucho más alta, mucho mejor de lo que en realidad sería un CD. Y también hay opciones, obviamente, en internet, en streaming, que en teoría se supone respetan todo esto, este rollo de la calidad, y prácticamente el formato vendría a ser similar, pero aún así sigue siendo digital y no se va a escuchar con esa calidez, con ese cuerpo que adquiere lo analógico. Y hablando de un vinilo, obviamente se escuchará mucho más rico, más agradable el oído, vas a escuchar cada instrumento con mayor espacio, también mayor definición. En fin, la verdad que es otra cosa, así que si te das la oportunidad de escuchar tu música en vinilo, créeme, te va a encantar. Algo similar como lo que pasa al escuchar en radio, no es lo mismo escuchar la radio, escuchar ultra, que escuchar el streaming. El streaming se llega a escuchar muy delgado, muy flaquito, muy sin chiste. En cambio, escuchas la música aquí en ultra y obviamente hay más calidad. Vámonos con The Weeknd y también Kendrick Lamar, Pray For Me.

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Escuchamos a Belle y Marc Anthony aquí en Ultra. Y por cierto, Belle ha revelado que Marc Anthony fungió como una especie de padrino y mentor musical en su carrera desde el día uno. Esta colaboración representa para Belle un momento sumamente especial, ya que creció escuchando la música de Marc, y trabajar juntos en el estudio fue para él la culminación de un sueño y el destino. Además, según los créditos oficiales, Marc no solo colaboró interpretando la rola, sino que también participó directamente en la escritura de la canción. ¿Qué tal este tema a través de la frecuencia verde? Vámonos con las tendencias que tenemos en redes sociales. Y en nuestro Facebook Ultra 102.9 FM tenemos una tendencia ultra. Alejandro Fernández sorprendió a sus seguidores al anunciar que hará una pausa temporal en su carrera para enfocarse en su salud mental. El cantante reveló que actualmente enfrenta un nuevo episodio de depresión y ansiedad, por lo que decidió alejarse de los escenarios mientras continúa con el tratamiento médico que recibe bajo supervisión de especialistas. ¿Qué tal, Realmente es algo muy complicado que viven todas las personas y que es prácticamente una epidemia a nivel global. Todo esto de la ansiedad, de la depresión, es algo muy constante que todos los días, muchos seres humanos se enfrentan, no solamente gente como tú y como yo, sino también los artistas, los millonarios, en fin, toda la gente en el mundo pasa por cosas muy complicadas. Vámonos con Bruno Mars, I Just Might.

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0: Es la 1:23. La temperatura cambia, pero tú sigues en Ultra 102.9 FM, 18 grados centígrados.
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Escuchamos a Lewis Tomlinson con We Made It aquí en Ultra. Y aunque la letra de esta canción transmite un mensaje universal de superación y éxito frente a las adversidades, está basada en un escape muy específico de la realidad de la fama de Lewis, las noches robadas en Manchester durante los primeros años de One Direction. Además, incluso el propio artista explicó a través de su disquera: cada vez que tenía un espacio libre en la agenda de la boy band, huía en secreto a Manchester para quedarse en el sofá de sus amigos universitarios, salir a fiestas locales y experimentar una vida normal. La rola nació de esa necesidad de recordar su identidad fuera del reflector, utilizando la cotidianidad de un estudiante común, beber alcohol barato, soñar en grande, para componer el núcleo de esta melodía. ¿Qué te pareció este tema a través de la frecuencia verde? Vámonos con tendencias que tenemos en redes sociales. Y obviamente la tendencia ahorita es todo lo que tiene que ver con el evento deportivo más importante del año. Y resulta que Inglaterra al final sí le dio la vuelta y logró derrotar a República Democrática del Congo, que sorpresivamente iba ganando 1-0, pero el huracán Harry Kane terminó por darle la vuelta con dos verdaderos golazos, sobre todo el segundo, al ángulo superior derecho. ¡Qué trayazo de Harry Kane! Y obviamente con esto ya es completamente oficial que el próximo partido de nuestra selección será contra Inglaterra el próximo domingo a las 6 de la tarde en el Azteca. Después de 40 años, la selección inglesa vuelve a pisar el estadio de la CDMX, esperando que en esta ocasión pues México pueda brillar, y así como sucedió con Argentina, Inglaterra muerda el polvo también en esta ocasión. Y por cierto, la portería de nuestro país sigue imbatida, con tal Rangel como titular. Y obviamente, pues sigue la fiesta, ¿no?, en nuestro país, ya que México derrotó 2-0 a Ecuador. Un verdadero partidazo en el primer tiempo. Y en el segundo bajaron el nivel, pero ya no fue necesario porque Ecuador prácticamente estuvo perdido todo el encuentro. Y una tajada del Tala fue la que también definió el rumbo del partido, ya que con esa anotación por parte de Ecuador todo se hubiera complicado, pero el Tala la sacó de forma espectacular, así que al final Ecuador quedó fuera. Y bueno, obviamente Francia 3-0 contra Suecia, partido de ayer, donde Kylian Mbappé sigue anotando y ya está prácticamente muy cerca de ser el máximo anotador en la historia. Nada más está a un gol de Lionel Messi, así que todo puede pasar entre ellos dos en los próximos partidos. Vámonos con Morat, tu cárcel.

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0: Es la 1:43. La temperatura cambia, pero tú sigues en Ultra 102.9 FM, 18 grados centígrados.
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Escuchamos a Dios con Sebastián Yatra aquí en la Frecuencia Verde. Solamente 9 minutos y las 2 te voy a dejar con Ultra Noticias Hidalgo. Ya están listas Isa y Jessy para acompañarte donde estés con lo más importante en noticias. Y por supuesto, a las 3 de la tarde, diversión, relajo y mucho más con Diana Montiel, Héctor Rivera en Ultra Seguidores. Y nos reencontramos a las 6 de la tarde por tu estación favorita, obviamente Ultra 102.9. Soy Rubén Darío. Que tengas una mitad de semana espectacular.

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0: Un grupo de habitantes de la localidad de Jaltepec, perteneciente al municipio de Tulancingo, se manifestó en la sede de la presidencia municipal para poder exigir una serie de obras y acciones. En un momento más se lo platicamos. También le contaremos que las investigaciones para localizar a los trabajadores de la Comisión Federal de Electricidad desaparecidos, pues continúan, mientras que las autoridades de Hidalgo mantienen una coordinación estrecha con otras entidades ante la posibilidad de que ambos se encuentran fuera del estado. Entonces, pues sí, ahí hay monitoreo constante. Vamos a platicar también del atropellamiento de aficionados durante los festejos de la victoria de México allá en Zempoala. Fueron 5 personas lesionadas, entonces también pues le tenemos todos los detalles entre ello. Y ya ve que hubo una tragedia ahí en los festejos por el triunfo de México en El Ángel. Resulta que la presidenta Claudia Sheinbaum anunció revisión de protocolos tras muertes en festejos mundialistas. Entonces sí, la presidenta lamentó el fallecimiento de 3 personas durante los festejos por la victoria de la selección mexicana, esto frente a Ecuador en el mundial, y expresó sus condolencias a los familiares. También le tenemos los detalles completos entre ello, y también que la Procuraduría General de Justicia del Estado de Hidalgo ha informado que continúa con las investigaciones para poder esclarecer el asalto registrado, esto en el balneario Dios Padre, en Ixmiquilpan, y aseguró también que ya existen indicios que podrían conducir a la identificación de los responsables. Bien, de esta manera comenzamos con esta segunda emisión de Ultra Noticias Hidalgo, y como siempre le damos la bienvenida. Bienvenidos.
1: 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En Ultra son las
2: 2:04.
3: La temperatura es
2: 21 grados.
3: Alerta verde.
1: Alerta verde.
2: Buena circulación vehicular en circuito Chapultepec en toda su extensión y en ambos sentidos.
3: Alerta amarilla.
1: Alerta amarilla.
2: Pavimento resbaladizo por lluvia ligera en carretera Pachuca-Tulancingo, tramo El Sabino-Pachuquilla.
1: Alerta roja.
3: Alerta roja.
2: Cortes a la circulación por tiempos en carretera Metepec-Tenango de Doria por caída de piedras y tierra.
1: Recuerda que no circula.
2: Le recordamos que el día de hoy no circulan los vehículos con color de engomado rojo, terminación de placa 3 y 4. También le recordamos nuestras redes sociales, estamos como Ultra Noticias Hidalgo.
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0: Ya en ese momento, las 2:06, le damos la bienvenida en esta segunda emisión de Ultra Noticias Hidalgo, y como siempre le queremos agradecer, muchísimas gracias por acompañarnos y estar por supuesto con nosotras, y obviamente también pues a través de WhatsApp, vía telefónica, les agradecemos infinitamente. También les recordamos que del otro lado del cristal se encuentra Diana Montiel, y de este lado no me encuentro sola, me encuentro con Jess Romero. Jess, muy buena tarde.
2: Muy buenas tardes, Isa, buenas tardes también a todo el auditorio. Le damos la bienvenida a este espacio, a esta segunda edición de Ultra Noticias Hidalgo. Le invitamos a que nos acompañe, a que se quede con nosotras hasta las 3 de la tarde, y también le hacemos la invitación a que pues nos escriba a través de nuestros diferentes medios. Les recordamos nuestro WhatsApp 775-771-1029. En las redes sociales estamos como Ultra Noticias Hidalgo, y también nuestra línea en cabina que siempre está disponible para ustedes, 775-753-1110.
0: Efectivamente, de esta manera estamos en contacto, estamos muy al pendiente de todo lo que suceda a lo largo y a lo ancho, pues no nada más de la región, sino también de manera general en todo el estado de Hidalgo, desde donde nos esté escuchando, y le agradecemos infinitamente. Muchísimas gracias. Mientras tanto, pues vamos a comenzar, vamos a hacer en este momento un enlace con nuestro compañero Daniel Martínez, porque pues resulta que un grupo de habitantes de la localidad de Jaltepec, perteneciente al municipio de Tulancingo, se manifestaron en la sede de la presidencia municipal para poder exigir una serie de obras y acciones. Pero bien, en ese momento me parece que ya lo tenemos en línea, ¿verdad, Diana?
4: Así es, y el licenciado Daniel Martínez ya está en la línea.
0: Muy bien, así pues nos enlazamos directamente con él, siendo ya las 2:07 p.m.
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0: Muy bien, Daniel, te saludamos. Muy buena tarde para que nos platiques qué fue lo que sucedió con el grupo de habitantes de la localidad de Jaltepec y el por qué, pues sí, ahora sí que estuvieron ahí presentes en la presidencia municipal. Son obras, acciones, pero específicamente a qué se refieren. Daniel, buena tarde.
5: Buenas tardes, Isayes. Muy buena tarde ahí en cabina en Zaragoza y Disponse. Ya viene, por supuesto, el agradecimiento por hacer posible estos enlaces. Se trató de una manifestación que ya venía publicitando. Es curioso que llame la atención también que quieran la publicidad de una manifestación. En fin, por parte de vecinos de Jaltepec, localidad de Tulancingo, efectivamente, muy cercana, por cierto, a la sede de presidencia municipal. Deben de ser no más allá de 5 minutos en vehículo automotor. Con todo ello, bueno, los manifestantes llegaron a bordo de 2 autobuses. Ahora es que llegaron a esta manifestación a bordo de estos vehículos. Reitero, no son más allá de 5 minutos de distancia entre la sede de la presidencia municipal y la localidad de Jaltepec. Ahora, precisamente sobre las demandas que traían los manifestantes, y ahorita les digo por qué hablo del tiempo presente. Tiene que ver con el asunto de arreglo a vialidades, hablan de arreglo a caminos interparcelarios en localidades que pertenecen a Jaltepec, por ejemplo, Pantaleo, Salinas de Gortari, etcétera, etcétera.
0: Daniel.
5: Localidades que forman parte de Jaltepec, que también están pidiendo, así como el bacheo de del Boulevard Quetzalcóatl. También otras de las peticiones tienen que ver con obra hidráulica, la presencia de un vacto, la revisión de redes hidráulicas. Ahí me quiero detener un momentito, Isayes, porque entiendo que Jaltepec no es otro planeta, ni es otro país, ni nada por el estilo, pero ahora sí que por decisión propia desde hace muchos años, la Comisión de Agua y Alcantarillado es independiente, es decir, no forma parte de la Comisión de Agua y Alcantarillado del municipio de Tulancingo, lo que no forzosamente significa que se les dejen de prestar los servicios. Pero también recuerdo que en momentos anteriores, con directivos anteriores de esta Comisión Independiente de Agua y Alcantarillado de Jaltepec, se ha buscado establecer, insisto, en momentos de administraciones anteriores, se ha buscado establecer convenios de colaboración para servicios de revisión de drenaje de la propia, del propio surtido de agua potable, el préstamo del vacto, entre otras cuestiones, y no se han concretado estos convenios de colaboración a los que les hago mención. Y me parece importante también hacer este acotamiento. De hecho, los manifestantes, ahora sí que llegaron con pancartas, comenzaron a hacer sus peticiones, en algunos casos, pues, ahora sí que los clásicos gritos de consignas de queremos vialidades, queremos obras, queremos acciones. Funcionarios municipales del gobierno de Tulancingo, en este caso encabezados por el secretario general del ayuntamiento, Edmundo Aguilar Aranda, atendieron a los manifestantes en un primer momento en la explanada, en el lobby, pues, en la entrada de la presidencia municipal, para posteriormente trasladarse a uno de los salones.

0: Benito Juárez, que está al fondo de la alcaldía, para conocer sus demandas. Aguilar Aranda les explicó que había ciertas cosas que no podría tolerar el gobierno municipal, o porque no estaban en sus manos, como por ejemplo el arreglo de algunas vialidades que pertenecen más bien al gobierno estatal, pero en el cual, señaló Aguilar Aranda, también ha participado el gobierno municipal para hacer arreglos, caso concreto del Boulevard Quetzalcóatl, por ejemplo. En otro señaló de que harían gestiones, en el caso, por ejemplo, de las obras y acciones hidráulicas. Sin embargo, los manifestantes consideraron de que no se tratarían de soluciones completas, por lo cual se retiraron del sitio sin llegar a ningún acuerdo. Sin embargo, ha circulado una invitación hecha verbalmente para tener una reunión el próximo domingo en el Auditorio Ejidal de Jaltepec. Entiendo que la reunión sería de acuerdo a lo que establecieron para establecer acciones de resistencia, de exigencia a las obras, creaciones, y por ahí incluso algunas cuentas de Facebook han señalado acerca de que buscarían los pobladores de Jaltepec que no permitir el paso al recinto ferial a partir de que inicie la expoferia, incluso en algunos casos señalan de que cuando estén ingresando trabajadores o vehículos que vayan a hacer preparativos de la expoferia, que no lo permitirían hasta en tanto no se les cumplan con las demandas, que voy a ser muy concreto y taller en las que están solicitando arreglos de caminos, de caminos y vialidades en general, servicios y obras hidráulicas, y se me pasaba un asunto importante, el asunto de reforzar la vigilancia, sobre todo en materia de vialidad sobre la carretera Tulancingo-Jaltepec, a la altura de la entrada a esta localidad. Esto es más o menos a la altura de Conalep Pisa. Yes.
1: Daniel, muy buenas tardes. Antes que nada, y es que, pues sí, por lo que nos estás compartiendo, son varias obras las que estarían pidiendo los habitantes de esa zona. Lo decías también, bueno, pues va a ser complicado. Y solo para reiterar, entonces, el domingo se van a estar reuniendo nuevamente, pero serían las mismas personas inconformes, ¿verdad? No habría una reunión con las autoridades.
0: Muy buenas tardes. De hecho, la reunión a la que están convocando es efectivamente de las personas que se manifestaron el día de hoy, serían detenidas aproximadamente, poquito más de 100 personas, con la situación de que estarían haciendo invitación a otras personas que se quisieran sumar para, no sé si para reportar la protesta, para presentar un empleo petitorio en forma, entiendo de que por ahí hubo un empleo que se entregó. O cuál sería el objetivo de esta eventual reunión, pero como lo preguntabas hace un momento, tanto como con autoridades, no, sería entre los propios vecinos y otras personas que estarían convocando.
2: Okay, Daniel. Bueno, y aparte, Daniel, yo creo que sí había que hablarlo. Es entendible que los habitantes pues se manifiesten cuando pues consideran que sus necesidades no han sido atendidas como tal, sobre todo si se trata de temas tan importantes como caminos, agua, seguridad. Sin embargo, pues también vamos a pensar, es fundamental que ambas partes pues lleguen a un diálogo, la disposición también para poder llegar a acuerdos.
0: En todo caso, entiendo de acuerdo a lo que ocurrió esta mañana de que en algún momento el secretario general municipal, Edmundo Aguilar, dijo, a ver, esto es lo que tenemos, es lo que podemos para que no les prometamos cosas que no se vayan a cumplir. Sin embargo, bueno, insisten los manifestantes en este caso, el grupo de vecinos, de que es insuficiente y por eso se retiraron sin llegar a acuerdo alguno con la situación, con las dos situaciones, la de llevar a cabo esta nueva reunión el próximo domingo en el Auditorio Ejidal, y por otra parte la cuestión de que presuntamente estarían evitando el ingreso al recinto ferial en caso de que no se cumplan sus demandas. Uh-huh. Y el evitar el ingreso sería previo al arranque de la expoferia, así como durante los trabajos de la expoferia.
2: Okay, Daniel, pues muchísimas gracias por la información. Ahora sí que estamos al pendiente por cualquier cosa, ¿te parece?
0: Por supuesto. A sus órdenes, como siempre, Isa.
1: Gracias, Daniel.
0: Que estén bien.
2: Igualmente, gracias. Bien, pues ahí está. Y pues sí, las manifestaciones ya finalmente reflejan pues que hay necesidades que la población considera pendientes, ¿no? Desde hace bastante tiempo, cuando pues este grupo de ciudadanos llega hasta la presidencia municipal para poder exigir obras y servicios básicos, pues obviamente ya estamos hablando que es una señal de que hace falta mayor atención y seguimiento por parte de las autoridades.
1: Así es, y bueno, incluso aquí también a través de nuestro WhatsApp, Isa, y nos están compartiendo que en la colonia San Nicolás, pues incluso quisieran sumarse con estas personas inconformes, porque ahí concretamente tienen temas de drenaje que aún de terracería que ni siquiera han emparejado, la parte del bulevar horrible con hoyos, la calle Camino Real, que en ocasiones la utilizan cuando se congestiona el bulevar, entonces también son parte de las peticiones de la colonia San Nicolás, también ahí por la zona. Y bueno, pues varias situaciones, Isa, las que están pidiendo. Vamos a esperar a que exista también un diálogo por parte de las autoridades y vamos a darle seguimiento finalmente a este tema.
2: Exactamente, Jess, muchísimas gracias y gracias a toda la gente que siempre nos escribe. Obviamente también es bien recibido su reporte ciudadano. Mientras tanto, Jess, pues platícanos porque continúa la búsqueda de trabajadores de la CFE. De hecho, están investigando posible traslado a otros estados. Por eso ya se está extendiendo dicha investigación.
1: Sí, las investigaciones para localizar a los trabajadores de la Comisión Federal de Electricidad desaparecidos continúan mientras las autoridades de Hidalgo mantienen coordinación con otros estados ante la posibilidad de que ambos se encuentren pues fuera de este mismo estado. El encargado del despacho de la Procuraduría General de Justicia del Estado de Hidalgo, Francisco Fernández Hasbun, informó que la carpeta de investigación contiene información relevante. Sin embargo, señaló que por el momento no puede ser revelada para no afectar las diligencias. Asimismo, indicó que las camionetas oficiales en las que viajaban Adolfo López Aldaña, de 40 años, y Marco Antonio Sarmiento, de 60 años, permanecen bajo resguardo de las autoridades y serán entregadas una vez que concluyan los peritajes correspondientes. De manera paralela, continúan los operativos de búsqueda en Tenango de Doria y en otros puntos de la región con la participación de la Policía Estatal, corporaciones municipales, la Guardia Nacional, la Fiscalía General de la República, instancia que encabeza las investigaciones. Por su parte, el secretario de Seguridad Pública del Estado de Hidalgo, Salvador Cruz Neri, aseguró que las acciones de búsqueda no serán suspendidas hasta localizar a ambos trabajadores. Añadió que los recorridos se realizan de forma permanente en coordinación con autoridades de Puebla, debido a que la desaparición ocurrió en una zona cercana en los límites de Hidalgo y el Estado de Puebla. Y bueno, se continúa trabajando y no dieron más detalles, obviamente, porque se están haciendo las investigaciones correspondientes. Sin embargo, pues mencionan, y aquí lo relevante es que pues están teniendo coordinación incluso con otras entidades, porque existe esta posibilidad de que ambos se encuentren fuera del estado. Entonces existe esta coordinación, se está siguiendo esta línea de investigación. Y pues bueno, vamos a esperar. Es un tema sumamente delicado, no podemos especular, así que vamos a esperar a que culminen las investigaciones correspondientes.
2: Y aparte, Jess, tampoco se puede pues especular. O sea, tampoco podemos decir, ay, puede ser esto. O sea, no, de verdad, lo único que esperamos es que pues todo se esclarezca y que estas dos personas, estos dos trabajadores, pues se encuentren bien y que regresen lo más pronto posible.
1: Así es, repetimos, ya existe esa coordinación con en las autoridades de pues otros estados para finalmente localizar a estas dos personas, incluso, bueno, pues también de diferentes corporaciones que también estarían participando para realizar estas investigaciones y poder finalmente dar con estas dos personas. Bueno, vamos a estar pendientes, vamos a ver qué es lo que sucede. Mientras tanto, Isa, es momento de que hagamos una pausa porque ya son las 2:20, pero regresamos en momentos con más información.
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8: Son las 2 con 21 minutos. La temperatura cambia, pero tú sigues en Ultra 102.9 FM, 16 grados centígrados.
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2: Ya en ese momento, las 2 de la tarde con 22 minutos. Y bien, pues continuamos con más información. Oye, Jess, lo que sucedió con los aficionados durante los festejos de, bueno, por la victoria en México allá en Zempoala. De verdad, sí estuvo bastante complicado. La celebración por el triunfo de la selección mexicana en el Mundial terminó pues con un saldo de 5 personas heridas luego de que un automóvil arrollara a un grupo de aficionados pues que se encontraba festejando en el estacionamiento Viñedos en el municipio de Zempoala. De acuerdo con los primeros reportes, los seguidores del representativo nacional permanecían reunidos en la vía pública cuando un vehículo ingresó al lugar y embistió pues a varias personas. Tras el incidente, grupos de emergencia acudieron al sitio para poder brindar atención prehospitalaria a los lesionados y también valorar la gravedad de sus heridas. El hecho provocó la indignación de los presentes, quienes impidieron que el conductor abandonara el lugar. Durante los esos momentos se registraron también agresiones en contra del presunto responsable y daños al automóvil también pues en el que viajaba. Posteriormente, elementos de la policía municipal arribaron para poder controlar la situación y de esta manera también resguardar al conductor y ponerlo a disposición del Ministerio Público, autoridad que estaría llevando a cabo las investigaciones para poder esclarecer cómo ocurrieron los hechos y determinar las responsabilidades correspondientes. Hasta el momento no se ha informado el estado de salud de las 5 personas lesionadas, pues la información que se tiene hasta este momento, y es lamentable lo que sucedió por allá. Obviamente no podemos hablar de quién tuvo la culpa, quién no tuvo la culpa, y finalmente pues fue un incidente que ocurrió, y pues en ese momento lo que preocupa pues es la salud y cómo están las personas involucradas, ¿no?
1: Definitivamente este tema es lo más importante, el estado de salud de las personas lesionadas, pero se llama muchísimo la atención, Isa. Estamos hablando de que era una celebración familiar, había niños, personas incluso mayores, por lo que vimos también en el video. Entonces se llama muchísimo la atención este tema. De manera extraoficial se conoce que el automovilista estaba presuntamente bajo los efectos del alcohol, pero bueno, pues sí, serán finalmente las autoridades correspondientes las que realicen las investigaciones, pero sí llama muchísimo la atención porque esto pudo haber terminado incluso en una tragedia.
2: Exactamente, Jess, y pues bien, ahora sí que ahí quedó la situación. Finalmente estaremos ahí al pendiente, por supuesto, de lo que suceda o lo que, pues, de alguna forma den a conocer, ¿no?, en cuestión del estado de salud de las 5 personas que resultaron lesionadas en esta situación que se suscitó el día de ayer. Y pues también platicamos un poco de lo que ya hoy por la mañana lo estuvimos tomando en cuenta, la tragedia ya en El Ángel, 3 personas que murieron por los festejos por el triunfo de México, ¿no, Jess?
1: Sí, la celebración por la victoria de la selección mexicana frente a Ecuador en este Mundial 2026 terminó en una tragedia en la Ciudad de México luego de que 3 personas perdieron la vida por asfixia durante la concentración masiva de aficionados en las inmediaciones del Ángel de la Independencia. El gobierno de la Ciudad de México informó que las víctimas son un hombre de 44 años de edad, 2 mujeres de 19 y 48 años de edad, quienes quedaron atrapados ante la multitud durante los festejos que se realizaron sobre Paseo de la Reforma. De acuerdo con las autoridades, la enorme concentración de personas provocó aglomeraciones y estampidas en distintos puntos de la zona, lo que ocasionó que las víctimas perdieran el conocimiento, aunque recibieron atención médica y fueron trasladadas a hospitales, fallecieron a consecuencia de la asfixia. Tras lo ocurrido, el gobierno capitalino indicó que dará seguimiento a las investigaciones para esclarecer las circunstancias de los hechos y reiteró el llamado a la población para celebrar con responsabilidad, para que atienda las medidas de seguridad en este tipo de eventos masivos. Y es que la tragedia ocurrió horas después de que miles de aficionados se reunieran para festejar el pase de la selección mexicana a la siguiente ronda del Mundial, convirtiendo la celebración incluso en una de las más concurridas, Isa, que se han registrado en la capital del país. Entonces, sí, una tragedia lo que ocurrió allá en la Ciudad de México, donde pues 3 personas finalmente mueren por asfixia.
2: Exactamente, Jesse. Y de hecho, les platicamos que Claudia Sheinbaum, la presidenta de México, ya está anunciando pues una revisión de protocolos tras muertes en los festejos mundialistas. Y es que la presidenta Claudia Sheinbaum lamentó el fallecimiento de 3 personas durante los festejos de la victoria de la selección mexicana frente a Ecuador en el Mundial y expresó también sus condolencias a los familiares de las víctimas. Y pues la mandataria informó que el gobierno de la Ciudad de México estaría dando a conocer los detalles de lo ocurrido, además también de las acciones implementadas tras la tragedia registrada en inmediaciones del Ángel de la Independencia. Explicó que sostuvo comunicación con la jefa de gobierno, Clara Brugada, y también señaló que el caso ya fue analizado por el Gabinete de Seguridad en coordinación con la Fiscalía, esto con el objetivo de esclarecer los hechos. Sheinbaum sí indicó que pues, las autoridades capitalinas ya brindan apoyo a las familias afectadas y aseguró que el gobierno de México también estaría respaldando a los deudos. Y asimismo también adelantó que se estarían revisando los protocolos de seguridad para eventos masivos y no descartó la implementación de nuevas medidas para poder evitar una situación similar que se vuelva a presentar durante las próximas celebraciones. Finalmente, pues hizo un llamado a la ciudadanía para poder disfrutar los festejos de manera responsable y atender también las recomendaciones de las autoridades en futuras concentraciones públicas. Y es entonces, pues un llamado a la responsabilidad finalmente, ¿no?
1: Un llamado a la responsabilidad y también a revisar los protocolos, como lo menciona la presidenta de México en este tipo de eventos. La verdad es que, lo decíamos hace un momento, fue una de las concentraciones más grandes que ha habido en este Mundial 2026. Entonces, pues ahí también está un pendiente. Y de manera, pues también extraoficial, Isa, se conoce que fue una serie de fuegos artificiales tras el partido, lo que provocó un breve momento de pánico, hizo que la gente corriera, que algunos tropezaran en las calles abarrotadas y bueno, finalmente después de esto se suscitó la tragedia con el saldo que le acabamos de dar a conocer, pero sí, también responsabilidad para las personas que asisten y también revisar los protocolos de seguridad que se están siguiendo en este tipo de eventos masivos.
2: Es correcto, Jess. Vamos a ver qué es lo que ocurre. Mientras tanto, pues esa es la información que tenemos hasta este momento. Vamos a ver cómo se maneja este próximo domingo. Tengo entendido, ¿verdad? A las 6 de la tarde.
1: También seguramente va a haber una gran concentración de gente, entonces esperemos que estas concentraciones no terminen en saldos focos rojos, como le hemos estado compartiendo, que seamos responsables también, que atendamos las recomendaciones de las mismas autoridades para evitar cualquier tragedia.
2: Es correcto. Muchísimas gracias, Jess, también por tu aportación. Mientras tanto, y antes de irnos con más información que tenemos por acá en lista, Jess, les avisamos que la Comisión de Agua y Alcantarillado del municipio de Tulancingo está informando a la ciudadanía que los pozos Penny 1 y Caracolito se encuentran temporalmente fuera de operación debido a los trabajos de reparación de una fuga registrada en la línea de conducción de 6 pulgadas ubicada en la calle Doria. Como consecuencia de esta situación, se presenta afectación en el suministro de agua potable. Esto, ahora sí que apúntele, por favor, en la Colonia Centro, en la Morena Minera Sección 200, también Los Álamos, Felipe Ángeles, Rincón Colonial,

0: Hablamos también de fraccionamiento del Villar, Benito Juárez, Aurora, San Luis, Caltengo, Polanco, Alamoxitla, y pues personal operativo de la CAMP sí ya está trabajando en la reparación de la fuga con el objetivo de restablecer el servicio de agua potable a la brevedad posible, y una vez concluidas las labores de reparación, el suministro pues sería restablecido de manera gradual en las zonas afectadas. La CAMP pues agradece la comprensión, parte de lo que da a conocer en esta información que emite medios de comunicación. Obviamente, pues lo único que queda es pues esperar, ¿no? Si le comento, esto es en los pozos Penny 1 y Caracolito, que se encuentran temporalmente fuera de operación, para que ahora sí que no le agarre ahí de bajada la situación. Mientras tanto, pues nos vamos con otros temas, siendo ya las 2:32 PM.
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2: Vamos con más información y ahora le compartimos que la Procuraduría General de Justicia del Estado de Hidalgo informó que continúa con las investigaciones para esclarecer el asalto que se registró en el balneario Dios Padre allá en Ixmiquilpan, y aseguró que ya existen indicios para que podrían conducir incluso con la identificación de los responsables. El encargado del despacho de la Procuraduría, Francisco Fernández Hasbun, señaló que las indagatorias siguen abiertas, que se estaría trabajando en distintas líneas de investigación para lograr la captura de quienes participaron en el robo, y es que estas declaraciones se dieron luego de que habitantes de la comunidad de Dios Padre acudieran incluso a las instalaciones de la Procuraduría para solicitar información sobre el avance del caso, en el que un grupo armado despojó de más de 9 millones de pesos al balneario y lesionó también al tesorero, quien además fue privado de la libertad de manera momentánea. Fernández Hasbun indicó que la dependencia mantiene comunicación constante con los socios del centro recreativo, acordó realizar reuniones periódicas para informar sobre el desarrollo de las investigaciones, y agregó que el objetivo es esclarecer los hechos y recuperar, por supuesto, el dinero que fue robado, ya que esos recursos estaban destinados para el pago de pensiones, jubilaciones, apoyo médico también para los integrantes del balneario, y pues es que no estamos hablando, Isa, de una cantidad menor, ¿no? Estamos hablando de pues un robo, sí, millonario, de más de 9 millones de pesos. Entonces, pues una situación complicada, se están haciendo las investigaciones, y bueno, pues básicamente lo que dicen las autoridades, que las indagatorias siguen abiertas y que hay diferentes líneas de investigación, las cuales también se estarían pues trabajando para lograr la captura de las personas que habrían participado en este robo.
0: Ok, bien, pues entonces vamos a ver qué es lo que pasa con esta investigación que ya pues lo está llevando directamente a la Procuraduría General de Justicia del Estado de Hidalgo, Jess.
2: Así es, y bueno, esperemos que haya información, porque pues mencionan este dinero pues ya estaba destinado al pago de diferentes recursos, apoyos, y entonces, bueno, pues vamos a ver qué es lo que sucede. Mientras tanto, Isa, vámonos con otros temas, porque tú nos tienes información del Congreso del Estado de Hidalgo que estaría aprobando un exhorto relacionado con el relleno sanitario que se construye en Tula, ¿verdad?
0: Es correcto, Jess, así como lo acabas de mencionar, y es que el Congreso de Hidalgo aprobó un exhorto para que las autoridades estatales, federales y municipales refuercen la supervisión del relleno sanitario que se construye en Tula de Allende y hagan también pública la información técnica relacionada con el proyecto. Y como parte del acuerdo, las y los diputados solicitaron al Ayuntamiento de Tezontepec de Aldama informar sobre la situación de un tiradero a cielo abierto y de otros puntos también clandestinos donde presuntamente se depositan residuos de manera irregular. Asimismo, pidieron a la Secretaría del Medio Ambiente y Recursos Naturales de Hidalgo entregar la documentación que respalda la viabilidad también ambiental del relleno sanitario, además también de informar sobre las inspecciones y acciones de vigilancia realizadas en el sitio. De hecho, el exhorto también incluye a la Comisión Nacional del Agua, es decir, la CONAGUA, a la que se le solicitó emitir una opinión pues técnica sobre el posible impacto del proyecto en el acuífero del Valle del Mezquital, en los manantiales del Cerro Colorado, así como también participar en un estudio independiente cuyos resultados sean públicos. Además, también se pidió a la Procuraduría Estatal de Protección al Ambiente pues efectuar revisiones para poder revisar y verificar el cumplimiento de la normatividad ambiental estatal e informar sobre los resultados obtenidos. Entonces, si la solicitud legislativa pues surge en medio de la controversia por el relleno sanitario regional, pues que ha generado posturas encontradas entre autoridades ambientales que sostienen que el proyecto cumple con la normativa y también a habitantes de Tezontepec de Aldama, quienes mantienen su preocupación pues por un posible riesgo de contaminación en la región. Pues ya, eso es lo que se tiene y vamos a ver qué pasa también, qué responden. Digo, ay, sí se ha convertido en una situación bastante complicada, esta decisión y también esta discusión finalmente, porque yo creo que sí se ha convertido en una discusión, Jess.
2: Sí, hay muchas negativas relacionadas con este relleno sanitario. Hemos escuchado sobre todo temas de miedo al daño ambiental que se pudiera realizar derivado de este relleno sanitario. Entonces, pues escuchamos y hemos dado a conocer también todas las voces, desde pues las personas que se oponen, el posicionamiento por parte de las autoridades, de ambientalistas, y bueno, pues ahí está la información. Mientras tanto, pues bueno, también se sostiene este proyecto, se está dando a conocer también en qué consiste para poder también socializarlo. Y bueno, vamos a esperar a ver qué pasa, porque sí existe una preocupación, obviamente, por el tema de riesgo de contaminación. Mientras tanto, Isa, nos vamos con más información, porque le vamos a platicar que con el objetivo de fortalecer las políticas públicas en materia de vivienda, el Congreso de Hidalgo y la Cámara Nacional de la Industria de Desarrollo y Promoción de Vivienda, la CANADEVI, firmaron un convenio de colaboración para trabajar de manera conjunta en propuestas legislativas y acciones que favorezcan el desarrollo urbano. El presidente de la Junta de Gobierno del Congreso, Andrés Velázquez Vázquez, señaló que este acuerdo permitirá promover reformas para simplificar trámites, brindar una mayor certeza jurídica a los desarrolladores y mejorar la coordinación entre instituciones encargadas del crecimiento urbano. Por su parte, la presidenta de CANADEVI Hidalgo, Ana Karen Juárez Navarrete, destacó que la entidad enfrenta un déficit superior a las 154,000 viviendas, por lo que consideró necesario impulsar una agenda conjunta que facilite la construcción de nuevos desarrollos y mejore el acceso de las familias a una vivienda digna. El convenio contempla la realización de mesas de trabajo, intercambio de información, la elaboración incluso de iniciativas orientadas a fortalecer el marco legal en temas de vivienda, ordenamiento territorial e infraestructura hidráulica. Durante el acto, legisladores y representantes del sector empresarial coincidieron en que la coordinación entre autoridades y desarrolladores será clave para atender la demanda habitacional, promover un crecimiento urbano ordenado, sustentable también en el estado de Hidalgo, y finalmente, bueno, estarían impulsando estas reformas para facilitar el acceso a la vivienda de los hidalguenses, Isa.
0: Ok, bien, pues vamos a estar ahí al pendiente también de estas acciones que estaría haciendo el Congreso de Hidalgo con CANADEVI, que estaría impulsando estas reformas para facilitar a la vivienda, que tanta falta hace, por cierto. Oye, Yesa, antes de irnos a una pausa, le recordamos al auditorio cómo se puede poner en contacto con nosotras.
2: Así es, le recordamos que pueden hacerlo a través de nuestro WhatsApp, donde ya los estamos leyendo, y le recordamos el número 775-771-1029. Ahí pueden mandarnos también fotografías, videos, sus reportes ciudadanos, con gusto los leemos. En las redes sociales nos encuentran como Ultranoticias Hidalgo, igual ahí estamos pendientes de todos sus comentarios y lo que nos comparta, y nuestra línea en cabina, que siempre está abierta para ustedes para tener una comunicación más directa, en el 775-753-1110. Mientras tanto, Isa, vamos a hacer pausa, regresamos en momentos con más información.
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7: Son las 2 con 41 minutos. La temperatura cambia, pero tú sigues en Ultra 102.9 FM, 16 grados centígrados.
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0: Ya en ese momento, las 2 de la tarde con 42 minutos, ya estamos de regreso en esta segunda emisión de Ultra Noticias Hidalgo. Bien, antes que otra cosa suceda, también le queremos recordar, como siempre, pues que se puede comunicar a través de WhatsApp al 775-771-1029. Platíquenos qué es lo que está pasando en las calles de Tulancingo y por supuesto que vamos a estar muy, pero muy al pendiente. Por acá nos están diciendo buenas tardes, disculpe, ¿sabrán por qué no hay agua en la colonia Felipe Ángeles? Por la secundaria 3, gracias, excelente día. Precisamente por lo que estábamos contando hace un momento, ¿no? De la CAMP, vaya, sí es lo que coincide. A ver, por acá lo estoy buscando nuevamente. Ahorita lo vuelvo a mencionar para que lo tome en cuenta y de alguna forma sí, pues pase la voz, ¿no? Que pase la voz porque no hay como tal una hora. O algo fijo que precisamente le pudiéramos ofrecer en cuestión de tiempo. Pero nuevamente le menciono, sería la Colonia Centro, La Morena, Minera Sección 200, Los Álamos, Felipe Ángeles, también Rincón Colonial, Fraccionamiento del Villar, Benito Juárez, Aurora, San Luis, Caltengo, Polanco, Alamoxtitla, son las que están por acá en lista, pero tomemos en cuenta que es de la Peni 1 y Caracolito, que se encuentran temporalmente fuera de servicio debido a los trabajos de reparación de la fuga registrada en la línea de conducción de 6 pulgadas que está ubicada en la calle Doria. Me quiero imaginar que también es por eso, ¿no? Por acá nos están reportando en la colonia Felipe Ángeles, sí, efectivamente es por eso. Entonces, pues ahí, de repente, muchas personas tienen sus grupos de WhatsApp donde, pues, entre vecinos se están comunicando. Entonces, pues, sí sería bueno, ¿no? Digo, que pasara la voz de alguna forma para que, pues, lo tomen en cuenta. Mientras tanto, también por acá, oiga, por cierto, van a continuar las lluvias, van a continuar las lluvias, no se me confía, durante toda esta semana, de hecho, sí, se prevé una lluvia o lluvias bastante intensas, entonces, pues también para que lo tome en cuenta y ahí estaremos informando. Y precisamente ya que estamos hablando de temas de lluvias, resulta que pues hay respuesta respecto y por parte de Protección Civil que pues urge a familias en zonas también de riesgo que se les reubique por esta situación de lluvias. De hecho, el subsecretario de Protección Civil y Gestión de Riesgos de Hidalgo, Román Bernal Díaz, ha exhortado a las familias que aún permanecen en zonas de alto riesgo, afectadas también por las lluvias registradas durante octubre del 2025, a atender las recomendaciones de las autoridades y reubicarse para poder proteger su integridad. El funcionario informó que la dependencia ha verificado más de 40 polígonos considerados de riesgo en 28 municipios que resultaron afectados por la vaguada monzónica del año pasado, y Bernal Díaz explicó que como parte del programa de reconstrucción que impulsa la Secretaría de Desarrollo Agrario,

0: y urbano, pues Protección Civil Estatal y los municipios estarían emitiendo dictámenes para poder garantizar pues que los terrenos donde se edificarán nuevas viviendas sean seguros y no representen peligro para las familias. De hecho, indicó que uno de los principales retos que se presentan, de hecho, en Tianguistengo, donde la geografía pues es serrana, ha dificultado bastante la localización de predios aptos para la reubicación de las personas afectadas, pero sí, le comento que el subsecretario recordó que muchas de las viviendas afectadas se ubican en zonas de riesgo de deslaves, arrastre de rocas, tierra, por ejemplo, así como pues márgenes de ríos que incrementaron su caudal durante las lluvias extraordinarias. De hecho, advirtió que un fenómeno similar a la vaguada monzónica podría repetirse en cualquier momento, por lo que insistió pues en que la población debe abandonar las áreas consideradas de alto riesgo. Es obligación del gobierno informar a las familias cuando viven en una zona de peligro. Si deciden permanecer ahí, será bajo su responsabilidad, aparte de lo que se va a conocer. Lo hemos platicado en otras ocasiones, Jess, que todavía, pues, no toman la decisión de moverse de la zona donde en este momento se encuentran. Y es que, de verdad, la lluvia ha estado bastante complicada. De hecho, en este momento, no nada más vamos a hablar de aquellas zonas, ¿no? Que obviamente sí son las que más preocupan. Vamos a hablar de manera general. O sea, la lluvia ha estado bastante complicada en diferentes puntos, en la mayoría de los puntos del estado de Hidalgo. Entonces, por eso este llamado, para que pues ya tomen la decisión de reubicarse, aunque desde el inicio sí se dijo, tampoco es obligatorio. Yes.
1: Sí, dijo que de ninguna manera se les iba a obligar a reubicarse, a cambiar su domicilio. Sin embargo, obviamente, como autoridades tenían la obligación de hacerles saber que estaban en una zona de riesgo. Sin embargo, pues no se le podía obligar absolutamente a nadie moverse. Entonces, fue el posicionamiento que se hizo por parte de las autoridades y también la advertencia que realizaron.
0: Exactamente, Jess, pues ahí está la información. Estamos, por supuesto, también ahí al pendiente para ver qué es lo que sucede. Mientras tanto, oye, Jess, hay respuesta por parte de la, ahora sí que la alcaldesa de Tezontepec y al Congreso, lo que platicamos hace un momento, ¿no? Pues sí, ahora sí que hay una situación ahí respecto al rechazo de este relleno sanitario ahí mismo, ¿no? En Tezontepec.
2: Sí, ya hay una respuesta por parte de la alcaldesa, de Ana María Riveras Contreras, la cual acudió al Congreso de Hidalgo, acompañada por integrantes de la Asamblea Municipal, para responder al exhorto relacionado con esta controversia del relleno sanitario de Tula, y reiterar que su administración ha tenido las inquietudes de la población desde un inicio, desde que comenzó este conflicto. La alcaldesa explicó que decidió presentarse a conocer que el Congreso discutiría un punto de acuerdo sobre el proyecto y sostuvo que no necesitaba un exhorto para atender el tema, ya que su gobierno ha mantenido una postura institucional respaldada por regidores de distintas fuerzas políticas. Respecto a las declaraciones de la Secretaría de Medio Ambiente y Recursos Naturales de Hidalgo sobre la existencia de sitios irregulares para la disposición de residuos, Rivera Contreras afirmó que el único tiradero clandestino operando por el municipio fue clausurado en 2024, luego de haber funcionado desde 2007. Explicó que asumirlas la administración recibieron una multa derivada de esa situación y a partir de entonces implementaron un plan municipal de saneamiento. Asimismo, aseguró que los otros sitios señalados por la Semarnat corresponden a minas abandonadas ubicadas en predios particulares, por lo que afirmó no serían responsabilidad del mismo ayuntamiento. La alcaldesa señaló que desconocía incluso que el proyecto del relleno sanitario tuviera un carácter regional, ya que en las primeras reuniones con las autoridades estatales fue presentado como una obra de alcance municipal. Indicó que el ayuntamiento esperará los resultados de los nuevos estudios técnicos que serán realizados por instituciones especializadas y laboratorios certificados para definir su postura con base en evidencia científica. Finalmente, rechazó que la oposición al relleno sanitario responda a intereses políticos. Sostuvo que la principal preocupación de la población es proteger el agua y los recursos naturales. Y bueno, pues ella hace estas aclaraciones, responde al exhorto sobre el relleno sanitario y también pues aclaró este tema de los rellenos, de los tiraderos, que había dado a conocer previamente la Semarnat Hidalgo. Afirmó que la prioridad es proteger los recursos hídricos, atender el tema también de pues el problema o el temor que se tiene de dañar el medio ambiente. Y finalmente, bueno, pues ahí está también la postura de la alcaldesa Ana María Rivas Contreras.
0: Okay.

0: es importante conocer también pues todas las voces.
1: Exactamente. Mientras tanto, siendo ya las 2 de la tarde con 52 minutos prácticamente, nos vamos con otra información.
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1: Oye, Jess, resulta que el gobernador del estado de Hidalgo ya ha emitido pues su posicionamiento en cuestión de pues si se va a hacer ley seca, si no se va a hacer ley seca, tras todo lo que ha sucedido, ¿no? Digo, hablamos hace un momento, por ejemplo, en Zempoala, también hablamos de lo que sucedió en la Ciudad de México, digo, simplemente por prevención, pero ha descartado la implementación de la ley seca en la entidad tras los incidentes registrados luego del triunfo de México sobre Ecuador en la Copa del Mundo 2026, y resulta que pues el mandatario estatal pues hizo el llamado precisamente a la ciudadanía a celebrar pues con responsabilidad y evitar excesos durante las concentraciones y festejos, luego de que pues se reportaron situaciones de desorden en distintas zonas. Pero sí, lo que dijo también es que no se contempla hasta este momento restringir, hacer algún tipo de restricción de venta de bebidas alcohólicas, aunque sí dijo que las autoridades pues mantienen una vigilancia, pues ahora sí que durante los próximos encuentros, que esperamos que este domingo no sea el último, ¿verdad? Y esperamos que haya más. Pero yo creo que ahí entra muchísimo también la responsabilidad de nosotros, digo, como ciudadanos, Jess, que no sea necesario, ¿no? Digo, que nos pongan límites.
0: Sí, incluso el propio gobernador Issa mencionó: estoy convencido de lo que se prohíbe es más atractivo al ser cuestionado justo por este tema de limitar la venta de bebidas alcohólicas. Y respecto al tema de vigilancia, él reconoció que no se contaría con suficientes policías para vigilar pues todas las celebraciones que se llevan a cabo en los diferentes municipios. Dijo, aunque sí existe una coordinación permanente con los municipios para reforzar la seguridad, claro, es imposible desplegar elementos en cada colonia, en cada fraccionamiento, en cada punto donde la población salga a celebrar. Y bueno, pues también pidió a la población a que evite los excesos. El tema de responsabilidad, dice, que mencionabas, que respete a otras personas, que no convierta este tipo de festejos deportivos en escenarios de violencia o que se ocasionen daños materiales. También solicitó a los medios de comunicación que se sumen a la difusión de mensajes preventivos para promover celebraciones pacíficas, e indicó que el mundial debe ser motivo de convivencia familiar, que no haya agresiones específicamente, porque muchas personas salen a festejar. También lo que decíamos hace un momento, Isa, es un festejo familiar, hay niñas, niños, adultos mayores, entonces son situaciones complicadas. Y respecto a lo que se suscitó allá en Zempoala, informó que hasta el momento habría ya una persona adulta y un menor de edad detenidos, pero continúan las investigaciones para determinar las responsabilidades. Y bueno, pues básicamente este es el posicionamiento por parte del gobernador del estado de Hidalgo, en donde ya nos lo decías, Isa, pues se estaría descartando que pues se apliquen algún tipo de restricciones.
1: Okay, bien, pues vamos a ver qué tal. Y también cómo nos portamos, ¿no? Digo, finalmente yo creo que sí es importante ver también pues cómo nos portamos como sociedad. Repito, entendemos que hay mucha euforia, que hay pues vaya, muchas situaciones ahí que de repente nos sacan de control, pero también vamos a controlar nuestros instintos y evitar pues que este tipo de situaciones sigan ocurriendo. Yes.
0: Así es, que seamos responsables. Repetimos, este tipo de festejos regularmente pues son familiares, hay una gran cantidad de niños, de niñas, de adultos mayores que también salen a festejar, y como lo dice el gobernador, sería complicado que pues hubiera también personal de seguridad pública en cada colonia, en cada fraccionamiento, no alcanzaría. Entonces pues también ahí nosotros tener esa, exacto, responsabilidad para festejar, pero de manera responsable.
1: Es correcto, Jess. Pues bien, así el tema. Ya nos estamos despidiendo.
0: Ya nos tenemos que despedir por el día de hoy. Despedimos esta segunda emisión de Ultra Noticias y Algo, pero les recordamos que seguimos pendientes en nuestras redes sociales. Nos encuentran como Ultra Noticias y Algo. Ahí estamos pendientes prácticamente las 24 horas del día y recibimos también sus reportes ciudadanos. Y les deseamos que tengan una excelente tarde de miércoles. Mañana nos escuchamos en punto de las 8.
1: Exactamente, estamos de regreso el día de mañana en punto de las 8 de la mañana. Muchísimas gracias. Quédese con Diana, con Héctor, con la buena música a través de esta

0: La frecuencia y por supuesto el agradecimiento a nombre del licenciado Eric García Ibarra, director general de Ultra 102.9. Que tenga una excelente tarde, muchísimas gracias y ahora sí, hasta mañana.
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5: Son las 2:58. La temperatura cambia, pero tú sigues en Ultra 102.9 FM, 16 grados centígrados.
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11: Muy bien, y estamos iniciando este programa totalmente en vivo para todos ustedes hasta las 6 de la tarde con buena música, y es que todo se acomoda a nuestro favor. Estamos en miércoles, uno de los mejores días de la semana, porque es justo la mitad de la semana y obviamente primero de julio, arrancando el mes con la mejor actitud. Así que yo los invito a todos ustedes a que se queden, ya saben, en la programación del 102.9 con la buena música y todo lo que tenemos en compañía pues con ustedes, y no me encuentro sola.
12: Excelente. Oye, te vamos a estar acompañando hasta las 6 de la tarde con buena música, así que vete poniendo en contacto con nosotros al teléfono 775-771-1029. Mientras tanto, comenzamos con Enanitos Verdes y Marco Antonio Solís, Luz de Día, ya a las 3 en punto.

0: Muy bien, y bueno, ahorita hay mucho de qué platicar definitivamente porque, bueno, México está con muchas cosas, mucha euforia todavía, y muchos datos importantes que a lo mejor comentar en este caso al aire, pero también queremos escuchar a nuestros radioescuchas que nos digan su pensar, su sentir, ejemplo, porque andamos celebrando que México sí pasó. Oye, yo soy una de las personas que de verdad, así como lo dije una vez hace como 2-3 semanas al aire, de que no, la verdad no creo que ganemos, ni que pasemos, ni nada, que me arrepiento de haber dicho eso, porque híjole, ayer la selección se la rifó, cada vez los juegos están mejor, y ayer creo que fue uno de los mejores, y yo creo que sí vamos a llegar a un muy buen punto.
1: Sí.
0: Tengo mi fe con ellos ahora.
1: Oye, ¿pero qué crees? Fíjate, estaba yo viendo en algunas redes sociales.
0: Ajá. Uh-huh.
1: Algunas declaraciones que dio el director técnico de Ecuador, sí, antes del partido, donde no manches, sí habla así medio feo de...
0: ¿En serio?
1: De la selección mexicana. Estoy tratando de buscarlo porque según yo le di like.
0: Uh-huh.
1: Ah, sí, dice. Así lo voy a leer tal cual. Uh-huh. Dice, México es una selección con la mayoría de sus jugadores en su liga local. Con todo respeto, no tiene la capacidad de generar fútbol como nosotros. Estamos en otro nivel. Nosotros tenemos jugadores en Europa y de más jerarquía. No creo que se nos complique tanto ganarles el juego. Lo siento por toda la afición mexicana, pero el día martes se les acaba el mundial.
0: ¿Y quién está en tu casa?
1: Oye, pero no inventes. Igual he estado viendo varios videos.
0: Ajá. Uh-huh.
1: De verdad, ¿cómo recibieron al técnico de Corea?
0: Ajá.
1: Con amenazas, insultos, gritos. Creo que sí, fuera de juego, amenazas de desvivirlo.
0: No hay mentiras.
1: Te lo juro.
0: Eso lo voy a checar. Justo ayer me lo estabas comentando, pero ahí sí no, no lo he visto. Y bueno, o sea, realmente hay información para podernos empapar de demasiadas cosas, porque no solamente México, sino muchísimos países que están ahorita jugando, están dando bastante de qué hablar. Este mundial ha sido con muchísimas cosas y acontecimientos importantes. Pero bueno, yo creo que hablando de la selección de nosotros, o en este caso de nuestro país, pues mucha gente ha comentado de es que no se hizo historia el día de ayer, pero créeme que sí. O sea, ¿en qué tiempo tú dime de tus 24 años, 25 años que tienes, Rivers?
1: Mm.
0: Tú dime realmente algún acontecimiento en México que hayas vivido de esta forma, que veas a la gente celebrar así.
1: No, la verdad nada.
0: Yo ni un 15, o sea, no. Sí, más o menos un 15 de septiembre, un año nuevo.
1: Claro.
0: Pero tú que recuerdes algo, y bueno, la gente que nos escucha que tiene a lo mejor más edad, 40, 50, más o menos por ahí, ¿qué momento han vivido de esta forma en que todos los mexicanos? Fíjate, hay una frase que me gustó bastante que comparto y la han comentado. Creo que es un momento en el que podemos darnos cuenta de que en un cierto tiempo todos los mexicanos estamos celebrando y sonriendo al mismo tiempo.
1: Sí. No, de hecho te iba a decir, ni para el grito se junta tanta gente para celebrarlo, sinceramente.
0: Y que algo bien importante, aquí podemos ver la fuerza, porque muchos países no se unen de esta forma. Podemos ver la fuerza que tenemos para muchas otras cosas así, ¿no? O sea, ojalá que también celebráramos, nos uniéramos, tuviéramos ese coraje y esa garra de defendernos ante muchas situaciones que vive el país y que vivimos ante el mundo, de esta forma como estamos celebrando el mundial. Pero bueno, mientras hay que seguirlo disfrutando y que vemos de qué está hecho México.
1: Y un meme que decía, no sé cuántas personas había ahí en el Ángel de la Independencia, pero creo que decía así como de... más de 600,000 personas para celebrar un gol, deberíamos unirnos para recuperar Texas. Y dije, ¡a la mecha!
0: Yo estaba viendo que en la zona del Zócalo fue 1,000,000 de personas.
1: ¡Hala!
0: Sí, o sea, hicieron el recuento y había 1,000,000 de personas.
1: Fíjate.
0: Digo, también lamentablemente siempre en cada partido pasa alguna situación, pero bueno, fuera de ello, después de 40 años México vuelve a ganar un duelo de eliminación directa al mundial.
1: No manches. ¿Sabes qué? Me han estado apareciendo muchos videos, TikToks, Reels y eso.
0: Ajá.
1: Del famosísimo no era penal. De cuando nos ganó,
0: sí,
1: Holanda, creo que en ese momento sí era Holanda, no era Países Bajos. Y el famosísimo clavado de, ay, no me acuerdo cómo sea el jugador, Rubén.
0: Ese peloncito, ¿no? Rubén,
1: ajá. Y me han aparecido igual varios videos de un chavo, de un chico que lleva la playera de Países Bajos, se acerca con mexicanos y le dice, era penal. Y todo así de, no, no, no, no, no, no, no, no. No era penal, sí se ponen medios intensos. Es algo que todavía duele, ¿eh?
0: Pero la verdad es que, o sea, lo que estamos viviendo en este momento es muy bonito. Y sobre todo porque, pues, México está jugando bien tanto que no lleva ningún gol, ¿eh? Uh-huh. O sea, eso es también lo más interesante.
1: No, sí, creo que no lleva ni uno.
0: Ayer, yo creo que, bueno, fueron 2-0. Yo de lo que apostaba era de que México a favor 2-1. Casi, ay, casi vale, estaba 0-1. A punto de ganar una apuesta. Pero lo que sí sé es que México estuvo a punto, o sea, fueron dos goles como tal, pero yo siento que sí, fácil, casi casi les metieron unos 4, ¿eh? O sea, dos se sintieron cardíacos que no se, pues, concretaron, pero que sí prácticamente yo sentí que eran unos 4 al final.
1: Oye, sí es cierto, no lleva ni un gol en contra.
0: No, ninguno, ninguno, ninguno. O sea, hasta ahorita van limpios, llevan 0 goles.
1: Excelente.
0: Y pues ahorita ya se confirmó el día de hoy que juega contra Inglaterra el día domingo. Entonces, pues vamos a ver qué tal, ¿no?
1: Hay que organizarnos todos los ultraseguidores para ver a dónde vamos a ver el partido, ¿eh? Mínimo del grupo de la carnita asada, oye.
0: Pues que yo sepa, no sé, estaba escuchando que a las 10 de la mañana, pero yo estaba checando el día de ayer, no sé si cambió el horario, que era a las 6 de la tarde. No te sale ahí en lo de fútbol la que hora es, pero sí, ya se confirmó que va contra Inglaterra. Oye, y algo que estoy, no inventes, que bueno, ese ya no va a ser en México.
1: 6 de la tarde.
0: 6 de la tarde, ¿no? Pues ahora sí, oficialmente es el último en el Estadio Azteca. De ahí sí, si pasan, que ya no es y si sí, es sí. se van pues a Estados Unidos. Pero si pasan, lleva la probabilidad, o sea, jugarían contra Brasil o contra Noruega. No, o sea, ojalá que jueguen contra Noruega, sería mi sueño. Mi sueño, y me sentiría como partida a la mitad, como en cuando estás con, ¿cómo ves esa canción de dos amores que no sabes por cuál?
1: La de
0: mi doble vida.
1: Un camino. ¿Sí, no?
0: ¿Cuál?
1: ¿Dos mujeres, un camino?
0: No, es una como de banda que habla de que tiene dos amores.
1: Ah, pero la otra me sigue el rollo.
0: Pues no sé, pero así me sentiría así, ¿no? Con Noruega. Ojalá que realmente sí juegue contra Noruega. Que no creo, pero bueno.
1: No sé. Ahora vas a aplicar el de soy 50%.
0: Sí. Ah, no me vayan a funar, pero bueno, muy dentro de mí estaré como de...
1: Pues
0: no,
1: bueno.
0: Preferiría que gane México.
1: Ah, obviamente. Oigan, vamos a seguir platicando de varias cositas aquí, uh-huh. De aquí hasta las 6 de la tarde, pero mientras nos vamos a ir primero a un corte comercial. Regresamos con más en Ultraseguidores.
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1: Muy bien, y ya saben, los invitamos a todos ustedes a participar a través de WhatsApp 775-771-1029 con nuestras dinámicas del día de hoy. Y bueno, pues también ya saben, manden sus saludos, pidan sus complacencias. Ya saben que pueden mandar mensajito a través de WhatsApp y pedir sus complacencias. Y bueno, el día de hoy tenemos un tema muy interesante en el cual yo los invito a todos ustedes a participar en este ombliguito de semana. Que bueno, pues ya realmente estamos también, aparte de ombligo de semana, iniciando mes. O sea, iniciar el mes, qué barbaridad, y mitad de año. Así que hay que arrancarlo con la mejor actitud. Pero bueno, tenemos este tema bien padre, en el cual yo los invito a todos ustedes, como les decía, a participar. Cuéntanos, Rivers, ¿cuál es?
2: Tenía el micrófono parado. Exactamente, te vamos a platicar el tema de esta tarde. Recuerda que te puedes, bueno, puedes participar en él a través del 775-771-1029. Y oye, ahorita andábamos viendo un
1: TikTok. No inventes, me antojó cañón un taco de pancita tostadita como la de tu papá. O sea, de esa no, ese, ¿cómo se llama? Pancita, ¿no?
2: La pancita roja.
1: Tostadita, qué rico.
2: Nadie, la montié. Mañana. Mañana jueves te traigo un taquito.
1: Ah, mañana es jueves, sí, sí.
2: ¿Te traigo un taquito o vamos con un taquito?
1: Mejor el domingo. Ah, no, el domingo no.
2: ¿El domingo mejor no puedes? ¿Por qué? Bueno, a ver, ahorita nos vamos a
1: sí.
2: estábamos viendo. Creo que de hecho ya hablamos un poquito de esto anteriormente, sobre las supersticiones. ¿En qué crees? ¿Tú crees en esos ritualitos, en esos trabajos, incluso así como que de, como de brujería, no sé? Andábamos viendo un TikTok de un chavo que dice, tranquilo, ¿qué? Tranquilos amigos de México, me vine a Catemaco, y muestra en el TikTok pues un ritual donde dice ahí, ¿no? Selección de Ecuador.
1: No, que está la foto de los de Ecuador.
2: Está la foto de los de Ecuador y que les hizo según un trabajito para el Pero a ver, ¿ustedes creen en todo ese tipo de cosas? ¿Han tenido, no sé, que librarse, hacerse alguna limpia por algún trabajo de brujería? Cuéntelo todo a través de nuestro WhatsApp.
1: Oye, y lo que más me da miedo, o lo que me dio miedo, es ver los comentarios. Bueno, unos muy chistosos, ¿no? Pero ver algunos otros que decían, bueno, ¿y cuánto cuesta ganar el Mundial? ¿Cuánto nos cobran o así, no? Y algunos en broma decían, te cooperamos, no sé qué. Pero otros comentaban, oye, pues pregunta cuánto nos va a costar entonces la Copa o ganar el Mundial. Y decía, lamentablemente eso no lo podría hacer. O sea, el del TikTok comenta, porque no estoy hablando de dinero. Eso cuesta mucho y no estoy hablando de dinero. Dices, híjole, o sea, está cañón.
2: PG Coins.
1: ¿Cómo se llaman?
2: Vales de despensa.
1: No, los de los juegos, pollos.
2: ¿Pollos de colores?
1: No. Los que compran en los juegos de Xbox y todo eso, y que compran, ¿cómo se llaman? ¿Patos? No, pollos. Pavos.
2: ¿Pavos?
1: Sí, así se llaman, pavitos.
2: No.
1: La gente que juega Xbox me entiende, Rivers.
2: Ok.
1: Está en la actualidad.
2: Son chavos. Uh-huh. Oye, dice por acá, Jeito. Antes que nada, buenas tardes, señorita Dianita y Héctor. Cuídense mucho, bendiciones, saludos a Verito. Muchas gracias, Jeito, también por acá. Yanover dice, y si sí.
1: Y que de hecho han dicho, ya dejemos de decir el y si sí. Ya no es y si sí, es sí.
2: Sí, siempre ya. Sí. Pues siempre sí.
1: Y seguir con esa energía, porque al final, créanme que sí mueve bastante también, ¿eh? Ayudamos bastante con ello.
2: Dice Huicho, seguimos festejando la victoria de nuestra selección, chicos. Y nos manda, ¿viste la película de Infinity War de los Avengers?
1: No.
2: ¿No? Bueno, hay una escena donde dice, llega Thor a la Tierra y dice, ¡tráiganme a Thanos! Y nos manda esta imagen de Thor pintado de la selección mexicana. Y dice, tráiganme a Inglaterra. También dice, se llama Argen Robben, el del clavado, el de no era penal.
1: Okay.
2: Dice que el partido sí es a las 6. Y dice, la rola se llama La mitad de mi vida, de la arrolladora banda El Limón.
1: Pensé que
2: la
1: era de
2: mitad
1: la
2: de mi vida está perdida en un secreto.
1: No, no es esa.
2: Yo digo que dices la de
1: Ah, ya me perdí.
2: Tomarte la mano, entrando.
1: Ajá, si ustedes hablan de lo de Noruega a México. No, ajá, yo pensé de la que le curaron ayer, corearon ayer de la MS, ¿no?
2: Ah, no, de la de ayer fue la de Mi Mayor Anhelo, ¿no?
1: Quiero ser el amor. Dice, pero los mexicanos se la cantaron a la selección, ¿sí, no?
2: Sí, sí, sí, la pusieron ahí y la cantaron todos. Dice terminación 00. Chicos, está padrísimo todo lo que están platicando. Qué orgullo que México está haciendo historia. Inviten a las personas que festejen en las calles de nuestro México lindo a que no tiren basura y no se emborrachen, porque por esa situación hubo gente de tomada que agredió a una familia en su coche. Oye, sí es cierto. Aparte de justamente lo que comentabas, aparte
1: lo malo, ¿no?
2: del festejo, pues sí hay algo detrás de todo eso, ¿no? Uh-huh. Dice, y por miedo, el hombre que manejaba le metió el acelerador y atropelló a algunos. Luego fue agredido brutalmente. Gracias, saludos. Justamente, y eso es algo que incluso ayer que platicaba yo con Huicho, que me decía que iba para la catedral para celebrar. Estuvieron aquí haciendo una celebración. Les he dicho mucho que, por favor, o sea, que se cuiden. Que se cuiden mucho y que cuiden también con quien van.
1: Sí.
2: Y también hay que ser empáticos. Igual estaba viendo que, lamentablemente, algunas personas ayer pidieron la vida por asfixia.
1: Sí, y claro.
2: De que pues había mucha gente, Montiel.
1: Sí, te digo que tan solo ahí en el Zócalo, en esa zona y entre algunas calles, se hizo el recuento de 1,000,000 de personas.
2: Fíjate. Entonces, sí, definitivamente, sí está padre que festejemos y todo lo que tú quieras, pero también hay que ser conscientes de que, pues, hay que cuidarnos entre todos, de que hay que medir riesgos, peligro, todo ese tipo de cosas.
1: Sí, porque, ¿no? Mira, a veces por el FOMO, y es que lo que te decía la vez pasada, más que nada la adrenalina o afición colectiva hace que, ejemplo, todo mundo quiere ir ahorita al Ángel. Ves que está hasta la canción de Vámonos al Ángel. Pero la verdad también es ponerse a pensar un poco en los riesgos que te puedes llevar a lo mejor al ir a celebrar, ¿no? O sea, pónganse a pensar igual un poquito, decir, bueno, sí, cada vez está yendo más personas, entonces, ¿para qué necesidad de ponerte en riesgo? Lo puedes celebrar en algún lugar donde también te la vas a pasar padrísimo, sin necesidad de esa situación, considero, de manera personal. Pero, oye, antes de irnos al corte, bueno, ustedes síganos platicando. El tema es...
2: ¿ustedes creen ¿cómo decirlo? Los trabajos de brujería, les han llegado a hacer unos. Igual, si nos quieren contar si han llegado a hacer algún trabajito así, coméntenlo.
1: Sí, anónimo.
2: Si creen o si no.
1: Exacto. Oye, y quiero contarles unos datos curiosos que les vamos a estar platicando durante el programa de, pues, el tema del mundial, que ahorita es tendencia en todos lados, no solamente en radio, sino también a través de redes sociales. Totalmente es tendencia. No hay otra cosa que yo vea que sea tendencia. En televisión, en todos lados. ¿Sabían que es el mundial más grande de la historia? Y es que por primera vez participan 48 selecciones, cuando antes eran 32.
2: Okay.
1: De hecho, hay países que es su primera vez jugando un mundial, como Cabo Verde, entre otros. También quiero contarles que sabían que se juega en tres países al mismo tiempo. Normalmente, ejemplo, el pasado fue Qatar, ¿no? El pasado fue Dubái. Ahorita no, fueron tres sedes: México, Estados Unidos y Canadá, que son, pues, en este caso, los anfitriones, ¿no? Uh-huh. Para un mundial que nunca se había visto. Y que, de hecho, dicen que de los tres, México es el que más comentarios buenos ha llevado y prácticamente el anfitrión del mundial.
2: Exactamente. Y, de hecho, igual dicen que somos muy buenos anfitriones, que por eso nos eligen.
1: Así es. Y bueno, con comentarios ecuatorianos, pero ya.
2: Pero ya no valen, dices.
1: Sí, no, ya. No, váyanse a dormir. Y bueno,
2: porque no pudieron, porque no descansaron.
1: Sí, ya, descansen lo que no descansaron. Habrá, también quiero decirles que muchos más partidos, y es que se juegan 104 partidos, o sea, más fútbol que nunca en total. Y pues, te podría decir que no sé exactamente si vamos a la mitad, pero todavía faltan 16 días de partidos.
2: Excelente, no, yo creo que todavía faltan muchos más partidos, no creo que vayamos a la mitad.
1: No sé si exactamente a la mitad o algo así, pero de fechas 16 de julio, si no me equivoco, se acaba el mundial.
2: Todavía tenemos 16 días para darle buena vibra a México.
1: Y hablando de México lindo y querido, quiero decirles que México hace historia, ¿eh? Porque otra vez es el primer país, o sea, imagínate, ¿cuántos países tenemos en el mundo? Muchos.
2: Sí.
1: Muchos. Y es el primer país en organizar tres mundiales. Ningún otro. 1970, el de 1986 y ahorita el del 2026.
2: Hemos sido sede tres veces.
1: Y creo que cada vez ha ido mejorando y este no tiene comparación. O sea, sí, ha sido un éxito. Buenísimo. Pero bueno, ahorita les vamos a seguir platicando. Mientras, ¿te parece si nos vamos un corte y que la gente participe con nosotros?
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0: Muy bien, y quiero platicarles, estábamos hablando el día de hoy de este tema interesante en el cual vamos a ver qué mensajes nos hicieron llegar. Y mientras, ahorita vamos a ir a la voz misteriosa, pero les quiero contar unos datos curiosos, por supuesto, que tenemos para todos ustedes. Pongan mucha atención porque justo les decía que son algunos datos, pues, del tema de lo que se está viviendo en el mundial. Y otro de ellos es de que, ¿sabían que el Estadio Azteca es único en el mundo? Porque es el único estadio que ha sido sede, pues sí, justamente 3 inauguraciones mundialistas. También otro dato, y es que este sí me ha sorprendido bastante, es de que hay jugadores de más de 40 años y también jóvenes, muy, muy jóvenes, como ejemplo en este caso Mora de 17 años. Prácticamente es una mezcla de experiencia con talento nuevo y que, bueno, este mundial por eso hace la fusión interesante porque hay extremos de edad entre los jugadores, uh-huh. También otro dato es de que se dice que, bueno, pues uno de los jugadores en este caso se está viviendo muy interesante porque hay jugadores de todo el mundo que participan, futbolistas de más de 70 países y que cientos de clubes están también, o sea, también es algo interesante, mostrando lo que es lo global que es el fútbol hoy y lo imponente que puede llegar a ser. Y por último, otro dato que quiero contarles, ¿sabían que México empezó muy fuerte? Y es que incluso logró ganar su partido inaugural, algo que nunca había pasado antes, y en este caso, pues, los 3 seguiditos sin ningún gol, como lo hemos platicado, y que, pues, ahorita se va a enfrentar contra alguien que realmente también impone, que en este caso es Inglaterra. Vamos a ver qué sucede este domingo. Pero bueno, Si ustedes tienen algún otro dato que nos quieran hacer llegar, compartir, ya saben que a través de WhatsApp, y pues vamos a darle lectura un poco a los mensajes.
1: Así es. Fíjate, a través de WhatsApp tenemos bastantitos mensajes. Dice por acá terminación 84. Buenas tardes. ¿Se han observado que en este hermoso país que es México, este año de los 3 eventos internacionales más grandes del mundo, este año tendremos 2, la Fórmula 1? Es el primero, el segundo, un mundial, y nos falta el tercero, que son las Olimpiadas. Uh-huh. Ok, oye, sí, es un dato curioso que nos manda por acá terminación 84.

0: Terminación 72, Berito, nos manda un audio, bueno, unos audios, dice.
1: Hola, Dianita. Hola, Héctor. Le mando saludos a Jeito. Y a ustedes también, y a Maribel. Dianita, el siguiente mensaje no lo vayas a poner al aire.
0: ¡Épale! ¡Épale! Ya. Lo quitamos a tiempo, pero bueno, uh-huh. Ya están los saluditos de Berito para Jeito, también para nosotros y para Maribel. Muchas gracias, Berito, también te mandamos un saludo enorme y un abrazo. Ahorita vamos a escuchar tus audios acá, Dianita y yo, en privado. Dice también por acá Kurumi. Buenas tardes, saludos y abrazos, Dianita y Héctor. Espero se encuentren bien y que estén bien. Que Dios los bendiga, proteja y cuide siempre. Bendiciones también para el equipo de Ultra. Como siempre, estamos sintonizando desde las 10 de la mañana hasta las 12 de la noche. Me pasó con una bruja que me leyó mi futuro. A veces no sé cómo le hacen para ver o saber de ti. A mí una persona que me hizo brujería, o sea, hasta me tuvieron que poner ruda. La verdad, no sé si creer o no.
2: Wow, ok.
0: Ay, no sé. Bueno, creo que afortunadamente a mí no me han hecho algún trabajo, o no sé. En algún momento, creo que ya te he contado, sí me llegaron a decir. Mi hermano fue el que me llegó a decir, oye, ¿sí te hicieron algo? Pero bueno, ya, anécdota para otro temita. Dice por acá Richard, super tarde, Dianita y Héctor, aquí en sintonía. Muchas gracias, Richard, te mandamos un fuerte abrazo. Terminación 68 nos manda para un reporte. Ahorita lo vamos a pasar con nuestros compañeros de Ultra Noticias. También por acá nos manda un mensaje, dice Terminación 64, nos manda unos audios. Ahorita los vamos a estar reproduciendo. Dice también por acá Huicho, ¿qué le habrá dicho al Chaquito anoche? Ah, sí, ven que expulsaron a un jugador de Ecuador.
2: Ah, sí, a Gil, no sé qué.
0: No me acuerdo cómo se llamaba, pero por decirle unas cuantas cosas. Y han sacado cada meme con esa... Sí, que le dice así de que una quesadilla sin queso es un taco doblado.
2: Pero, o sea, fuera de todos esos memes, real sí me gustaría saber qué le dijo. Sí. Y que fue, pues, al final yo creo que algo ofensivo o algo no bueno. Claramente porque la expresión del mexicano fue, o sea, súper sorpresiva y luego mencionar, ¿no?
0: Sí, había visto que le habían puesto que igual se vio como un niño chiquito cuando le dicen algo y que va corriendo de ¡oh, mamá! ¡Mamá! ¡Dijo esto! Como el niño este de ¡tía Paola! ¡Dijo una grosería! Oh. ¿Qué dijo? Yo no voy a decirlo.
2: Pero es que, bueno, con las nuevas, pues como reglas que tienen... Entró, no me acuerdo exactamente cuáles son las nuevas, pero una de ellas es efectivamente eso, que no se pueden tapar la boca.
0: ¿A poco?
2: Pues no.
0: ¿Por qué? ¿Qué tal y le olía la boca?
2: No, yo siento que es más que nada como que también pueden soltar alguna amenaza, ¿no?
0: Sí, bueno, en eso tienes razón.
2: Contra esa persona o algo así. Porque al final ayer se calentaron un buen los de Ecuador, sí, y no al manches. Final.
0: Y ya estaban súper desesperados, ¿eh? Creo que igual eso jugó en su contra. Eso y que no los dejaron dormir.
2: Sí.
0: Dice Edgar, mis perritos apoyando a México todo el mundial. Y nos manda foto de sus perritos.
2: A ver.
0: Como si fueran una estampa del álbum, ¿ya viste?
2: Con qué precioso.
0: La playa de la selección. Esta se llama Borreguita y Peluchín.
2: A ver, a Peluchín.
0: Peluchín, oh, el tanque.
2: Ay, están preciosísimos.
0: Borreguita, la... Bueno, no podemos decir lo que dice ahí, pero están muy padres las fotos que nos manda Edgar.
2: Sí.
0: También por acá dice Kurumi. Yo quiero que juegue Memo en el próximo partido.
2: No creo que eso suceda, pero bueno.
0: No, yo creo que...
2: Yo tampoco. La verdad prefiero que sí se quede el Tala.
0: ¿Tala?
2: Sí, le dicen el Tala. Yo la verdad es que sí prefiero que se quede. Que de hecho ves que ayer como que se lastimó. Yo dije, no, donde lo saquen. Sí, y ya estaba calentando uno de ellos Memo, pero bueno, quién sabe, eso será una decisión de su director, de su técnico también. En este caso, pues no, no sé cómo vaya a estar este juego, No sé cómo, quiénes vayan a estar en cancha, pero bueno, sea lo que sea, yo sé que ya no es el y sí, es el sí. Nos va a ir muy bien. Sí. Es más, yo siento que ya lo ganamos, o sea, que lo vamos a ganar.
0: Sí, lo vamos a ganar.
2: Sí.
0: Decíamos, no sabemos qué tengan los entrenamientos que están haciendo, porque si ya vieron videos, pareciera que están jugando.
2: Sí.
0: ¿No? Pero están funcionando, así que no muevan absolutamente nada.
2: Lo que tienen es organización. Y aparte se ve que se llevan muy bien, pese a que a lo mejor algunos forman parte de otros clubs, justo como el América, el Chivas, los Xolos, etcétera. Pues al final hay muy buena organización entre ellos y se siente esa amistad, ¿no?, que han logrado.
0: Dice Huicho, se vienen cosas estupendas.
2: Sí.
0: Y aparte nos manda, Huicho, me encanta que Huicho siempre se toma muy en serio el ver un partido de la selección mexicana.
2: ¿Ah, sí?
0: Siempre trae su playera y su máscara de, la máscara de Penta, okay, un luchador. Entonces, Huicho sí se ve que dice, hoy es partido, hoy me transformo.
2: Hoy es mi outfit verdadero. A ver, cuando vemos juntos un partido, Huicho, porque yo creo que es de los que sí grita gol y rompe la silla.
0: Sí. Yo, mira, como yo no he conseguido playera, yo creo que voy a tener que raparme y pintarme un lado verde, en medio blanco y el otro rojo.
2: No, tú ya, hijo, ya mejor. Ya mejor cuando...
0: No, ni lo veas.
2: Ya para el 15 de septiembre, si quieres, te la compras. Porque, ¿qué creen? Que veía un comentario que decía, ¿te imaginas que se gane la copa y que en un 15 de septiembre en el desfile sea... Este presente la copa? O sea, la gente sí piensa muchas cosas.
0: Sí, se idealiza un buen.
2: Tienen un buen de imaginación.
0: No, ya, pero ya ando viendo la playera. Ya esta semana la tengo que comprar, sí.
2: Pues sí, ya mínimo para este.
0: Y para los que vienen, porque se va a ganar.
2: Sí.
0: Se va a ganar. Pero bueno, oigan, síganse poniendo en contacto con nosotros al teléfono 775-771-1029. Mientras tanto,
2: nos vamos a ir un corte y regresamos porque tenemos la voz misteriosa. Así que vámonos a este corte y regresamos.
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1: Bien, y nos vamos a ir con nuestra voz misteriosa de esta tarde. Yo los invito a todos ustedes a participar. Ya saben, la dinámica es muy sencilla. Lo único que tienes que hacer es mandarnos respuesta correcta, pues en este caso del personaje, película, serie, caricatura, lo que ustedes consideren que sea respuesta correcta. Y el primero en mandarnos, pues, la correcta, se va a llevar una complacencia. Entonces, yo los invito a todos ustedes a participar. Ya tenemos nuestra voz misteriosa de hoy.
2: Sí.
3: Al igual que Chester B, mi sueño era hacer del mundo un lugar mejor.
2: ¡Zapatos en aerosol! ¡Hola!
4: ¿Y cómo te los quitarás, nerd?
3: Por desgracia, muchas personas no creían en mí. Nunca me rendí. Y finalmente inventé esto. Una máquina que convertiría el agua en comida.
5: ¡Hamburguesa! Se llama la...
6: Y es de lluvia de hamburguesas por acá, dice terminación 05. ¿Vale? Después César dice Flynn loco, exactamente. Kurumi dice a ver si adivino, me sonaba. Okay. Ahí está, este de mis películas favoritas, justamente.
1: Lluvia de hamburguesas. ¿Está bonita?
6: Sí, está, pues está palomera. Está linda. Me ha sacado dos que tres carcajadas, la verdad.
1: Muy bien, pues ya tenemos ganadora. Entonces, que nos mande qué canción le gustaría escuchar el día de hoy. Y bueno, pues estábamos hablando de este tema, Riverita, bien interesante, ¿no? Sobre si ustedes creen, ¿cuál era el tema de hoy?
6: Que si creen en todo lo que tengan así de que brujería, cositas así. Uh-huh. ¿Tú crees que sea cierto?
1: Sí, soy un poco supersticiosa, o sea, te soy sincera. También hay esa parte como de que dicen, oye, no creas mucho en eso.

0: Porque entre más crees, más lo atraes, ¿no?
1: Exacto.
0: Pero aún así, sí, soy un poco supersticiosa. O sea, sí creo que sí existe lo bueno y lo malo.
1: Ok. Fíjate que yo creo que igual existe. Y también soy fiel creyente de que entre más como que te relaciones con ello o así, pues más lo atraes.
0: Ajá.
1: ¿No? A lo mejor, bueno, en algunas cosas igual sí llego a ser un poco supersticioso, pero creo que más eso, entre menos como que te metas o busques cosas relacionadas a eso y así, es como que menos te van a pasar.
0: Pero no, dijiste fiel creyente, ¿por qué? ¿Qué has hecho? ¿A quién has hecho amarres o qué?
1: No, pues dije, soy fiel creyente de que entre más te metas, más te...
0: Te pasa.
1: Ajá, más te pasa.
0: ¿Le has hecho algo a alguien?
1: No, real no.
0: ¿Y tú crees que te han hecho algo?
1: No, yo dudo. En algún momento sí me metieron mucho esa duda. Uh-huh. Porque yo no podía salir de una relación. Uh-huh. Y mi hermano me acuerdo que me decía, ¿y si te hicieron algo? Uh-huh. Pero yo decía, nah, como te digo, como no me meto, siento que menos atraigo. Entonces como que...
0: Sí. Que yo te voy a decir algo, yo me acuerdo que cuando me platicaste eso yo te lo decía, a veces de quien menos te imaginas, ajá, sí te hace cosas, o sea, tú puedes ver a la persona y muy normal y dices, ay, no, ¿cómo? O a lo mejor son personas muy jóvenes que ni piensas que andan metidos en ese tema, pero uh-huh, también se meten en esos temas porque ahora con la tecnología, que es el famoso TikTok, podemos ver que eso está invadido de cosas, ¿no? O sea, de información sobre ese tema y que a veces no, ahorita siento que por el mundial, ¿no? Y sé que no es solamente mi nicho, o sea, ha pasado, ejemplo, en el nicho del teléfono de Ultra, en otros teléfonos que me ha tocado ver que en los lives, ejemplo, tú estás scrolleando y de repente te sale un live de que te están leyendo las cartas. Uh-huh. Y de una cosa te lleva a otra, entonces, o de tu signo zodiacal, y de ahí te lleva que así el ritual de no sé qué o así, ¿no? Entonces, me consta, a mí sí me consta que nuevas generaciones se han metido muchísimo a ese tema también, pese a que no saben a lo mejor las consecuencias o así, ¿no? Pero fíjate, yo conozco una persona de hace mucho tiempo y que yo la veía y yo decía, güey, o sea, digo, Héctor, por distraerme se me salió, vas a ver. Por estarme diciendo, mi, ajá.
1: Estoy enamorado.
0: La hada está enamorada.
1: ¿Qué te digo? Estoy enamorado. Pero bueno.
0: Bueno, esa chica, esa persona, yo jamás me hubiera imaginado nada. Nada. No, yo creo que no nos escucha.
1: Ah, bueno.
0: Ni nos escucha.
1: Que me haga un amarre.
0: Ni nos escucha ni vas a ver qué sea.
1: Ella sí que me haga un amarre, brujería o algo.
0: Pero yo jamás me imaginé, o sea, jamás pensarías que una persona así, de esa edad, de ese estilo. Mira, no estés de payaso porque voy a decir al aire, no, o sea, adelante.
1: Adelante, continúa.
0: Ustedes no escuchan, pero está en el micrófono. ¡Te amo! Y no puedo decir el nombre porque si no, ahí sí sería muy obvio, pero bueno, si sigues de chistoso, adelante. Lo voy a decir.
1: Adelante.
0: Bueno. Y entonces, yo no me lo imaginaba. ¿Y qué crees que yo voy a ese tema? Bueno, iba al tema de los... Ay, sí, está ahorita como... Ay, estoy enamorada.
1: Ya terminé.
0: Así
1: de
0: pone
1: hablar.
0: Su cara. Así pone su cara,
1: chistosa. Ya terminé de hablar.
0: Y yo estuve yendo al tema de los temazcales. Ahí me la encontré. Digo, es una conocida hace muchos años. Ay, Horto me escucha, ¿no?
1: No.
0: Y bueno, para no hacer el cuento largo, ella dijo de que sentía que había abierto un poco de portales, que se sentía rara, se sentía mal porque estuvo haciendo como un poco de brujería a su ex. Y yo, ¿qué? O sea, y bueno, es como, hermana, escuchamos, no juzgamos, pero de verdad sí fue como un poco raro escucharlo de ella, ¿no? Porque es algo que no te imaginas. Y pues te relatan que, ejemplo, cuando ella contó que en la noche, cuando se iba a dormir, como que tipo hacía una, ¿cómo se llaman? Como una meditación, uh-huh, para entrar en los sueños de él. Y que pasaron los días y que él le decía, oye, es que sueño mucho contigo. Y ella dijo, es que sí está funcionando, pero ya me está dando miedo porque empezó a abrir su tercer ojo.
1: No manches.
0: Y así, o sea, cositas así como de rituales, todo eso, ¿no? Entonces es alguien que no te imaginas y digo, wow, ahí es donde entendí y sus amigas también hacían lo mismo. Yo decía, wow, o sea, ahí es donde entendí que hay personas que de verdad no te imaginas que lo pueden hacer y lo hacen. Y tal vez no con la maldad, obviamente, pero las redes sociales también nos están llevando a todo eso. Entonces, ay, ya, Rivera, quita tu cara como de que estás seguro enamorado porque ni le hablas.
1: Te estoy poniendo atención.
0: A ver, invítala a salir, querido.
1: Te estoy poniendo atención.
0: Pero no, te digo, la voy a llevar. Ay, no, no, no, no, no puedo, Carter. Para que veas que ya veo películas.
1: Ah, bueno, ya. Ya hay referencias, excelente, Montiel. Ya podemos hablar con referencias.
0: Ya vi la de México 86. Estoy viendo la serie de vikingos. Voy a ver la de lluvia de hamburguesas.
1: Pero no, o sea, real, gente, en esto, o sea, solamente estoy recargando escuchándola.
0: Bueno, entonces estás enamorado de mí.
1: Voy a hacer así. Cruzado de brazos.
0: Ajá, sí. Bueno, y entonces, de verdad hay personas que no te imaginas. Y yo sí he escuchado de personas, o sea, cuando cuentas, ¿no? En pláticas, no, pues es que yo sí he ido a Catemaco, ejemplo. Hablábamos hace rato de lo de la selección, ¿no? Y que hay gente que sí se va para allá, ¿eh? O que también es muy creyente de estas como... No son religiones, es como a sus santos. De hecho, se llaman santeros esas personas. Y está súper, vamos a poner la palabra moda. Que ves a mucha gente con sus pulseritas de Oyun, me parece, son ciertos santos, okay. Santos africanos, de cubanos, que pues creen en ello y que de verdad, o sea, es muy fuerte también toda esa energía que depositan en ellos. ¿La gente no ha platicado?
1: No.
0: Tan solo en octubre, ¿no? Noviembre o bueno... Siempre, mejor dicho, lo que son las cuevas de aquí en Tulancingo, en lo que es el Cerro de Napateco y todo eso. ¿Cuánta gente no va a hacer brujería? ¿No has visto eso?
1: Sí, en una ocasión cuando fuimos a... Por parte de la secundaria nos llevaron justamente a la cueva del Chivo.
0: Uh-huh.
1: Y que realmente no sé cuál sea, porque a la que nos llevaron estaba cerca de las pirámides de Huapalcoalco, pero dicen que hay una que es la real en Napateco.
0: Más arriba.
1: Y fuimos a esa cueva y había muchas cosas, había velas, cartas, patas de pollo, listones, fotos quemadas, muchas cervezas, cigarros.
0: Y ahí tú, ¿no? En una foto.
1: Dije, ¡ah, caray!
0: Este lo conozco.
1: Y como que este gallo yo lo conozco, ¿eh? No, pero sí, había muchas cosas.
0: ¿Y tú? ¿Qué? ¿Qué? Ah, no, sí, los gallos lo hacen así, ¿no? Con el hito ahí.
1: ¿Sabes qué? Sí, les sabe hacer como gallo y como ¿qué? Muchos animales. El Max.
0: ¿Ah, sí?
1: No sé por ahí,
0: Max. Ah, sí, lo escuché, sí.
1: Lo están escuchando, pero él hace como borrego.
0: Como borre.
1: Como gallo, como perro.
0: Caballo.
1: Como caballo. Dos que tres veces ha ladrado y yo digo,
0: ay. ¿Dónde está el perro?
1: ¿Dónde está el perro? O sea, literal, ¿dónde está el perro?
0: A mí me pasó con la borrega. Es que te dije, pues es un lugar. Bueno, lo escuché ese día ahí en lo de la barbacoa. Y dije, a lo mejor y si hay borregos aquí cerca. Y fue de que pregunté, ¿dónde están los borregos? No, es el Max y yo. No, pero lo hace súper bien.
1: Sí, le hace. Por ahí se me están sintonizando que nos manda un audio.
0: Aparte está. Ah, es que hay algo que hizo que no puedo decir, pero luego les
1: que
0: cuento.
1: Que nos mande. Imagínate, estamos interesando que nos mande un audio.
0: Que yo lo analizo al 100% aquí a mi chavo. Pero sí, bien, bien tierno el Max.
1: Sí, pero
0: y
1: bueno.
0: Bien chambeador.
1: Oiga, sí, chambeador. Chambea más que tú y yo juntos.
0: No.
1: En una canción.
0: El de la escuela, vas dice, a contar con la maestra.
1: Sí.
0: No lo supera, Max.
1: Que mandó llamar a su mamá. Que porque le dijo así de que es que el niño dice que no hace tarea porque tiene que trabajar. Es un niño, él no tiene por qué trabajar.
0: Déjala, de veras que eres bien quien sabe cómo.
1: Imagínate. Bueno, no sé, me pongo en el lugar de su mamá y digo, que diga mi hijo. Que mi hijo no hace nada, o sea, solamente está en el negocio, pero que no puede hacer la tarea o así porque tiene que trabajar. O sea, han de pensar que yo lo obligo a trabajar, ¿no?
0: Sí, no, que está todo el tiempo trabajando. No,
1: exactamente,
0: así, ¿no?
1: Pero sí, ¿cómo lo dice? Sí. Pues evidentemente, como dicen que los niños siempre dicen la verdad.
0: Sí, pero no, no siempre. Y aparte dices que le gusta mucho, ¿no?
1: Sí, de que le gusta mucho.
0: Demasiado.
1: Pero fíjate cómo los niños balconeamos
0: a los papás.
1: A los padres. Yo tengo en una ocasión que balconeé a mis papás. Ya después hablaremos de eso mañana.
0: Va.
1: Pero bueno, oigan, síganos escribiendo. ¿Ustedes creen en la brujería? También tengo algunos datos curiosos. Espero que nos pueda dar tiempo de el siguiente bloque darlos. Pero pues bueno, mientras nos vamos a un corte y regresamos.
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0: Muy bien, y bueno, pues llegó el momento de despedirnos, Rivers, pero no sé si vamos a darle lectura brevemente también a los mensajes.
1: Mira, por acá creo que sí tenemos algunos mensajes, dice Terminación 68. Nos manda unos audios, ahorita los vamos a estar reproduciendo. Uh-huh. Pero también gracias por compartirlo. También por acá Terminación 84 nos manda un video, ahorita lo vamos a estar viendo. Y dice Huicho, si quieren el domingo vemos el partido. Ay, estaría chido, estaría bien que viéramos el partido.
0: Sí, estaría cool.
1: Nada más que yo salgo a la... Bueno, llegaría medio partido. Eso si no lo retrasan otra vez, ¿verdad? Por la lluvia. Pero bueno. Dice también por acá... Kurumi, está muy bonita. Ah, de la película de Lluvia de Hamburguesas. Terminación 05. De la voz misteriosa que había participado. Y pues ya, en general, ya son todos los mensajes. Ya nos tenemos que pasar a retirar. No sin antes recordarles que va a estar Rubén Darío con ustedes de 6 a 9 de la noche. Y yo regreso de 9 a 12 en Cómplices.
0: Así es. Oigan, y bueno, pues a sacar el paraguas, tomen sus precauciones al manejar y todo, porque ya está el chipichipi en Tulancingo, con 17 grados en este momento y con lluvia, por supuesto, en Tulancingo, bastante nublado, por cierto. Y bueno, que la lluvia nos marca que se va a parar como eso de las 8 de la noche, según esto, pero bueno, posiblemente no. Entonces, tomen sus precauciones. Mañana también marca una alta probabilidad del 70 y el viernes de un 80. O sea, todos estos días va a estar con lluvia para que lo tomen en cuenta. Sigan disfrutando muchísimo de la frecuencia. Ya llegó Rubén Darío con ustedes hasta las 9 de la noche con buena música. Y pues, feliz inicio de mes, primero de julio, a darlo con todo esta mitad de año y pues disfrutar todos los días. Chau, chau.
1: Bye, bye.
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5: Muy buenas tardes, ¿cómo estás? Qué gusto acompañarte a través de Ultra 102.9. Ya está lloviendo aquí en Tulancingo, así que maneja con mucha precaución. Que llegues con bien a tu destino y no te vayas a mojar demasiado. En la música tenemos por acá a Taylor Swift, también rolitas de Carlos Rivera, Martin Garrix, Dana, El Malilla. En fin, los mejores, solo aquí en tu estación favorita. No olvides el número de Watts, 775-771-1029. Y además, también vamos a pasar una gran canción de los 90 que seguro te va a traer recuerdos. Iniciamos con Siddhartha, Quiero enterrar mi corazón.